tú creaste todas las cosas y por tu

mi pastor. Él me guardará, siempre me confortará, por las sendas de justicia me guiará. Y en el tiempo de dolor me será consolador, y en mi corazón su paz infundirá. Oh, tan fiel es mi pastor, nada aquí me faltará, su amor mi copa rebosando está.

0: cuando se trata de dar, por más que yo pueda darle, siempre él me gana a mí, porque me regresa mucho, mucho más de lo que le di. Se puede dar sin amor, no se puede amar sin dar. Si yo doy, no es porque tengo, más bien tengo porque doy. Es que cuando Dios me pide, es que Él me quiere dar. Y cuando mi Dios me da, es que me quiere pedir. Si tú quieres, haz lo mismo y comienza a darle hoy. Y verás que en poco tiempo, tú también podrás decir: una cosa he aprendido de mi vida al caminar firme. No puedo ganarle a Dios.
1: No puedo ganarle a Dios.
0: Cuando se trata de dar. 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

cantas, cuando alabas, cuando te gozas y glorificas a Dios, Él confunda a tus enemigos y te da la victoria.

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todo lo que has dado de corazón y con sinceridad regresará a ti. No importa cómo te lo han pagado aquí en la tierra, pues la verdadera recompensa viene de las manos de Dios.

Señor. Digno eres de recibir la gloria y la honra y el poder, porque tú creaste todas las cosas y por tu voluntad existen y fueron creadas. Apocalipsis.

0: Hallelujah. How many are hungry for more of God tonight? 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
1: Señor,
0: deeper,
1: te pedimos que nos lleves más profundo,
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1: Más profundo en tu amor.
0: Let us be bold,
1: deseamos ser
0: and
1: valientes,
0: courageous, and step out
1: y tomar pasos
0: into the waters of worship.
1: Hacia las aguas de adoración.

Gloria al Señor, que el Señor les bendiga. ¿Cuántos están contentos? Qué hermoso es nuestro Dios, ¿verdad que sí? Él es maravilloso y para siempre es su misericordia. Aquí estamos y esa es una muestra del gran amor que Dios tiene para con cada uno de nosotros. Me siento feliz, me siento agradecida con Dios por todas las bendiciones que el Señor me ha concedido. Para mí es un privilegio el poder estar aquí. No sé cómo agradecerle al Señor, porque Él ha sido bueno conmigo. Damos la más cordial bienvenida a todos nuestros amigos, hermanos que en esta hora nos visitan. Yo caminaba por ahí, ¿verdad? Y vi que hay mucha visita. Qué bueno que Dios ha puesto en su corazón el estar aquí. ¿Cómo le dice la congregación a la visita? Bienvenido, siéntase como en su casa, pero recuerde, no es su casa. Así que glorifique y alabe al Señor como Él se lo merece. Vamos a entrar a la palabra de Dios. Voy a pedir que por favor abran sus sagradas escrituras. Ahí en el libro del profeta Habacuc, capítulo 1, vamos a leer los versículos 1 al 4. Y después pasamos al capítulo 2 y el verso 4. Ahí mismo, cuando lo tengan todos, decimos un fuerte amén. Gloria a Jesús. ¿Lo tenemos? Amén. Vamos a leer, me permite leer los cuatro versículos y el capítulo 2, verso 4, lo leemos todos. La palabra de Dios se lee en el nombre del Dios Padre, Dios Hijo y Dios Espíritu Santo. La profecía que vio el profeta Habacuc. ¿Hasta cuándo, oh Jehová, clamaré y no oirás? Y daré voces a ti a causa de la violencia y no salvarás. ¿Por qué me haces ver iniquidad y haces que vea molestias? Destrucción y violencia están delante de mí, y pleito y contienda se levantan. Por lo cual la ley es debilitada y el juicio no sale según la verdad, por cuanto el impío asedia al justo, por eso sale torcida la justicia. Todos leemos el verso 4, dice así: he aquí que aquel cuya alma no es recta se enorgullece, mas el justo, más fuerte, mas el justo. Vamos a elevar una oración. Amado Dios y buen Padre Celestial, Dios Todopoderoso, una vez más, mi Dios amado, yo me presento delante de tu presencia. Padre, tú conoces mi corazón, tú conoces mis pensamientos, conoces todo de mí, poderoso Dios. Tú sabes, Señor, que yo sin ti definitivamente nada soy. Por eso en esta hora, Padre, yo te ruego que tu nombre sea glorificado, que tu preciosa presencia, Señor, que habita en este lugar, Señor, sea tomando el control total de mi vida, de mi corazón, de mis pensamientos, de mis labios, Dios Todopoderoso. Sé tú hablando, Señor, a nuestra vida como solamente tú lo sabes hacer. Sé tú, oh Dios, obrando en nuestro corazón, Padre amado. Glorifícate de una forma especial. Amado Dios, yo me pongo en tus manos porque yo sé que en tus manos es el lugar más seguro, Dios de la gloria. Y te pido que tú seas usando mi vida como un canal de bendición para tu honra y tu gloria, Padre eterno. Y a ti sea dada toda la honra, la gloria, la alabanza y el honor. Pueden tomar su lugar. El tema de esta tarde es: Jehová, el Señor es mi fortaleza. Queridos hermanos, cuando yo leía la palabra de Dios, realmente esta parte atrajo mi atención. Atrajo mi atención este pasaje bíblico por los tiempos, por los acontecimientos, por las cosas que están pasando en este mundo. Nosotros podemos mirar, ¿verdad?,
los acontecimientos que están sucediendo, y muchas de las veces no logramos entender el por qué suceden estas cosas. Muchas de las veces nosotros no logramos comprender el actuar de Dios cuando Él actúa de esta manera. Queridos hermanos, yo no sé ustedes, pero quizás alguna vez en su vida ustedes han cuestionado a Dios del por qué Él hace las cosas de esta manera. Muchas de las veces no comprendemos, especialmente cuando estamos pasando por momentos difíciles, cuando estamos pasando por momentos, ¿verdad?, duros en nuestra vida. Muchas de las veces nos preguntamos, ¿por qué sucede esto? ¿Sabe una cosa? El profeta Habacuc de igual manera se preguntaba. Leímos la palabra de Dios y dice que Habacuc se acerca delante de Dios y le dice: pero Dios, ¿por qué está sucediendo todo esto? ¿Qué es lo que está pasando? ¿Qué es lo que tú quieres hablar? ¿Qué es lo que tú estás haciendo? Mire, ¿sabe una cosa? Nosotros muchas de las veces, ¿verdad?, quizás ponemos la mirada en aquellos que no han aceptado a Jesucristo en su corazón y vemos cómo ellos prosperan, cómo ellos son prácticamente, se puede decir, bendecidos. Probablemente están en mejor situación, en mejor condición que la nuestra. Y decimos, bueno, pero ¿qué pasa conmigo? ¿Dónde está Dios? ¿Qué es lo que estoy haciendo mal? ¿Por qué aquel que no cree, por qué aquel que no le ha entregado su vida a Cristo le va mucho mejor que yo? ¿Qué está pasando conmigo? Mire, el profeta Habacuc también se hacía esta pregunta. Él decía, ¿por qué será que los malos prosperan y los justos sufren? Querido hermano, yo quiero decirte que Dios tiene un propósito para cada uno de nosotros. El salmista David, ahí en el Salmo 73, 1 y 2, también llegó a pensar de esta manera. Dice el Salmo 73, 1 y 2, ciertamente es bueno Dios para con Israel, para con los limpios de corazón. En cuanto a mí, casi se deslizaron mis pies, por poco resbalaron mis pasos. Mira, el salmista David, podemos mirar que él es un hombre que realmente amaba a Dios, que servía a Dios, pero aún así su corazón se había desalentado. ¿Por qué se desalentó? Porque muchas de las veces nosotros nos desalentamos cuando quitamos la mirada de Jesucristo. El salmista David dice que por poco se deslizan mis pies, por poco me resbalo. ¿Por qué? ¿Cuándo es que nosotros llegamos a resbalar, a tropezar? Cuando vamos distraídos. Usted va a caminar por la calle y ve a la gente distraída, metida en el teléfono, mensajeando, contestando, metidos ahí, bien distraídos. Y cuando andamos distraídos, corremos el riesgo de resbalarnos y caernos. Cuando usted va atento, cuando usted va con la vista al frente, cuando usted se fija por dónde camina, usted no se va a deslizar, usted no se va a caer. ¿Por qué? Porque usted está atento a lo que está haciendo. Mire, David, ¿verdad?, el salmista decía, ¿verdad?, ciertamente es bueno Dios. ¿Cuántos creen eso? Dios es bueno. Él es buenísimo. A veces el Señor se pasa de bueno con nosotros. Y si usted se pone a meditar y dice, ay Dios, realmente tú eres demasiado bueno conmigo. Yo no merecía esto, pero tú, en tu amor y tu misericordia, me has bendecido, me has dado. Entonces vemos, ¿verdad?, que el salmista

salir adelante, quizás no tienen problemas y está bien. Pero la palabra de Dios dice, trae consuelo a la vida de David, a la vida de este salmista, porque sabe una cosa, la verdadera bendición, el verdadero privilegio, el verdadero honor se encuentra en Jesucristo. Aquel que no tiene conocimiento puede prosperar y puede estar mucho mejor que nosotros, pero eso es aparentemente. La decisión que usted ha tomado de servir al Señor es mucho mejor. Yo siempre he dicho, la mejor decisión, la más sabia que puede tomar el hombre en su vida, es entregarle su vida a Cristo. Porque teniendo a Cristo, querido hermano, no tenemos falta de ningún bien. Cuando tenemos a Cristo, nosotros tenemos a quien recurrir en el momento de la angustia, de la desesperación. Cuando tenemos a Cristo, tenemos alguna duda, venimos a Cristo y Él nos saca de esa duda. ¿Por qué? Porque la palabra de Dios dice que Él es la verdad. Él no miente. Mire, la palabra del Señor, lo podemos mirar que este profeta se sentía acongojado, se sentía triste, se sentía, ¿verdad?, de esta manera al ver la condición por la cual estaba pasando Judá. Dice la palabra de Dios que él volcó su corazón, que él se acerca a Dios y le hace estas preguntas. Él se sentía, ¿verdad?, de esta forma porque miraba la condición que estaba sucediendo en ese tiempo, la opresión, ¿verdad? Había inmoralidad, el pueblo se apartó de Dios, el pueblo perdió el temor de Dios, estaban viviendo conforme a ellos querían, prácticamente se habían apartado totalmente de Dios. Y eso acongojaba el corazón de Habacuc. Él veía cómo, ¿verdad?, la gente no le importaba y practicaba cosas que desagradaban a Dios. Querido hermano, nosotros tenemos, ¿verdad?, esa seguridad de que podría estar pasando cosas en el mundo, pero nuestra fe debe estar firme en Dios. Nosotros vemos a este profeta, dice la palabra, que Habacuc, ¿verdad?, que significa abrazado o aferrado al corazón. Y me llamó la atención el significado de su nombre. Porque la palabra de Dios dice, ¿verdad?, que este nombre era apropiado para él. Él se acercó a la persona correcta. Él se acercó delante de Dios porque no podía, no lograba entender lo que estaba sucediendo, ¿verdad? No lograba, se puede decir, no entendía el por qué Dios actuaba de esa manera. Pero sabe una cosa, lo que vemos aquí es que este profeta clama, se acerca a Dios y Dios le contesta. Eso es lo bonito de nuestro Dios, lo más bonito, que usted se acerca, que usted tiene una duda y usted se acerca a Él, Él lo saca de dudas. Amén. Dice la palabra de Dios que él, ¿verdad?, se sentía de esta forma. Él veía la corrupción que había a su alrededor y que aparentemente él no encontraba respuesta a sus preguntas. Es más, la palabra de Dios ahí en el versículo 1, vamos a leer, tiene su Biblia ahí, dice: ¿hasta cuándo, oh Jehová, clamaré y no oirás? Y daré voces a ti a causa de la violencia y no salvarás. Miren, al parecer, Habacuc sentía que Dios estaba, ¿verdad?, que no, que Dios no estaba teniendo conocimiento de lo que estaba sucediendo. Es más, la palabra de Dios dice que él sentía que Dios

estaba despreocupado, no le importaba. ¿Por qué? Porque no intervenía. Pero ¿sabe una cosa? Quizás nosotros, en nuestra propia experiencia, hemos llegado a vivir una situación similar. Habacuc, querido hermano, ahí lo vemos, que él se quejaba por tener que ser testigo de la maldad, ¿verdad? La violencia, la opresión, que parecía que no tenía, ¿verdad?, para cuándo acabar. Y vemos, y yo meditaba en esto, porque si usted se pone a meditar los tiempos que estamos viviendo, las injusticias que se cometen, las violencias, y el mundo muchas de las veces no sabe qué hacer. Muchas de las veces, en lugar de acercarse a Dios, como lo hizo el profeta Habacuc, de aferrarse a Dios, muchas de las veces recurren, ¿verdad?, a cosas que realmente no le trae respuesta ni le trae alivio a su corazón. Dios en su palabra nos dice, y yo quiero decir que aunque muchas de las veces nosotros decimos amar a Dios, muchas de las veces pasamos por situaciones similares a la de Habacuc. Pero de tal manera como él se acerca a Dios, de tal manera como él va y le dice al Señor, nuestra responsabilidad como hijos de Dios es acercarnos a él cuando no logramos entender lo que él está haciendo con nuestra vida. Es más, la palabra de Dios nos hace una invitación para poder hallar respuesta. Mateo 11, 28 y 30 dice: venid a mí todos los que estáis trabajados y cargados, y yo os haré descansar. Llevad mi yugo sobre vosotros y aprended de mí, que soy manso y humilde de corazón, y hallaréis descanso para vuestras almas. Querido amigo, muchas de las veces no vas a entender el por qué Dios actúa de esta manera. Pero aquellos que hemos aceptado a Jesucristo en nuestro corazón, sabemos que Dios tiene un plan y un propósito para cada cosa que pasa en nuestra vida. Dice la palabra de Dios que cuando nosotros realmente buscamos a Dios de corazón, vamos a hallar el descanso para nuestra alma. Que Jesucristo es suficientemente grande. Él es capaz de convertir nuestro lamento en gozo. Él es capaz de sacarnos del lodo de la desesperación. Él es capaz de extender su mano, no importando la situación que tú pudieras estar pasando. Quizás tú digas, no hay solución para mí, pero Dios es capaz de levantarte aún de la misma muerte. Ese es el Dios que yo sirvo. Dice la palabra del Señor, ¿verdad?, que este profeta, aunque era un hombre, un ciudadano prominente, un hombre muy respetado, un hombre que amaba a Dios, un hombre que realmente confiaba en Dios, pero él veía la injusticia. Mire lo que dice el versículo 4. Por lo cual la ley es debilitada y el juicio no sale según la verdad. Por cuanto el impío asedia al justo y por eso sale torcida la justicia. Y yo meditaba en esto. Yo veía esto y yo me, ¿verdad?,
me identificaba con este profeta. Nosotros vemos la maldad en el mundo y realmente no hallamos ni qué hacer. La semana pasada, viendo las noticias, ¿verdad? Veíamos cómo las familias son separadas, cómo las familias son deportadas y los padres se los llevan, los hijos se quedan, y nosotros miramos y decimos, qué injusticia. ¿Dónde está el corazón del hombre? ¿Cómo pueden separar a los hijos de sus padres? Y nos sentimos impotentes, el no poder hacer nada. Nos sentimos incapaces. El profeta se sentía de esta manera. Por esta razón se acerca a Dios. Dice la palabra de Dios que la injusticia, la justicia estaba torcida. Y yo decía, estaba torcida más que un cable de teléfono viejo. ¿Conocen el cable? Un cable bien torcido que no hay cómo enderezarle. Así está la justicia hoy en la actualidad. Imagínense si en ese tiempo se veía la injusticia, ¿cuánto más ahora? Querido hermano, pero ¿sabe una cosa? La palabra de Dios dice que este hombre se acerca al Señor y Dios contesta su petición. ¿Cuántos creen que Dios contesta? ¿De verdad lo creen? ¿En serio lo creen? Yo como que no les creo. Gloria al Señor. Pero sí, Dios contesta. Él contesta. Solo que muchas de las veces, de verdad que yo meditaba en la palabra de Dios, digo, Dios, tú eres bueno. Muchas de las veces nos enfocamos en la situación y no vemos la respuesta de Dios. Pero sabe una cosa, dice la palabra de Dios que Habacuc, a pesar de mirar la situación, él se mantuvo firme. Él no perdió su confianza en Dios. Él no perdió la fe. Y dice que aunque él observaba, ¿verdad?, los pecados de Judá, el deseo de su corazón era saber por qué Dios no actuaba. El deseo de su corazón es saber por qué, ¿verdad?, el Señor permitía que esto aconteciera. Yo creo que muchos de nosotros también nos preguntamos. Pero miren, ahí en el versículo 5 y 7 dice así: mirad entre las naciones y ved y asombraos, porque haré una obra en vuestros días que aun cuando se os contare no la creeréis. Pero he aquí, yo levanto a los caldeos, nación cruel y presurosa, que camina por la anchura de la tierra para poseer las moradas ajenas. ¿Dios contestó o no contestó? Dios le habla a Habacuc y le dice, tranquilo, mira que yo estoy al pendiente de todas las cosas. La palabra de Dios dice que él respondió a las preguntas y preocupaciones y le aseguró que él iba a realizar maravillas que quedarían asombrados. ¿Cuántos creen que el pecado trae juicio como consecuencia? Que Dios es justo. Es que Dios no está dormido. Dios no está distraído. Dios está atento hasta en el más mínimo detalle de lo que usted y yo estamos haciendo. Aparentemente no mira, no escucha, no hace nada, pero Dios está atento. Querido hermano, el profeta Habacuc nos dice que cuando nosotros miremos, ¿verdad?, las situaciones, las circunstancias que nos rodean, las podemos mirar terribles probablemente, y nos preguntamos, quizás a lo mejor Dios se ha olvidado de nosotros,
A veces la situación se ve, ¿verdad?, insoportable. Pero si nosotros le preguntamos a Dios, mire, Dios tiene cada respuesta. Y ahí en el versículo 5, Dios le dice, ¿verdad? Dios dice que levantaría un pueblo mucho mayor, mucho más grande, mucho más poderoso. ¿Para qué? Para someter a Judá. Dios dijo a los habitantes de Jerusalén que serían sorprendidos por lo que él estaba a punto de hacer. El pueblo vería algo realmente increíble. Mire, si usted ha leído la historia, dice que Judá, ¿verdad?, su propio reino independiente y próspero, pronto sería una nación sometida. Egipto, que era una potencia mundial de ese siglo, ese Egipto sería aplastado casi por completo. Nínive, que era la capital del imperio asirio, sería tan saqueado que, querido hermano, dice que el pueblo olvidaría dónde estaba localizado. ¿Ustedes vieron los desastres naturales que han pasado por ahí? No se reconoce. Y yo no digo que sea juicio de Dios, porque solamente el Señor sabe por qué hace las cosas. Pero nosotros debemos de meditar y comprender los tiempos que estamos viviendo. Querido hermano, ahí en la palabra de Dios dice que los babilonios se levantarían con poder. Eran palabras que realmente sorprendían, pero el pueblo vio su cumplimiento. Querido hermano, Judá recibió un castigo de manos de los babilonios y vemos que la gente se quedaba consternada. Pero sabe una cosa, Dios estaba usando al pueblo babilonio para traer a Judá a su presencia. Y esto me llamó la atención. Cuando nosotros vemos lo que sucede en el mundo, no es otra cosa más que Dios tratando de llamarnos la atención. Los tiempos están difíciles. La venida del Señor Jesucristo está cerca. El juicio viene y no es momento de estarnos preparando, no es momento de estarnos quejando, es momento de estar ya listos para la venida de nuestro Señor Jesucristo. Dios usó a Babilonia para atraer al pueblo de Judá hacia él. Dios que amaba a esta nación, ¿verdad? Dios lo amaba, y por tal razón tuvo que utilizar a los malvados babilonios para atraer a Judá, para castigarla. Pero sabe una cosa, los babilonios no sabían que, ¿verdad?, que Dios los estaba utilizando para que Judá volviera a él. Querido hermano, y esto me llamaba la atención y meditaba cuántas cosas el Señor ha utilizado en nuestra vida para que no nos vayamos. ¿Usted se puede imaginar que Dios fuera tan bondadoso con usted y que cada vez que usted le pide algo, ahí está? Señor, yo necesito sanidad, sano. Señor, yo necesito un trabajo, trabajo y bien pagado. ¿Se da cuenta? Si Él fuera así con nosotros, yo creo que los que estaríamos aquí no estaríamos. Pero dice la palabra de Dios que Él utilizó a Babilonia para atraer a Judá. Y Babilonia no los trató con cariño. Babilonia no fue compasivo. Babilonia no fue respetuoso. Los trató con dureza. Y muchas de las veces Dios tiene que tratarnos con dureza para no alejarnos de Él. Así que no diga Dios, pero ¿por qué? Como seres humanos muchas veces lo decimos. Yo personalmente lo he dicho
Y yo sé que con mis palabras he ofendido a Dios. Porque muchas de las veces hasta somos capaces de decir que Dios es injusto. Dios no es injusto. Él es bueno. Él es maravilloso. Él es misericordioso. Y sabe una cosa, aquí nosotros vemos que Él tuvo que usar a Babilonia. Y meditando en nuestra vida, Él puede utilizar cualquier instrumento para corregirnos o castigarnos cuando nosotros merecemos la disciplina o el castigo. ¿Ustedes creen que Dios disciplina? ¿Y nos dejamos disciplinar? Mire, la palabra de Dios nos dice ahí en Proverbios capítulo 9, versículo 12, vamos rapidito. Porque Jehová al que ama castiga, como el padre al hijo a quien quiere. Yo estoy seguro que usted como padre ama a su hijo, ¿verdad que sí? Dios lo ha bendecido con hijos, son la herencia de Jehová, pero usted es responsable de la educación de su hijo. Usted lo ama, y por ese amor que usted le tiene, que le tiene a su hijo, usted lo tiene que corregir, ¿verdad que sí? ¿Por qué? Porque la palabra de Dios dice que Dios nos ama. Así como amaba a Judá y tuvo que usar a los babilonios para traerlos hacia él, Dios tiene que usar muchas de las veces, ¿verdad?, estrategias que no entendemos para corregirnos. Vamos a darle gracias al Señor por preocuparse por nosotros. El libro de los Hebreos capítulo 6, capítulo 12, versículos 6 y 7 dice: porque el Señor al que ama disciplina y azota a todo el que recibe por hijo. Si soportáis la disciplina, Dios os tratará como a hijos, porque ¿qué hijo es aquel a quien el padre no disciplina? ¿Están de acuerdo con la palabra o ya se, ya, hijo, ahora sí se pasó? No. Dios nos ama. Dios tuvo que usar a Babilonia. Y nosotros no somos nadie para quejarnos de la clase de la vara que Dios use para corregirnos. Si tiene que ser una enfermedad, Señor, si para esto yo tengo que estar. Miren, porque muchas de las veces nosotros buscamos a Dios cuando estamos pasando por momentos difíciles. Estamos pasando por una situación difícil. Oye, el pastor abre hasta las 6 de la mañana y son las 5:30 y ya estamos allá afuera. Ay, que ya abra, porque yo tengo una necesidad grande. Y oramos y no nos cuesta orar. Pero cuando la necesidad es suplida, ¿qué pasa? Nos olvidamos. Por eso aquí nosotros podemos ver que Dios muchas de las veces usa esta clase de estrategias para nosotros no alejarnos de Él. Siéntase feliz cuando Dios lo discipline a usted. Dele las gracias por el gran amor que Él le tiene. Y dígale: Señor, si tienes que corregirme, aquí estoy. Amén. Mire, la situación que tuvo que pasar esta nación fue realmente terrible. Dice que los últimos 4 reyes de Judá fueron hombres malvados, hombres que rechazaron a Dios, hombres que oprimieron al pueblo. Babilonia invadió, ¿verdad?, a Judá 2 veces antes de que la destruyera. Mire, Habacuc no entendía, ¿verdad?, por qué Dios parecía no hacer nada con la maldad. Hoy en estos tiempos, el mundo está bajo el dominio del mal. Y al igual que Habacuc, muchos de nosotros nos sentimos quizás enfadados,
desalentados cuando vemos lo que sucede a nuestro alrededor. Y sabe una cosa, eso nos tiene que nosotros a poner a pensar. Hoy en estos tiempos, el mundo, querido hermano, el mundo está de la misma forma. El mundo, ¿verdad? Lo podemos mirar en las cosas que está sucediendo. Y a lo mejor nos enfada, nos enojamos y nos sentimos tristes. Pero yo me preguntaba esto. ¿Qué hay? ¿O qué hacemos cuando sucede o cuando pasan las cosas dentro de nuestras congregaciones? ¿Qué hacemos cuando el temor, cuando la injusticia, cuando la inmoralidad, cuando el pecado se mete dentro de la congregación? La palabra de Dios nos habla y es necesario que nosotros meditemos. Es necesario que nosotros nos pongamos a pensar en lo que está sucediendo a nuestro alrededor y en lo que está sucediendo en nuestras propias congregaciones. ¿Nos entristecemos por la maldad? ¿O quizás ni nos va, ni nos viene? ¿Qué hacemos cuando el temor, cuando la opresión, cuando la persecución, cuando la inmoralidad está dentro de nuestras congregaciones? ¿Sabe una cosa? El mundo está prácticamente de cabeza. Y yo meditando en esto, y miraba, ¿verdad?, que muchas de las veces nosotros estamos tan cómodos. Empezamos nosotros a tolerar el pecado. Empezamos nosotros a practicar lo que los demás practican. Empezamos nosotros a fallarle a Dios. Empezamos nosotros a olvidarnos de los mandamientos de Dios. Empezamos nosotros a tolerar lo que está pasando a nuestro alrededor y aún dentro de nuestras congregaciones. Querido hermano, Dios en esta hora quiere corregir nuestra vida. Muchas de las veces nos dejamos contaminar por lo que el mundo ofrece. Nos dejamos llevar por lo que nuestros ojos ven. Mire, este hombre se sentía completamente acongojado, se sentía triste, se sentía sin poder hacer nada. Pero Dios le contesta y le dice: Habacuc, no te preocupes, que yo estoy mirando la situación. Querido hermano, así como el padre corrige a su hijo a tiempo, la palabra de Dios, ¿verdad?, nos dice que hay que instruir al niño en su camino. La palabra del Señor no dice instruye al joven, instruye a la señorita, instruye al adolescente, instruye al niño. Dios quiere corregirnos a nosotros. Mire, yo mirando, ¿verdad?, las noticias, y me encontré con una situación de un niño adolescente como de 12 años. Tanta era la maldad que este niño había cometido que lo sentenciaron a muerte. Definitivamente, no hay cómo castigarle. Y lo peor que podemos, el peor castigo que se le va a dar es la muerte. Pero antes de que este niño muriera, le dice, ¿verdad?, le dicen: ¿quieres? ¿Tienes alguna última petición? Y el niño dice: sí, por favor, tráigame una pluma y una hoja, que quiero escribirle una carta a mi madre. Ese niño tenía aproximadamente como 15 años. Y cuando le entregan, ¿verdad?, lo que él pidió,
él empieza a redactar una carta y le dice a su madre: querida mamá, si de verdad hubiera justicia en este mundo, creo que tú y yo en este día tendríamos que morir los dos. ¿Te acuerdas, mamá, cuando yo era niño y le robé la bicicleta al niño vecino? Tú no me dijiste nada. Cuando la vecina vino a reclamar, tú me ayudaste a esconder esa bicicleta. ¿Te acuerdas, mamá? ¿Te acuerdas cuando me metí a la casa de la vecina y le robé la cartera? ¿Y te acuerdas, mamá, que tú y yo juntos fuimos a comprar, a gastarnos ese dinero? ¿Te acuerdas? Mami, ¿te acuerdas en esa ocasión cuando tú corriste a mi padre de la casa porque quiso corregirme y tú, en lugar de dejarlo, lo corriste de la casa diciéndole que no se metiera conmigo? Mami, si de verdad existiera la justicia, tendríamos que morir tú y yo, porque tú eres tan culpable como yo. Mami, te perdono. Te doy las gracias por haberme dado la vida, pero también gracias a ti, ahora estoy a punto de perderla porque tú nunca me corregiste. Siempre consentiste lo que yo hacía. ¿Se da cuenta? Dios tiene que corregirnos a nosotros. Nosotros tenemos que ser humildes delante de Dios, examinar nuestra vida. Muchas de las veces hemos tolerado el pecado. Ay, no le digo porque es mi hermana y se vaya a enojar conmigo y luego me deja de hablar hasta un mes. Ay, no, ¿cómo yo le voy a decir al hermano que está mal? Si él sabe, él conoce, él lee la Biblia, yo no soy capaz de decirle. ¿Te da cuenta? Dios estaba mirando y Dios estaba atento de lo que se estaba haciendo. Si realmente amamos a Dios, permitámosle que Él nos corrija. No le pregunte: Dios, ¿por qué tengo que pasar esta situación? Dígale: Señor, tú sabes lo que yo he hecho. Estoy pasando por esta situación porque estoy pagando las consecuencias de mis acciones. Te pido que me perdones. Mire, la palabra de Dios nos dice que este hombre, Habacuc, se sentía, ¿verdad?, congojado. Pero en Habacuc 2:4, ahí Dios le da una verdad a este profeta que satisface su corazón, y yo creo que también satisface nuestro corazón, que dice así: he aquí que aquel cuya alma no es recta se enorgullece, mas el justo, ¿qué pasó con el justo? Por la fe vivirá. Miren, ¿cómo es una persona orgullosa? No, yo puedo. Yo no necesito de nadie. Yo puedo solo. Pero ¿sabe una cosa? Tarde o temprano, ese orgulloso que confía en sí mismo va a caer. Amén. El orgullo te hace caer. Pero dice la palabra del Señor: mas el justo por su fe vivirá. El mundo puede estar de cabeza, querido hermano. El mundo puede practicar lo que quiera. Pero nosotros, al igual que Habacuc, vamos a mantenernos fieles. Si Dios tiene que corregirme, pues que me corrija. Pero no voy a ceder a lo que el mundo practica, a lo que los demás hacen. Miren, la palabra del Señor dice que el justo por su fe vivirá. ¿Cuántos justos hay aquí? No hay, ¿verdad? Amén. Da una cosa, ser justo por nosotros mismos no lo vamos a lograr. Pero hay
hay algo precioso, y lo vemos en 2 Corintios 5:21, que dice así: al que no conoció pecado, por nosotros lo hizo pecado, para que nosotros fuésemos hechos justicia de Dios en él. O sea que cuando usted acepta a Jesucristo en su corazón, el Señor Jesucristo lo limpia de sus pecados. El Señor Jesucristo lo hace, verdad, justo, porque solamente a través de él somos justos. No podemos ser justos por nosotros mismos. Pero cuando nosotros aceptamos a Jesucristo en nuestro corazón, podemos decir, como dijo el apóstol Pablo: ya no vivo ya yo, mas Cristo vive en mí. Y si Cristo vive en mí, ¿qué voy a hacer? A vivir como él vivió, a mantenerme en santidad. Querido amigo, la palabra de Dios nos afirma a través del profeta, ¿verdad?, de que Dios es soberano. Él es omnipotente y él tiene todo bajo control. Y que nosotros que hemos conocido al Señor, es necesario que nosotros nos mantengamos, ¿verdad?, quietos. Y saber que Dios tiene el control de nuestra vida. Que él tiene totalmente todo controlado. Y que nosotros nos mantengamos fieles a él, trabajando en la obra de él, para que cuando él venga, nosotros seamos aptos para irnos con él. Quiero terminar con esto. Vamos a leer el capítulo 3. El versículo 19, el mismo de Habacuc. ¿Lo tenemos? Dice la palabra del Dios: Jehová el Señor es mi fortaleza, el cual hace mis pies como de cierva, y en mis alturas me hace andar. ¿Se da cuenta cuántas veces hemos cuestionado a Dios? ¿Cuántas veces quizás te hemos reprochado? Dios no le va a condenar por eso, pero él quiere que usted reconozca si le ha fallado. Dice la palabra de Dios, ¿verdad?, que él hace mis pies como de cierva, y en mis alturas me hace andar. Querido hermano, subir a las alturas con él realmente cuesta. Pero para nosotros, ¿verdad?, el deseo de Dios es que nosotros subamos a las alturas para poder tener una perspectiva diferente acerca de la grandeza de Dios, acerca del poder de Dios, acerca de la misericordia de Dios. Aunque a veces, ¿verdad?, la forma para llegar a ese lugar es duro, es difícil, tiene que ser a través del sufrimiento, a través del dolor. Pero cuando nosotros estamos en Cristo, déjenme decirle que nosotros podemos experimentar, como dice la palabra, esa paz que sobrepasa todo entendimiento. Amigo que nos visita, quizás tú personalmente te has cuestionado, ¿por qué? En esta noche yo te quiero decir que Dios tiene un propósito, y si tú estás aquí, no fue casualidad. Dios quiere hacer algo grande en tu vida. Él quiere cambiar tu manera de vivir, él quiere cambiar tu manera de ser, para que un día tú puedas disfrutar de las bendiciones de Dios. Meditemos en esto, hermano. Habacuc se sentía, ¿verdad?, triste, preocupado, pero nunca perdió la fe. Él se mantuvo en medio de ¿verdad?, de tanto,
de tanto temor, depresión, preocupación, inmoralidad y falta de la ley, él se mantuvo fiel. Querido amigo, hermano, mantente fiel. Aunque no entiendas las cosas que están sucediendo a tu alrededor, mantente fiel. Que la palabra de Dios dice: sé fiel hasta la muerte y yo te daré la corona de la vida. Que el Señor les bendiga. Voy a pedir a que se pongan de pie. Gloria a Jesús. Y si necesita la oración, querido hermano, no lo piense dos veces. Yo no puedo hacer nada, personalmente no puedo hacer nada. Nadie de los que estamos aquí tenemos superpoderes para cambiar tu vida, pero creemos en un Dios que realmente puede hacerlo. Querido hermano, que Dios te bendiga, que Dios te guarde. Gloria a Jesús.

0: es bueno. Dios es bueno.
1: Jesús es mi pastor. Él me guardará, siempre me confortará, por las sendas de justicia me guiará. Y en el tiempo de dolor me será consolador, y en mi corazón su paz infundirá. 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

cantas, cuando alabas, cuando te gozas y glorificas a Dios, Él confunda tus enemigos y te da la victoria.

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Dios les bendiga, hermanos, amigos que nos escuchan. Buenos días, buenas tardes o buenas noches, dependiendo del lugar en que usted se encuentre en este momento. Les habla la hermana María Vázquez y los invito a adorar al único Dios grande y poderoso, al que rompe cadenas, al que hace cosas grandes y maravillosas. Pero antes vamos a leer la palabra de Dios en la carta del apóstol Pablo a los Filipenses, capítulo 4. Dice así la palabra del Señor: en el nombre del Padre, del Hijo y del Espíritu Santo. Así que, hermanos míos, amados y deseados, gozo y corona mía, estad así firmes en el Señor, amados. Ruego a Evodia y a Sintique que sean de un mismo sentir en el Señor. Asimismo te ruego también a ti, compañero fiel, que ayudes a estas que combatieron juntamente conmigo en el Evangelio, con Clemente también y los demás colaboradores míos, cuyos nombres están en el libro de la vida. Regocijaos en el Señor siempre. Otra vez digo, regocijaos. Vuestra gentileza sea conocida de todos los hombres. El Señor está cerca. Por nada estéis afanosos, sino sean conocidas vuestras peticiones delante de Dios en toda oración y ruego, con acción de gracias. Y la paz de Dios, que sobrepasa todo entendimiento, guardará vuestros corazones y vuestros pensamientos en Cristo Jesús. Por lo demás, hermanos, todo lo que es verdadero, todo lo honesto, todo lo justo, todo lo puro, todo lo amable, todo lo que es de buen nombre, si hay virtud alguna, si algo digno de alabanza, en esto pensad. Lo que aprendisteis y recibisteis y oísteis y visteis en mí, esto haced, y el Dios de paz estará con vosotros. En gran manera me gocé en el Señor de que ya al fin habéis revivido vuestro cuidado de mí, de lo cual también estabais solícitos, pero os faltaba la oportunidad. No lo digo porque tenga escasez, pues he aprendido a contentarme, cualquiera que sea mi situación. Sé vivir humildemente y sé tener abundancia. En todo y por todo estoy enseñado, así para estar saciado como para tener hambre, así para tener abundancia como para padecer necesidad. Todo lo puedo en Cristo que me fortalece. Sin embargo, bien hicisteis en participar conmigo en mi tribulación. Y sabéis también vosotros, oh filipenses, que al principio de la predicación del Evangelio, cuando partí de Macedonia, ninguna iglesia participó conmigo en razón de dar y recibir, sino vosotros solos. Pues aún a Tesalónica me enviasteis una y otra vez para mis necesidades. No es que busque dádivas, sino que busco fruto que abunde en vuestra cuenta. Pero todo lo que he recibido y tengo en abundancia, estoy lleno, habiendo recibido de Epafrodito lo que enviasteis, olor fragante, sacrificio acepto, agradable a Dios. Mi Dios, pues, suplirá todo lo que os falta conforme a sus riquezas en gloria en Cristo Jesús. Al Dios y Padre nuestro sea gloria por los siglos de los siglos. Amén. Saludad a todos los santos en Cristo Jesús. Los hermanos que están conmigo os saludan. Todos los santos os saludan, y especialmente los de la casa de César. La gracia de nuestro Señor Jesucristo sea con todos vosotros. Amén. Padre Santo, Dios de amor y Dios de misericordia, gracias por permitirme este hermoso privilegio de acercarme ante tu presencia una vez más, Padre eterno. Gracias por tu amor, por tu bondad y por tu infinita misericordia, Padre Santo. Reconocemos tu soberanía, Padre Santo, en el cielo, en la tierra y debajo de la tierra. Reconocemos que sin ti nada podemos hacer, Padre Santo, que sin ti nada somos, bendito Dios,
Gracias por permitirme este hermoso privilegio de adorarte en espíritu y en verdad. Gracias, Padre Santo, porque tú eres digno de que te adoremos, bendito Dios. Digno de suprema alabanza eres tú, Padre Santo, porque no hay Dios tan grande como tú, Rey poderoso, Padre eterno, Príncipe de paz eres tú, Señor amado. Tú eres grande y todopoderoso. No hay nadie quien haga las obras como las haces tú, Padre Santo. Tú eres digno de adoración y digno de suprema alabanza, Padre Santo. Te adoramos y bendecimos tu nombre, Rey de la Gloria. Gracias por tu misericordia, Padre Santo. Gracias, bendito Dios. Gracias, Padre Santo, Dios del cielo y de la tierra. Tú eres grande y maravilloso, Padre eterno. Tú eres grande y todopoderoso, bendito Dios. Te alabo, te adoro, porque tú vives y reinas por los siglos de los siglos. Porque tú eres el grande y maravilloso, bendito Dios. Tú eres el único Dios, Señor amado, que tiene poder para sanar. Tú eres el único Dios que tiene

Padre Santo, solamente tenemos que creer en ti, bendito Dios, para ver tus maravillas, Padre eterno. Tú eres el grande y maravilloso, bendito Dios. Tú eres grande y todopoderoso, Padre Santo, Dios real y verdadero, el que vive y reina por los siglos de los siglos. Hacedor de maravillas eres tú, Padre Santo. Cuán innumerables son tus obras, bendito Dios. Te alabo, te adoro, porque tú vives y reinas por los siglos de los siglos. Porque tú eres el grande, Padre Santo, merecedor de toda la gloria, de todo el honor y de toda la alabanza eres tú, Padre Santo. Este es el día que tú has hecho, bendito Dios. Glorifícate en esta hora, Padre eterno. Que tu nombre sea adorado y glorificado, Padre eterno. Glorifícate, bendito Dios. Tú tienes poder, Padre Santo. Tú tienes poder para transformar las vidas, bendito Dios. Tú tienes poder, Padre eterno. Digno eres de gloria, de honra y de honor, bendito Dios. Toda corona de gloria y honra.

misericordia, Padre Santo, porque tu misericordia más grande que los cielos, bendito Dios. Tú eres grande y maravilloso, Padre Santo, porque tú eres nuestro amparo y nuestra fortaleza. Tú eres nuestro pronto auxilio en la tribulación, bendito Dios, porque tú eres el que nos consuela, Padre Santo. Tu amor es tan grande, bendito Dios, tan puro y tan limpio, Padre amado, que nadie pudo amarnos tanto como tú, Padre Santo, Dios del cielo y de la tierra. Gracias por ese amor tan grande, bendito Dios, maravilloso Dios. Gracias por enviar a tu Hijo Jesucristo. Gracias, Padre Santo, por enviar a tu Hijo, Señor amado. Porque tu palabra dice que todo aquel que en él cree no se pierda, mas tenga vida eterna. Gracias, Señor Jesús. Gracias por el sacrificio que hiciste por nosotros. Gracias, Señor Jesús, por tomar el lugar que nos tocaba. Gracias por tu preciosa sangre. Gracias, Señor Jesucristo, por darnos esta oportunidad de acercarnos al Padre a través de ti, de tu sacrificio. Señor Jesús, gracias. Gracias, Padre Santo. Gracias, Señor Jesús. Te adoramos y bendecimos tu nombre, Padre Eterno, porque tú vives y reinas por los siglos de los siglos. Espíritu Santo, te adoramos. Espíritu de Dios, mi alma te alaba, Espíritu Santo, porque tú eres el que nos sostiene, el que nos da nuevas fuerzas para seguir adelante. Eres tú, Padre Eterno. Reconocemos, Señor amado, que dependemos de ti, Señor. Dependemos de ti cada instante de la vida que tú nos das, Padre de la gloria. Reconocemos, mi Dios, que sin ti nada somos, Padre Santo.

eterno, porque en los momentos difíciles tú nos das la paz. Paz que solamente tú nos puedes dar, bendito Jesús. Paz a nuestro corazón, Padre Santo. Tú eres el único, Señor amado, que nos puede llenar de tu paz. Gracias, Señor Jesús, gracias.

Señor, porque tú eres el máximo ejemplo de humildad. Porque tu palabra dice que tú miras de cerca al humilde, mas al altivo lo miras de lejos, Padre Santo. Que mi corazón siempre, Señor amado, esté, Señor bendito. Que mi corazón siempre sea humilde para poder acercarme ante tu presencia y adorarte, Padre Santo, porque tú eres el único Dios real y verdadero, el que vive y reina por los siglos de los siglos. Te adoramos y bendecimos tu nombre, Padre Santo. Grandes y maravillosas son tus obras, bendito Dios. Te adoramos y bendecimos tu nombre, Padre Santo. Nos rendimos ante tu presencia, bendito Dios, porque mejor es estar un día en tus atrios que mil fuera de ellos, Padre Santo. Mejor es estar un día, Padre Santo, en tu casa, bendito Dios, para adorarte, para exaltar tu santo y maravilloso y bendito nombre, Padre eterno, porque en tu presencia hay plenitud de gozo, delicias a tu diestra para siempre, Padre Santo. Te adoramos, te bendecimos, Padre amado, porque tú eres bueno y para siempre es tu misericordia, Padre Santo. Te adoramos y bendecimos tu nombre, Rey de la Gloria.

bendición, porque tú eres el mismo de ayer, de hoy, por los siglos de los siglos. Tú no has cambiado, Padre Santo. Tú no has cambiado, mi Dios amado. Tú sigues siendo fiel, poderoso Dios.

Dios, tú eres grande y maravilloso, Padre Santo. Te adoramos y bendecimos tu nombre, bendito Dios. Te adoramos a ti, Señor Dios Todopoderoso. Mi alma te alaba y te bendice, bendito Dios.

Bendice, Dios Todopoderoso. Me rindo ante tu presencia, bendito Dios, porque tú eres el grande Padre Santo.

tierra, porque tú eres merecedor.

Dios, Espíritu de Dios, porque tú eres el que nos sostiene, el que nos da nuevas fuerzas. Tú eres grande y poderoso, Padre Santo. ¿A dónde iremos, mi Dios, si solo tú tienes palabras de vida eterna? ¿A quién podemos acercarnos sino a ti, mi Dios? Como el siervo mira la mano de su Señor, así mi alma te ve a ti. Porque sabe que solamente tú nos puedes llenar de tu presencia.

pensamos que solamente tú tienes lo que nuestra alma necesita, Señor. Porque tu palabra dice que tú nos hiciste y no nosotros a nosotros mismos, Padre Santo. Que somos ovejas de tu prado, bendito Dios. Por eso nuestra alma te ve a ti, Señor amado, porque tú nos sustentas con tu presencia, Espíritu Santo. Y es tu presencia que hace la diferencia, la que nos sostiene, la que nos da nuevas fuerzas para seguir adelante. Gracias, mi Dios. Gracias, Padre eterno, te adoramos y te bendecimos, Espíritu Santo. Tú eres el que nos sostiene, Señor amado, y no solamente a mí, sino a todos los que confían en ti, Padre Santo. Porque tú eres un Dios grande y todopoderoso, bendito Dios. Porque tú amas a la humanidad, Padre Santo. Gracias por ese grande amor, bendito Dios. Y tú nos esperas con los brazos abiertos, Padre Santo, para todo aquel que quiera acercarse a ti, tú lo recibes, bendito Dios. Todo está en nosotros, el querer acercarnos a ti, Padre Santo, porque tú estás dispuesto, mi Dios amado. Gracias por ese amor tan grande, bendito Dios. Gracias, Padre eterno. Gracias por ese amor maravilloso, bendito Dios. Gracias, Padre eterno. Mi alma te alaba y te bendice, Rey poderoso. Gracias, Señor Jesucristo, porque tú eres la fuente de vida eterna. Gracias, Señor Jesús, porque tú eres la vid verdadera.

y de la tierra. Mi alma te alaba y te bendice, Padre Santo. Te adora mi alma, bendito Dios. Te adora mi alma, Padre Eterno, Príncipe de Paz. Te adoramos y bendecimos tu nombre, Rey Poderoso. Tú eres grande y maravilloso, bendito Dios. No hay nadie como tú, Padre Santo, no lo hay, bendito Dios. Gracias por tu fidelidad, Padre Eterno. Gracias.

bendice, bendito Dios. Es por tu misericordia, Padre Santo, hacia nosotros, bendito Dios. Te alabo, te adoro, porque tú vives y reinas por los siglos de los siglos. Mi alma te alaba y te bendice, Padre Santo. Digno eres de gloria, de honra y de honor, Padre Eterno.

Bendito Dios, mi alma te alaba, Padre Santo, mi alma te bendice, bendito Dios, digno eres de gloria, de honra y de honor por los siglos de los siglos. Te adoramos, Padre Santo, te adoramos, bendito Dios, te adoramos porque tú vives y reinas por los siglos de los siglos, Dios Todopoderoso, el grande y maravilloso eres tú, bendito Dios. Mi alma te engrandece, Padre eterno, digno eres de gloria, Señor, de honra y de alabanza, Padre Santo. No hay nadie como tú, Señor amado, no lo hay, bendito Dios. Alabanzas a tu nombre, Padre Santo, porque es por tu misericordia, bendito Dios, la que nos conserva, la que nos sostiene, Padre Santo, la que nos provee, bendito Dios, gracias, Señor, gracias por tu misericordia, Padre Santo, Dios del cielo y de la tierra, gracias, Señor Jesucristo, porque tú eres, Señor amado, el grande y todopoderoso, tú eres, Señor amado, nuestro gozo, Señor Jesucristo, porque tú has cambiado nuestro lamento en gozo, Padre Santo. Podemos ver la diferencia que hay en ti, que tú vives, Señor amado, que tú transformas las vidas, Padre Santo, Dios del cielo y de la tierra, que tú nos puedes dar paz en medio de la tormenta, Padre amado. Te adoramos y bendecimos tu nombre, Padre Santo. Mi alma te alaba, bendito Dios, mi alma te bendice, Padre Santo. Gracias, Señor Jesucristo, porque tú eres nuestra esperanza.

por los siglos de los siglos, porque no hay nadie como tú, Padre eterno, no lo hay, bendito Dios. No hay quien haga las obras como las haces tú, Padre Santo. Por eso te imploro en esta hora que te glorifiques, Señor amado, que te glorifiques, Padre Santo, que hagas lo que tengas que hacer, mi Dios amado, con cada vida que escucha, Padre amado, porque tú no has cambiado, Padre Santo. Tú tienes poder, bendito Dios. Grandes y maravillosas son tus obras, Padre Santo. Cuán innumerables son tus obras, bendito Dios. Mi alma te alaba y te bendice, Padre eterno. No hay nadie como tú, mi Dios. No lo hay, Padre eterno. Gracias, bendito Dios. Gracias, Padre eterno. Porque tú eres la roca inconmovible, Padre Santo. Gracias, bendito Dios, porque en ti estamos seguros, Padre Santo. En ti, bendito Dios, nos sentimos seguros, Padre de la gloria. Mi alma te alaba y te bendice, Padre Santo, porque tú eres nuestra fortaleza, bendito Dios. Tú eres la roca fuerte, la roca inconmovible. Eres tú, Padre eterno. Mi alma alaba tu nombre, bendito Dios. Mi alma te bendice, Padre Santo. No hay nadie como tú, bendito Dios. No lo hay, Padre de la gloria. Gracias por permitirme esta oportunidad, bendito Dios, de acercarme a ti, a tu presencia, Padre Santo, para adorarte, mi Dios. Gracias por este hermoso privilegio que tú me das de adorarte, Padre Santo, a ti el grande y maravilloso, Padre eterno. Mi alma te alaba y te bendice, bendito Dios. No hay nadie como tú, Señor amado, no lo hay, Padre eterno. Te adoramos y bendecimos tu nombre, Padre Santo. Dios, gracias por tu amor, Padre Santo, porque es tan grande que llega hasta el cielo, bendito Dios. Tan grande es tu bondad que llega hasta las nubes, Padre amado. Gracias, Señor amado, porque tu amor es incomparable, bendito Dios. Tu amor, Padre Santo, es incomparable, Padre eterno. Bajo tu sombra protectora todos hallamos refugio, mi Dios. ¿A dónde iremos, Padre Santo? ¿A dónde iremos, bendito Dios? Si solo tú eres el Dios vivo, el Dios grande y todopoderoso. Te adoramos y bendecimos tu nombre, Padre Santo. No hay nadie como tú, bendito Dios. ¿A dónde iremos, Padre Santo, si al acercarnos a ti, bendito Dios, tú puedes calmar nuestras penas y darnos paz, bendito Dios? En la angustia podemos invocarte y tú nos fortaleces, Padre Santo. Tú eres el grande y maravilloso, bendito Dios. Tú eres grande y todopoderoso, Padre eterno. Mi alma te alaba, bendito Dios. Mi alma te bendice, Padre Santo. No hay nadie como tú, bendito Dios. No lo hay, Padre Santo, Dios del cielo y de la tierra, porque tú, Señor, eres bueno y perdonador y grande en misericordia para con todos los que te invocan, Padre Santo. Gracias, gracias por tu misericordia, bendito Dios. Mi alma te alaba y te bendice, Padre Santo. No hay nadie como tú, Rey poderoso. Glorifícate en este día, mi Dios. Glorifícate en esta hora, Padre Santo. Tú

bendecimos tu nombre, bendito Dios. No hay nadie como tú, Padre eterno. Digno eres de gloria, de honra y de honor, Señor amado. Merecedor de toda la gloria, Padre Santo. Todo tributo de gloria, honra y honor te lo damos a ti, Señor bendito. Te adoramos y bendecimos tu nombre, Padre Santo, porque cada mañana se renuevan tus bondades, bendito Dios. Muy grande es tu fidelidad, Padre Santo. Gracias. Gracias por tu fidelidad, bendito Dios.

Padre Santo. Mejor es tu misericordia que la vida, bendito Dios, mis labios te alabarán, Padre Santo. Mi alma te alaba y te bendice, Padre amado. Tu misericordia, oh Señor, se extiende hasta los cielos, tu fidelidad hasta el firmamento, Padre Santo.

para exaltarte, Padre Santo. Te adoramos y bendecimos tu nombre, bendito Dios. Gracias porque tú no nos pagas conforme a nuestras iniquidades, bendito Dios, sino que te compadeces de nosotros, Padre Santo. Gracias, Señor, gracias, Padre Santo. Gracias, mi Dios, gracias, Señor.

lo que respire alabe a Jehová. Gracias por estos momentos, Padre Santo. Gracias por estos momentos incomparables, bendito Dios. Gracias por permitirnos estos bellos momentos de poder acercarnos ante tu presencia, bendito Dios, y darte la gloria, la honra y la alabanza por los siglos de los siglos, porque tú eres grande y poderoso, Padre Santo, hacedor de maravillas eres tú, bendito Dios. Mi corazón se postra ante tu presencia, Padre Santo, porque tú eres grande y todopoderoso, porque no hay nadie como tú, bendito Dios. No lo hay, Padre Santo, Dios del cielo y de la tierra. Mi alma te alaba, bendito Dios. Mi alma te bendice, Padre Santo. Gracias, bendito Dios, porque tu amor es eterno, Padre Santo. Tú eres la fuente inagotable, Señor bendito, la fuente que fluye cada día para todo aquel que quiera acercarse a

bendito Dios, porque tú eres grande y poderoso, Padre Santo, Dios del cielo y de la tierra. Mi alma te alaba y te bendice, bendito Dios. Alabanzas a tu nombre, Padre eterno. Alabanzas al que vive y reina por los siglos de los siglos. Te adoramos, te bendecimos, Señor. Grandes y maravillosas son tus obras, Padre eterno. No hay nadie como tú, Señor bendito. No lo hay, Señor amado. Mi alma te alaba, Señor Jesucristo. Te alabo, te adoro, porque tú vives y reinas por los siglos de los siglos. Alabanzas a tu nombre, Padre Santo. Alabanzas al que vive y reina por los siglos de los siglos. Porque tú eres grande y poderoso, Jehová, tú eres mi Dios, te exaltaré, Padre.

bendito Dios. ¿A quién tengo yo en los cielos sino a ti, Padre Santo? Y fuera de ti nada deseo en la tierra, bendito Dios. Mi alma te alaba, Padre Santo. Mi alma te bendice, bendito Dios. Te adoramos y bendecimos tu nombre, Padre Santo. No hay nadie como tú, Señor amado. No lo hay, Padre Santo. Mi alma te adora, bendito Dios. Mi alma te alaba, Padre eterno. Grandes y maravillosas son tus obras, bendito Dios. Qué hermoso es adorarte, Padre Santo. Qué hermoso es pasar estos momentos contigo, con el Dios incomparable, inigualable. No hay nadie que se pueda comparar a ti, Padre Santo. Dios Todopoderoso, el que oye, el que habla, el que tiene poder para hacer nuevas las cosas. Eres tú. Qué hermoso privilegio, qué grande privilegio el que tú nos permitas acercarnos a ti, Padre Santo, para adorarte, para darte gloria, honra y alabanza, bendito Dios. Te adoramos y bendecimos tu nombre, Padre Santo. No hay nadie como tú, bendito Dios, no lo hay, Padre Santo, porque tú nos puedes dar paz, bendito Dios, paz en medio de la tormenta, Padre Santo. Te adoramos y bendecimos tu nombre, bendito Dios. Mi alma te alaba, Padre Santo. No hay nadie como tú, bendito Dios. No hay nadie como tú, Padre Santo. Te adoramos y bendecimos tu nombre, bendito Dios. Bienaventurado el hombre que tiene en ti sus fuerzas, en cuyo corazón están tus caminos. Gloria a tu nombre, Padre eterno. Te adoramos y bendecimos tu nombre, bendito Dios. Alabanzas a tu nombre, Padre Santo. No hay nadie como tú, mi Dios. No lo hay, Padre Santo. Tú eres grande y maravilloso, bendito Dios. Tú eres grande y todopoderoso, Padre Santo. Al único Dios grande y todopoderoso sea la gloria, la honra y la alabanza por los siglos de los siglos, porque a nadie más daremos la gloria, Señor, sino a ti, Padre Santo. A nadie más daremos la gloria, bendito Dios, sino a ti, Señor amado. Te adoramos y bendecimos tu nombre, Padre Santo. Te alabamos, Jehová, con todo el corazón, porque grandes son las obras de Jehová. Gloria y hermosura es su obra, y su justicia permanece para siempre. Su poder será exaltado. Te adoramos y bendecimos tu nombre, Padre Santo, porque ha hecho memorables sus maravillas. Clemente y misericordioso es Jehová. Gloria a tu nombre, Padre Santo. Sea el nombre de Jehová bendito desde ahora y para siempre. Desde el nacimiento del sol hasta donde se pone, sea alabado el nombre de Jehová. Excelso sobre todas las naciones es Jehová, sobre los cielos su gloria. Aleluya, te adoramos, Padre Santo. Te adoramos y bendecimos tu nombre, Señor Dios Todopoderoso.

del cielo y de la tierra. Mi alma te alaba, bendito Dios. Mi alma te bendice, Padre Santo. Te adoramos, Señor Jesucristo. Te adoramos, Espíritu Santo. Reconocemos que dependemos de ti, instante a instante, Espíritu de Dios, que necesitamos de ti, Padre eterno. Necesitamos de ti, bendito Dios. Mi alma te alaba, Padre eterno. Mi alma te bendice, Padre Santo. Gracias, bendito Dios, porque tú eres misericordioso y clemente, lento para la ira y grande en misericordia. No contenderá para siempre, ni para siempre guardará el enojo. Gracias, bendito Dios. Gracias, Padre Santo. Gracias, bendito Dios. Gracias, Padre amado, porque tú eres el grande y todopoderoso. Tú eres el que fortalece las vidas, Señor, el que da nuevas fuerzas al que no tiene ningunas, al que levanta, Padre Santo, al que no tiene fuerzas, tú se las renuevas, bendito Dios. Gracias, Padre eterno, te adoramos y bendecimos tu nombre, bendito Dios. Tú eres grande y maravilloso, Padre Santo. Te adoramos y bendecimos tu nombre, bendito Dios, porque tú eres grande y hacedor de maravillas, porque tú, Señor, eres bueno y perdonador y grande en misericordia con todos los que te invocan, Padre Santo. Gracias, mi Señor. Gracias, Padre eterno. No hay santo como tú, Jehová, porque no hay ninguno fuera de ti y no hay refugio como el Dios nuestro. Te adoramos, Señor. Te adoramos, Padre Santo, Dios del cielo y de la tierra, por estos preciosos momentos, Padre Santo. No hay nadie como tú, Señor Jesucristo. Gracias por sacarnos de las tinieblas a tu luz admirable. Gracias, Señor Jesucristo. Te adoramos, te bendecimos, porque tú eres el camino, la verdad y la vida. Y nadie llega al Padre si no es por ti, Señor Jesús. Gracias, gracias, Señor Jesucristo, gracias. A ti sea la gloria, a ti sea el honor y a ti sea la alabanza por los siglos de los siglos. Te adoramos y bendecimos tu nombre, Espíritu Santo, Consolador, el que nos da nuevas fuerzas cada día para seguir adelante. Gracias, Espíritu de Dios, el que nos consuela en los momentos tristes. Espíritu Santo, gracias. Gracias, Espíritu de Dios. Gracias, Espíritu Santo. Consuela a aquellas personas que están tristes, Espíritu de Dios. Espíritu Santo, Consolador, Espíritu de Dios. Parte nuevas fuerzas, Espíritu Santo. Levanta al caído, Espíritu Santo. Glorifícate, mi Dios. Glorifícate, Espíritu Santo, porque tu presencia nos da vida, tu presencia renueva. Espíritu Santo, te adoramos, Espíritu de Dios. Espíritu Santo, fortalece. No importa la distancia, Espíritu de Dios, tú tienes poder para fortalecer, para consolar. Espíritu Santo, te adoramos, mi Dios. Te adoramos, Padre, Hijo y Espíritu Santo. A ti sea la gloria, a ti sea el honor, a ti sea la alabanza, Padre eterno. En ti hallamos consuelo, mi Dios. En ti hallamos nuevas fuerzas, Padre eterno. Glorifícate, Rey poderoso, glorifícate, Señor. Te adoramos, Padre eterno, te adoramos, bendito Dios. Te adoramos, Señor. Recibe la gloria, la honra y la alabanza, Padre Santo, Dios del cielo y de la tierra. No hay nadie como tú, mi Dios. No lo hay, Padre eterno. Te adoramos, Padre Santo.
porque tú eres nuestra fortaleza, bendito Dios, Jehová, roca mía, castillo mío y mi libertador. Gloria a tu nombre, Padre Santo, mi escudo y la fuerza de mi salvación eres tú, Padre Santo. Mi alto refugio eres tú, bendito Dios. Invocamos a Jehová, quien es digno de ser alabado, quien es digno de ser en gran manera alabado, Padre Santo. Te adoramos y te bendecimos, bendito Dios.

0: Eterno, mi alma te alaba y te bendice, bendito Dios, porque tú eres grande, hacedor de maravillas. Te adoramos y bendecimos tu nombre, Padre Santo. A ti rendimos tributo, Señor amado, exaltación, honor y gloria por los siglos de los siglos. Mi alma te adora, Padre Eterno. Mi alma te bendice, bendito Dios. Padre eterno, tú eres el único Dios verdadero, el creador de todo el universo, el que da vida eterna a todos los que te aman, bendito Dios. Tú eres la vida eterna, la fuente de la vida eres tú, bendito Dios. Gloria a tu nombre, Padre eterno, gloria al que vive y reina por los siglos de los siglos. Te adoramos, bendito Dios, te adoramos, Padre eterno. No hay nadie como tú, Señor amado. Gloria a tu nombre, Padre Santo. Cuán preciosos me son, oh Dios, tus pensamientos, Padre Santo. Cuán grande, Señor amado, es la suma de ellos, bendito Dios. ¿A dónde iremos, Padre Santo? ¿A dónde iremos, mi Dios, si solo tú tienes palabras de vida eterna? Te adoramos y te bendecimos, Padre Santo. No hay nadie como tú, bendito Dios, porque tuya es, oh Jehová, la magnificencia y el poder, la gloria, la victoria y el honor, porque todas las cosas que están en los cielos y en la tierra son tuyas. Tuyo, oh Jehová, es el reino y tú eres excelso sobre todos. A tu nombre damos la gloria, Padre Santo. A nadie más daremos la gloria sino a ti, Dios Todopoderoso. Te adoramos y bendecimos tu nombre, Padre Santo. No hay nadie como tú, bendito Dios. Porque tú eres el único que haces cosas grandes e incomprensibles y maravillosas, bendito Dios, sin número, Padre Santo. Yo sé que todo lo puedes, bendito Dios, que para ti no hay nada imposible, Padre Santo. Lo que al hombre le parece imposible, bendito Dios, para ti no lo es, Padre Santo. Te adoramos y bendecimos tu nombre, bendito Dios. Tú eres grande y maravilloso, Padre Santo. No hay pensamiento que se esconda de ti. Todo lo sabes tú, Padre Eterno. Te adoramos y bendecimos tu nombre, bendito Dios. Mas tú, Jehová, eres escudo alrededor de mi gloria, el que levanta mi cabeza. Porque tú, oh Jehová, bendecirás al justo. Como un escudo lo rodearás de tu favor. Oh Jehová, Señor nuestro, cuán glorioso es tu nombre sobre toda la tierra. Has puesto tu gloria sobre los cielos. Te adoramos, Padre Santo. Te adoramos, bendito Dios. Te adoramos, Rey de la Gloria. Y te damos gracias por estos momentos tan especiales, bendito Dios. Por estos momentos tan hermosos, Padre Santo, que tú nos permites, bendito Dios. No hay nadie como tú, Padre Santo. No lo hay, bendito Dios. Te adoramos por ese amor incomparable, mi Dios. Por ese amor tan grande y maravilloso, Padre Santo, Dios del cielo y de la tierra. Qué hermoso es adorarte, Señor Dios nuestro todopoderoso, creador de los cielos y la tierra. Bendito tu nombre glorioso, Padre eterno. No hay nadie como tú, bendito Dios. No lo hay, Señor amado. Te adoramos y te bendecimos, Padre, Hijo y Espíritu Santo. Toda honra, todo honor te lo damos a ti, bendito Dios, porque solamente tú te lo mereces, Padre Santo. Reconocemos que tú eres el único Dios grande y maravilloso, Padre Santo, Dios del cielo y de la tierra. Gracias, mi Señor. Gracias, Padre Santo. Te adoramos y bendecimos tu nombre, bendito Dios. Es por tu misericordia hacia nosotros, Padre amado, que nuestros pensamientos se elevan hasta los cielos, como dice el Salmo 103:11. Porque como la altura de los cielos sobre la tierra, engrandeció su misericordia sobre los que le temen. Gracias, bendito Dios. Gracias, Padre Santo, Dios del cielo y de la tierra. Gracias, Señor. Gracias, Padre Santo. No hay nadie como tú, bendito Dios. Gloria a tu nombre, Padre Santo. Qué hermoso es adorar al Padre, al Hijo y al Espíritu Santo. Bien, queridos hermanos, amigos, que me acompañaron a darle gloria, honra y honor a nuestro Padre Celestial, al único Dios que vive y reina por los siglos de los siglos, al único Dios grande y todopoderoso. Hemos llegado, ¿verdad?, hasta aquí, gloria a Jesús. No sin antes leer la palabra de Dios que dice en Lamentaciones 3:22-23, por la misericordia de Jehová no hemos sido consumidos, porque nunca decayeron sus misericordias. Nuevas son cada mañana, grande es tu fidelidad. Querido amigo, si necesitas la oración, puedes llamarnos al 347-765-2378. 347-765-2380. Estuvo con ustedes la hermana María Vázquez, que Dios los bendiga y hasta luego.
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0: Libro de Levítico, capítulo 8, versículos del 1 al 17. Consagración de Aarón y de sus hijos. Habló Jehová a Moisés diciendo: Toma a Aarón y a sus hijos con él, y las vestiduras, el aceite de la unción, el becerro de la expiación, los dos carneros y el canastillo de los panes sin levadura. Y reúne toda la congregación a la puerta del tabernáculo de reunión. Hizo pues Moisés como Jehová le mandó, y se reunió la congregación a la puerta del tabernáculo de reunión. Y dijo Moisés a la congregación: Esto es lo que Jehová ha mandado hacer. Entonces Moisés hizo acercarse a Aarón y a sus hijos y los lavó con agua, y puso sobre él la túnica y le ciñó con el cinto. Le vistió después el manto y puso sobre él efod y lo ciñó con el cinto del efod y lo ajustó con él. Luego le puso encima el pectoral y puso dentro del mismo los urín y tumín. Después puso la mitra sobre la cabeza y sobre la mitra enfrente puso la lámina de oro, la diadema santa, como Jehová había mandado a Moisés. Y tomó Moisés el aceite de la unción y ungió el tabernáculo y todas las cosas que estaban en él, y las santificó. Y roció de él sobre el altar 7 veces, y ungió el altar y todos sus utensilios y la fuente y su base para santificarlos. Y derramó del aceite de la unción sobre la cabeza de Aarón y lo ungió para santificarlo. Después Moisés hizo acercarse los hijos de Aarón y los vistió las túnicas, les ciñó con cintos y les ajustó las tiaras como Jehová lo había mandado a Moisés. Luego hizo traer el becerro de la expiación y Aarón y sus hijos pusieron sus manos sobre la cabeza del becerro de la expiación y lo degolló. Y Moisés tomó la sangre y puso con su dedo sobre los cuernos del altar alrededor y purificó el altar. Y echó la demás sangre al pie del altar y lo santificó para reconciliar sobre él. Después tomó toda la grosura que estaba sobre los intestinos y la grosura del hígado y los dos riñones y la grosura de ellos y los hizo arder Moisés sobre el altar. Mas el becerro, su piel, su carne y su estiércol lo quemó al fuego fuera del campamento como Jehová lo había mandado a Moisés.
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todo lo que has dado de corazón y con sinceridad regresará a ti. No importa cómo te lo han pagado aquí en la tierra, pues la verdadera recompensa viene de las manos de Dios.

0: Libro de Levítico, capítulo 8, versículos del 1 al 17. Consagración de Aarón y de sus hijos. Habló Jehová a Moisés diciendo: Toma a Aarón y a sus hijos con él, y las vestiduras, el aceite de la unción, el becerro de la expiación, los dos carneros y el canastillo de los panes sin levadura. Y reúne toda la congregación a la puerta del tabernáculo de reunión. Hizo pues Moisés como Jehová le mandó, y se reunió la congregación a la puerta del tabernáculo de reunión. Y dijo Moisés a la congregación: Esto es lo que Jehová ha mandado hacer. Entonces Moisés hizo acercarse a Aarón y a sus hijos, y los lavó con agua, y puso sobre él la túnica, y le ciñó con el cinto. Le vistió después el manto, y puso sobre él efod, y lo ciñó con el cinto del efod, y lo ajustó con él. Luego le puso encima el pectoral, y puso dentro del mismo los urín y tumín. Después puso la mitra sobre la cabeza, y sobre la mitra, enfrente, puso la lámina de oro, la diadema santa, como Jehová había mandado a Moisés. Y tomó Moisés el aceite de la unción, y ungió el tabernáculo, y todas las cosas que estaban en él, y las santificó. Y roció de él sobre el altar 7 veces, y ungió el altar, y todos sus utensilios, y la fuente, y su base, para santificarlos. Y derramó del aceite de la unción sobre la cabeza de Aarón, y lo ungió para santificarlo. Después Moisés hizo acercarse los hijos de Aarón y los vistió las túnicas, les ciñó con cintos y les ajustó las tiaras como Jehová lo había mandado a Moisés. Luego hizo traer el becerro de la expiación y Aarón y sus hijos pusieron sus manos sobre la cabeza del becerro de la expiación y lo degolló. Y Moisés tomó la sangre y puso con su dedo sobre los cuernos del altar alrededor y purificó el altar. Y echó la demás sangre al pie del altar y lo santificó para reconciliar sobre él. Después tomó toda la grosura que estaba sobre los intestinos y la grosura del hígado y los dos riñones y la grosura de ellos y los hizo arder Moisés sobre el altar. Mas el becerro, su piel, su carne y su estiércol lo quemó al fuego fuera del campamento como Jehová lo había mandado a Moisés.
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Por más que yo pueda darle, siempre Él me gana a mí. Porque me regresa mucho, mucho más de lo que...

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0: Libro de Levítico, capítulo 8, versículos del 1 al 17. Consagración de Aarón y de sus hijos. Habló Jehová a Moisés diciendo: Toma a Aarón y a sus hijos con él, y las vestiduras, el aceite de la unción, el becerro de la expiación, los dos carneros y el canastillo de los panes sin levadura. Y reúne toda la congregación a la puerta del tabernáculo de reunión. Hizo pues Moisés como Jehová le mandó, y se reunió la congregación a la puerta del tabernáculo de reunión. Y dijo Moisés a la congregación: Esto es lo que Jehová ha mandado hacer. Entonces Moisés hizo acercarse a Aarón y a sus hijos, y los lavó con agua, y puso sobre él la túnica, y le ciñó con el cinto. Le vistió después el manto, y puso sobre él efod, y lo ciñó con el cinto del efod, y lo ajustó con él. Luego le puso encima el pectoral, y puso dentro del mismo los urín y tumín. Después puso la mitra sobre la cabeza, y sobre la mitra, enfrente, puso la lámina de oro, la diadema santa, como Jehová había mandado a Moisés. Y tomó Moisés el aceite de la unción, y ungió el tabernáculo, y todas las cosas que estaban en él, y las santificó. Y roció de él sobre el altar 7 veces, y ungió el altar, y todos sus utensilios, y la fuente, y su base, para santificarlos. Y derramó del aceite de la unción sobre la cabeza de Aarón, y lo ungió para santificarlo. Después Moisés hizo acercarse los hijos de Aarón, y los vistió las túnicas, les ciñó con cintos, y les ajustó las tiaras, como Jehová lo había mandado a Moisés. Luego hizo traer el becerro de la expiación, y Aarón y sus hijos pusieron sus manos sobre la cabeza del becerro de la expiación, y lo degolló. Y Moisés tomó la sangre y puso con su dedo sobre los cuernos del altar alrededor, y purificó el altar. Y echó la demás sangre al pie del altar, y lo santificó para reconciliar sobre él. Después tomó toda la grosura que estaba sobre los intestinos, y la grosura del hígado, y los dos riñones, y la grosura de ellos, y los hizo arder Moisés sobre el altar. Mas el becerro, su piel, su carne y su estiércol, lo quemó al fuego, fuera del campamento, como Jehová lo había mandado a Moisés.
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Señor. Digno eres de recibir la gloria y la honra y el poder, porque tú creaste todas las cosas y por tu voluntad existen y fueron creadas. Apocalipsis.

pastor. Él me guardará, siempre me confortará, por las sendas de justicia me guiará. Y en el tiempo de dolor me será consolador, y en mi corazón su paz infundirá. Oh, tan fiel es mi pastor, nada aquí me faltará, su amor mi copa rebosando es.

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0: Libro de Levítico, capítulo 8, versículos del 1 al 17. Consagración de Aarón y de sus hijos. Habló Jehová a Moisés diciendo: Toma a Aarón y a sus hijos con él, y las vestiduras, el aceite de la unción, el becerro de la expiación, los dos carneros y el canastillo de los panes sin levadura. Y reúne toda la congregación a la puerta del tabernáculo de reunión. Hizo pues Moisés como Jehová le mandó, y se reunió la congregación a la puerta del tabernáculo de reunión. Y dijo Moisés a la congregación: Esto es lo que Jehová ha mandado hacer. Entonces Moisés hizo acercarse a Aarón y a sus hijos, y los lavó con agua, y puso sobre él la túnica, y le ciñó con el cinto. Le vistió después el manto, y puso sobre él efod, y lo ciñó con el cinto del efod, y lo ajustó con él. Luego le puso encima el pectoral, y puso dentro del mismo los urín y tumín. Después puso la mitra sobre la cabeza, y sobre la mitra, enfrente, puso la lámina de oro, la diadema santa, como Jehová había mandado a Moisés. Y tomó Moisés el aceite de la unción, y ungió el tabernáculo, y todas las cosas que estaban en él, y las santificó. Y roció de él sobre el altar 7 veces, y ungió el altar, y todos sus utensilios, y la fuente, y su base, para santificarlos. Y derramó del aceite de la unción sobre la cabeza de Aarón, y lo ungió para santificarlo. Después Moisés hizo acercarse los hijos de Aarón y los vistió las túnicas, les ciñó con cintos y les ajustó las tiaras como Jehová lo había mandado a Moisés. Luego hizo traer el becerro de la expiación y Aarón y sus hijos pusieron sus manos sobre la cabeza del becerro de la expiación y lo degolló. Y Moisés tomó la sangre y puso con su dedo sobre los cuernos del altar alrededor y purificó el altar. Y echó la demás sangre al pie del altar y lo santificó para reconciliar sobre él. Después tomó toda la grosura que estaba sobre los intestinos y la grosura del hígado y los dos riñones y la grosura de ellos y los hizo arder Moisés sobre el altar. Mas el becerro, su piel, su carne y su estiércol lo quemó al fuego fuera del campamento como Jehová lo había mandado a Moisés.
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adoras, cuando alabas, cuando te gozas y glorificas a Dios, Él confunda tus enemigos y te da la victoria.

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bendiga él. Pues bienvenidos todos y cada uno de los que nos sintonizan, que nos acompañan una vez más. Estamos con ustedes para llevar la bendita palabra de nuestro Señor Jesucristo. Y pues aquí estamos en esta fría mañana y pues les damos un saludo con todo nuestro corazón a nuestros hermanos, nuestros amigos, y en el lugar donde te encuentres, seas bienvenido, en el lugar donde estés, en el lugar de trabajo, en tu casa, en tu automóvil, a donde quiera que tú estés, pues te damos la más cordial bienvenida a todos y cada uno de ustedes que nos acompañan cada semana. Y pues gracias por estar con nosotros. Vamos a ver la palabra de nuestro Señor. Vamos a ver en Hechos 8, el libro de los Hechos, capítulo 8, del versículo 26 en adelante. Y vamos a hablar acerca de el evangelismo, un evangelismo sobre ruedas, vamos a hablar acerca de esta palabra del Señor, el libro de los Hechos, que es uno de los libros que sigue del Evangelio de San Juan. Este libro lo escribió Lucas, un médico que anduvo con Pablo, con el apóstol San Pablo, en los viajes misioneros del apóstol San Pablo. Él escribe este libro de los Hechos de los Apóstoles, y de aquí vamos a hablar de la palabra del Señor en esta mañana. Y nosotros aquí en México en esta mañana, ustedes ahí en Nueva York en esta tarde, y pues donde quiera que estén, pues vamos a que sea esta palabra de edificación para todos y para cada uno de nosotros. Y dice la palabra, dice en la parte de arriba, en el encabezado, dice Felipe y el etíope. Dice la palabra del Señor que un ángel del Señor habló a Felipe diciendo: levántate y ve hacia el sur por el camino que desciende a Jerusalén, a Gaza, el cual es desierto. Pero ¿quién era Felipe? ¿Quién era este hombre Felipe a quien le están diciendo que se levante? Le está hablando el ángel del Señor. Felipe era uno de, no era él, este hombre no, Felipe no era él. Uno de los apóstoles, acuérdense que uno de los apóstoles se llamaba Felipe precisamente, pero este Felipe era de los diáconos que escogieron en el libro de los Hechos, donde estaba Esteban, estaba Prócoro, Felipe. Eran los diáconos que se habían levantado para el ministerio. Entonces Felipe era este Felipe, el que está hablando ahorita esta palabra, que le dice el ángel que se levante a Felipe, era diácono, y ve hacia el sur, dice, en el camino que desciende de Jerusalén a Gaza, el cual es desierto. Había una orden de parte del Señor para Felipe, que descendiera a un camino hacia el sur. No sabemos a dónde estaba Felipe, pero debe de estar estaba en otro lugar, que descendiera hacia el sur, porque el camino, dice, porque en el camino que desciende a Jerusalén, a Gaza, el cual era desierto. Tenía algo que hacer el Señor con una persona, qué amor, o sea, con el que el Señor nos ha amado, que no importa que sea una alma, que sea por una alma, es necesario a veces
pues trasladarse a a un lugar pues tal vez muy retirado, muy lejos. Dice que desciende a Jerusalén a Gaza, el cual era desierto, o sea, era un desierto. Y dice que, y dice en el 27 que entonces Felipe se levantó y fue. Entonces, ¿qué hizo Felipe? Tenía una orden de parte del Señor, y él obedeció. Qué importante es cuando obedecemos a la gran comisión que nos corresponde, hacer como misioneros del Señor, llevando esa palabra. Dice que entonces él se levantó y fue, y sucedió que dice que un etíope, eunuco, funcionario de Candace, reina de los etíopes, el cual estaba sobre todos sus tesoros y había venido a Jerusalén, ¿a qué? A adorar. ¿Por qué el Señor manda a Felipe por ese camino? Por una sola persona. A veces hay campañas en las que se convierte una persona, a veces se convierte en cinco, a veces tres, pero por una sola persona ya valió el evento, y por una sola alma ya valió el ir, o sea, el ir a veces tan lejos. Entonces se levantó y se fue, y sucedió que venía una persona, un etíope de Etiopía. Dice eunuco, los eunucos eran los que cuidaban a las reinas en los palacios. Él no era cualquier persona, era un hombre muy importante, un funcionario de Candace. Dice que este hombre era muy importante, y se levantó Felipe y fue, dice, el cual estaba sobre todos sus tesoros y había venido a Jerusalén. En Jerusalén se hacía, por ejemplo, la fiesta de la Pascua, se hacían diferentes fiestas dedicadas al Señor, a nuestro Dios. Entonces él había venido ahí, este hombre había venido a adorar, había venido a adorar en la fiesta. ¿Adorar a quién? A Dios. Había venido a adorar a Dios, dice la palabra. Era muy importante este hombre, y para el Señor no, sea pobre la persona, sea rica, sea moreno, sea, no importa, o sea, el color, no importa la condición, lo social, no, eso no importa, o sea, el Señor vino a salvar a toda la humanidad, a toda la raza humana, no importa cuál sea nuestra condición en nuestra situación. Entonces este hombre era un hombre muy importante, este hombre era un funcionario. Era un hombre muy preparado, esta gente estaba muy preparada, porque ellos trabajaban en los palacios con los reyes, con las reinas. Entonces, ¿a qué vino? Vino a Jerusalén, ¿a qué vino? Vino a adorar. Y dice que volvía ¿qué? Sentado, volvía sentado en su carro. Por eso yo dije que era evangelismo sobre ruedas. Venía sentado sobre su carro. Claro que no eran carros como los de ahora. En aquel entonces eran como carretas, que los llevaban los caballos, que los llevaban así, era diferente a los carros de ahora. Pero él iba sentado ahí, me imagino que llevaba la otra persona, ¿no? Como el chofer en estos tiempos, que va dirigiendo las carretas, los carros, ¿no? Todo esto. Dice, volvía sentado en su carro, dice, leyendo que al profeta Isaías. ¿Qué era lo que el Señor quería? Que Felipe fuera y evangelizara un solo hombre, una alma.
una alma, era una persona, era el, pues, el otro, ¿no? El que iba con él también, porque no creo que él iba solo, pues. Y si iba leyendo, no quiere decir que no podía ir controlando el carro, ¿no? Entonces, dice que iba en su carro, dice, y leyendo a quién, al profeta Isaías. Ellos tenían el Antiguo Testamento, ellos leían los rollos, ellos tenían la ley, los profetas, ellos tenían esta palabra. Dice, y era lo que el Señor quería, que fuera Felipe, a acercarse a este hombre y a llevarle ¿qué? A llevarle un mensaje de esperanza, un mensaje de vida. A eso hemos sido llamados, a llevar una palabra de vida, una palabra que traiga la salvación del alma del ser humano. Y volvía sentado, dice, en su carro y leyendo al profeta Isaías. Entonces el Espíritu, y el Espíritu dijo a Felipe, acércate y júntate hacia ese carro. O sea, esta es la persona, es lo que le estaba diciendo. Esta es la persona a quien tú le vas a enseñar la palabra de Dios. Esta persona está necesitada, esta persona necesita la palabra. ¿Cuánta gente necesita un mensaje de esperanza, un mensaje de vida en estos tiempos tan difíciles donde

ellos, o sea, júntate a ese carro, dice. Y entonces Felipe obedeció, y cómo el Señor trabaja, o sea, cómo el Señor tiene algo especial para cada uno de nosotros, cómo movió desde un lugar lejos, estaba Felipe, a otro lugar donde venía el etíope, o sea, cómo movió todo, era carretera de un desierto, no hay gente, pues nada más yo creo que él iba por la carretera, no por el camino, él iba, pero una sola persona en el desierto estaba necesitada de Dios, una sola persona estaba necesitada de Dios, es cuando vamos a un hospital, hay una persona, o sea, hay veces que la gente no quiere que oremos, pero hay veces una sola persona dice yo, o sea, hay veces es necesario que por una persona, aquí Felipe por una sola persona se trasladó de un lugar a otro, lo que cuesta llevar la palabra, pero es por amor, para que se salven todos los perdidos. Entonces, el Señor acomodó todas las cosas, Dios ayuda en todo para hacer, para cumplir el propósito que tiene para cada uno de nosotros, dice. Y Felipe dice, acercándose, juntándose a ese carro, dice, acudiendo Felipe, le oyó. Quiere decir que este etíope iba leyendo en voz alta, dice, le oyó, dice, acudiendo Felipe, le oyó. Que leía al profeta Isaías y dijo, pero ¿entiendes lo que lees? ¿Qué venía leyendo? A uno de los profetas mayores, que es el profeta Isaías, y le dice, pero ¿entiendes? ¿Tú entiendes lo que lees? Eso es lo que le está diciendo, ¿entiendes lo que lees? Él venía leyendo, él le dijo, ¿y cómo podré si alguno no me enseñare? Y rogó a Felipe que estuviese y se sentara con él. El profeta Isaías hablaba de muchas cosas, de muchas cosas en esa palabra. Pero una de las cosas de las que hablaba era precisamente el de nuestro Señor Jesucristo. El llevar la palabra implica tiempo, implica muchas cosas, implica que ocupes tiempo para enseñar la palabra a la gente, porque hay veces no entienden y tenemos que entregar el mensaje de salvación, tenemos que explicar, y si nos reunimos con las personas en grupo para enseñar la palabra, pues va a implicar tiempo, pero vale la pena. Entonces, dice, él venía leyendo, pero ¿qué pasaba? Que no entendía, él no entendía esto que él venía leyendo, no entendía. Entonces dice, ¿cómo? Dice, ¿cómo podré si alguno no me enseñare? Si no me enseñare. Entonces, tenía tanta hambre este hombre, tenía tanta necesidad de entender, de conocer la palabra, de entender esta palabra que venía leyendo del profeta Isaías. Y rogó, fíjense cómo dice, y rogó, quiere decir que tenía esa gran necesidad. Dice, y rogó a Felipe que subiese con él en el carro donde iba, que subiese con él y se sentara con él, que le enseñara, él tenía ese anhelo de conocer, o sea, que le explicara lo que él ya venía leyendo, pero no lo

en día. Hay veces cosas que no se entienden, necesitamos que alguien nos ayude, más cuando apenas nos convertimos, estamos llenos de tantas dudas, quiero saber esto y por qué eso, de muchas cosas. Entonces, él era eso lo que tenía. Y el pasaje de la escritura que este hombre leía era este. Dice, como oveja la muerte fue llevado, y como cordero mudo delante del que lo trasquilaba, así no abrió su boca. Esta palabra está en Isaías, 63. Esto venía leyendo, el etíope venía leyendo esta palabra. Esta palabra se había escrito muchos, muchos años atrás, muchísimos años atrás la había escrito. La escribió el profeta Isaías, pero esta palabra se iba a cumplir. Pasaron muchos años, pero esta palabra se iba a cumplir. Ahí está en Isaías 53, en el versículo 7, en el capítulo 8. ¿De quién estaba hablando? Estaba hablando de Jesús. Habían pasado muchos años de que el Señor había hablado esta palabra. Pero cuando el Señor habla la palabra, pues la palabra se va a cumplir. Por eso dice, pasarán los cielos y la tierra, pero mi palabra no pasará. La palabra, cuando lo que Dios dice con su boca, lo que habla con su boca, lo ejecuta con su brazo. Entonces, tarde o temprano esta palabra se iba a cumplir. Y esto es lo que, el etíope iba leyendo. Esto es lo que iba leyendo el etíope. Dice que iba leyendo en Isaías, precisamente, versículo 7-8. Dice, y en su humillación no se le hizo justicia, mas su generación, ¿quién la contará? Porque fue quitada de la tierra su vida. Porque fue quitada. Él leía, pero no entendía nada. Él estaba leyendo, pero no entendía lo que leía. ¿De quién estaba hablando? Hablaba él, ¿de quién estaba hablando el profeta Isaías? Estaba hablando de esta palabra, de esta palabra. Entonces dice, respondió el eunuco y le dijo a Felipe, te ruego, ¿cómo le dice? O sea, ¿cómo le pide? Rogándole, o sea, era tanta la necesidad de esta persona de conocer a Dios. Hay gente que tiene hambre del Señor. Hay gente que tiene hambre y que dice, enséñame, yo quiero saber. Enséñame, ¿por qué? ¿Qué dice aquí? No entiendo, ¿de quién habla? Dice que cuando le pidió que subiera a su carro, dice, le rogó a Felipe, le rogó, fíjense, hay esas dos palabras, le ruega que se suba a su carro para que se sentara con él y le enseñara. Y aquí dice que le dijo a Felipe, te ruego, le vuelve a decir esa palabra. Le vuelve a decir esa palabra, te ruego que me digas, ¿de quién dice el profeta esto? ¿De sí mismo o de algún otro? Es lo que le está diciendo. Leyó toda esta parte, pero no sabía de quién estaba hablando, ¿Y de dónde venía este hombre? Venía de adorar, sí, venía de adorar, pero no entendía esa palabra, no comprendía, necesitaba que alguien le explicara. A veces necesitamos llevar el mensaje, el plan de salvación a la gente, pero necesitamos explicarle, necesitamos tener un tiempo con la persona, un tiempo para que podamos
explicar la palabra de la palabra del Señor y la persona pueda entender de qué, de quién se está hablando. Respondió el eunuco y le dijo a Felipe, te ruego que me digas, o sea, le está suplicando, tiene hambre, necesita, anhela su corazón saber de quién estaba hablando, que me digas de quién dice el profeta esto. Y entonces le dice, el profeta está hablando de él, de sí mismo, de él, o de algún otro. No sabía quién, no sabía, no sabía de quién estaba hablando, si el profeta estaba hablando de él o estaba hablando de otra persona, se había escrito de él mismo o de otra persona. Era lo que él quería saber, había leído pero no había entendido. Y cuando nos convertimos así pasa, cuando nos convertimos así pasa, no entendemos muchas cosas. Por eso es que le preguntamos al pastor, a alguno de los líderes de la iglesia, algún diácono, o sea, esto no lo entiendo. A mí me pasó, yo les decía cuando me convertí, le decía a un hermano, hermano, yo no entiendo esto, explíqueme. Sí, ya iba y me explicaba él con su Biblia, yo con la mía, pero porque tenía muchas dudas, pero quería saber, tenía esa hambre como lo tenía el etíope aquí. Dice, entonces Felipe, abriendo su boca y comenzando desde esta escritura, le anunció que el evangelio de Jesús. ¿Qué le anunció? Le anunció la palabra de Dios. El evangelio quiere decir buenas nuevas de salvación, buenas noticias. Felipe estaba evangelizando, era un evangelismo sobre ruedas, porque iban caminando, el carro iba caminando, pero ellos iban aprovechando el tiempo, ellos iban leyendo la palabra y enseñándole, dándole este mensaje de salvación. Cuando ese mensaje llega a nuestro corazón por la fe que el Señor pone en nuestro corazón, se nos abren nuestros ojos espirituales, se abren los ojos espirituales, que nos quita esa venda que tenemos en los ojos para ver, para que resplandezca la palabra, resplandezca el evangelio. Eso es lo que este hombre anhelaba, pero no lo entendía, no lo entendía Felipe. Por eso es que el etíope, por eso es que Felipe empieza a hablarle, le da el mensaje, le empieza a explicar que estaba hablando el profeta Isaías, estaba hablando de Jesús, del Cordero de Dios, de Jesús, del Hijo de Dios, del Mesías prometido, que fue a la cruz, que dio su vida en rescate de toda la humanidad. Eso entonces empieza él a hacer un evangelismo, empieza a ministrarle, empieza a hablarle la palabra para que se le caiga esa venda espiritual al etíope y entienda y comprenda de quién estaba hablando Isaías hace muchos años atrás, hace muchísimos años atrás. Y se había cumplido esta palabra en estos tiempos, es lo que le está diciendo, se cumplió. Isaías está hablando 700, 800 años atrás. Y se cumple en este tiempo, le estaba diciendo Felipe, y ahora se ha cumplido esta palabra porque Jesús vino y fue a la cruz y dio su vida en rescate de la nuestra. Entonces dice que, entonces Felipe, abriendo su boca, comenzando desde esta escritura, le anunció que el evangelio de Jesús. De aquí partió, de aquí agarró, de lo que él ya venía leyendo, de lo que él ya venía leyendo, agarró la palabra y le explicó y le dijo, Isaías hablaba de Jesús, hablaba de Jesús, el cordero que fue llevado
que fue llevado a la cruz para morir en rescate nuestro. De eso le está hablando, le anuncia el evangelio de Jesús. Entonces no sabemos cuánto tiempo estuvo allí explicándole, pero en ese rato se le quitó la venda de los ojos para que comprendiera. Ahí entonces comprendió quién era Jesús, de quién estaba hablando el profeta. Es cuando damos un mensaje de salvación. Un mensaje de salvación. El plan de salvación es que Cristo salva, sana, bautiza y viene. Ese es nuestro evangelio. Ese es el evangelio que tenemos que anunciar. Ese es el evangelio que tenemos que hablar en estos tiempos. Ese es el evangelio. No somos enviados, hermanos, no somos enviados a convertir a la gente, porque nosotros nunca la vamos a poder convertir. Somos enviados a llevar la palabra, quien hace la obra en el corazón es nuestro Señor a través de su Santo Espíritu, del Espíritu Santo. Nosotros solamente somos mensajeros de llevar ese mensaje de amor y de esperanza a los perdidos. Somos mensajeros, solamente llevamos la palabra, entregamos esa carta de amor, entregamos esa palabra de vida, esa palabra que salva. Esa es la palabra, esa es la palabra de Dios. Ese es el mensaje. Entonces esto fue lo que Felipe le enseñó. Felipe le explicó que el Cordero de Dios, el que anunciaba Isaías, era Jesús, al que habían crucificado en estos tiempos. Entonces él entendió, dice, él entendió, dice, que cuando una persona se quita la venda de sus ojos, le resplandece el evangelio. Es cuando la persona reconoce su condición humana espiritual. Reconocemos nuestra condición de pecado, y ahí es donde la gente reconoce a Jesucristo como Señor y como Salvador, porque está reconociendo su miseria espiritual, el pecado que hemos cometido, y que Jesús lo llevó a la cruz, que pagó la deuda de nuestros pecados, que pagó toda nuestra culpa, toda nuestra maldad y toda nuestra iniquidad. Entonces esta es la palabra. Entonces dice, tenemos que llevar la palabra, porque dice en Romanos, dice que Juan, si no hay quien predique la palabra, ¿cómo se va a convertir la gente? Tenemos que llevar esa palabra, porque dice que cuán hermosos son los pies de los que llevan la palabra, de los que anuncian las buenas nuevas, las buenas noticias. Entonces dice que le anunció el evangelio, le dio todo el plan de salvación, le dijo, esta es la palabra de Dios que tanto anhelabas. Y yo creo que ahí él reconoció a Jesucristo como Señor y como Salvador, reconoció a Jesucristo. Y dice que yendo por el camino llegaron a cierta agua, y dijo el eunuco, aquí hay agua, ¿qué impide que yo sea bautizado? Qué bonito, o sea, qué maravilloso, o sea, se convirtió por la palabra que le dio Felipe. O sea, este hombre se convirtió al momento. Hay gente que se espera, que dice, no, lo voy a pensar después. No, no hay nada que pensar. Cuando Jesús viene y toca la puerta de tu corazón, ábresela, ya no esperes más, porque a lo mejor cuando ya quieras
decidir que va a ser demasiado tarde. O sea, no esperes. Este hombre dijo, pues ya me diste el plan de salvación. Yo reconozco a Jesús como mi salvador, como mi redentor. Y yendo por el camino, llegaron a cierta agua y les dijo, aquí hay agua, ¿qué impide? ¿Qué me impide ahora que yo me bautice? Que me bautice, que baje yo a las aguas. Fue una conversión genuina, hermano. Genuina, verdadera, al instante de bautizarse, en ese momento. ¿Por qué? Porque ya había conocido la verdad, ya había conocido la palabra, ya le habían dado el mensaje de salvación, ya no había nada que esperar. Y lo hizo en ese momento. Hay gente que yo en el mismo momento que me hablaron de la palabra, yo recibí a Cristo. Yo ya no esperé, porque había un vacío tan grande en mi corazón. Ya no esperé más. ¿Qué cosa hay que esperar? Yo reconocí mi condición de pecado, mi condición humana delante del Señor. Y recibí a Cristo como Señor y Salvador. Entonces, dice, aquí hay agua. ¿Qué impide que yo sea bautizado? O sea, en ese instante, en ese momento, o sea, ya he recibido el plan de salvación, ya no me impide nada, bautízame Felipe, dice, ya no impide nada. O sea que una conversión realmente sincera, genuina, de corazón, al instante, al momento. Y dice que, y dice la palabra en el que creyere y fuere, dice la palabra en San Marcos, dice que el que creyere y fuere bautizado será salvo, mas el que no creyere será condenado. Y estas señales seguirán a los que creen en mi nombre. Echarán fuera demonios y hablarán nuevas lenguas. Tomarán en las manos serpientes y si bebieren cosa mortífera, no les hará daño. Sobre los enfermos pondrán sus manos y sanarán. El que creyere y fuere bautizado será salvo, mas el que no creyere será condenado. Eso es lo que está diciendo el Señor. Entonces, así se cumple la palabra. Creyó, se bautizó y ya no hay nada que me impida. Y dice que así lo hizo. Y dice que Felipe le dice, dijo, si crees de todo corazón, bien puedes. O sea, le quiso decir, si has creído, si crees que del mensaje que yo

que así lo hizo. Dice que Felipe le dice, dijo, si crees de todo corazón, bien puedes. O sea, le quiso decir, sí has creído, si crees que del mensaje que yo

0: por tu voluntad existen y fueron creadas. Apocalipsis capítulo 4 versículo 11. Amén.
1: Jesús es mi pastor. Él me guardará, siempre me confortará, por las sendas de justicia me guiará. Y en el tiempo de dolor me será consolador. Y en mi corazón su paz infundirá. Oh, tan fiel es mi pastor. Nada aquí me faltará. Su amor, mi copa, rebosando está.

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Buenos días, buenas tardes, muy buenas noches, querido amigo, querido hermano, dependiendo del lugar donde usted se encuentre. Con ustedes su hermana y amiga Victoria Martínez, con el segmento de adoración. Damos gracias a Dios el Padre, el Hijo y el Espíritu Santo, que nos permite una vez más de estar aquí con ustedes y de poder adorar el nombre de nuestro Dios. Amén, gloria a Jesús. Vamos a leer en el libro de Salmos. Le invito a cada uno de ustedes, me acompaña a la lectura de la palabra. En el libro de Salmos, capítulo 1, todos aquellos que tienen al alcance una Biblia, puede acompañarme a la lectura de la palabra del Señor. La palabra de Dios se lee en el nombre del Padre, del Hijo y de su Santo Espíritu. Amén. Bienaventurado el varón que no anduvo en consejo de malos, ni estuvo en camino de pecadores, ni en silla de escarnecedores se ha sentado, sino que en la ley de Jehová está su delicia, y en su ley medita de día y de noche. Será como árbol plantado junto a corrientes de aguas, que da su fruto en su tiempo, y su hoja no cae, y todo lo que hace prosperará. No así los malos, que son como el tamo que arrebata el viento. Por tanto, no se levantarán los malos en el juicio, ni los pecadores en la congregación de los justos, porque Jehová conoce el camino de los justos, mas la senda de los malos perecerá. Palabra del Señor, que Dios nos bendiga a través de su palabra. Le invito a cada uno de ustedes me acompañe en este momento de adoración. Bendito Rey y Padre eterno, nos acercamos, Señor, en esta mañana, Señor, delante de tu presencia, Señor, dándote gracias, Señor, por esta oportunidad, por un día más, Señor, Padre Santo, que nos das, Señor, para adorarte, para exaltarte y darte gloria, mi Dios amado, para agradecerte, Señor, por este nuevo día, Señor, que tú nos has dado, Señor, Padre Santo. Bendito Señor, te damos gracias, Señor, porque tú, Señor, haces salir el sol, Señor. Cada mañana, Señor, Padre Santo, son nuevas tus misericordias, Señor. Cada mañana, Padre eterno, bendito Rey, por eso es que estamos de pie, por eso es que respiramos, Señor Dios amado. Te damos gracias, Señor, por este mes que ha pasado, Señor. Padre Santo, por día de ayer, de antier, Señor, ha pasado, Señor Dios amado. Bendito Dios, nos has bendecido, nos has guardado, nos has fortalecido, Señor, nos has consolado, Señor, nos has levantado, Señor, nos has renovado las fuerzas, Señor, para seguir adelante, Padre Santo, Señor amado. En esta hora, Padre Santo, te damos gracias, Señor, por este mes, Señor, que comienza, Padre Santo, un mes más, Señor, Padre de la gloria, que nos provees, que nos concedes, Señor, Padre Santo, Señor, de comenzar una semana más, Señor, Padre Santo, un día más, Señor, Padre eterno, Señor, para agradecerte, para honrarte, Señor, Dios amado, bendito Dios, para alabarte, Padre. Gracias, Señor, Dios amado, por esta bendición tan grande, Señor, que cada uno nos permite, Señor, de poder respirar, de poder despertar, Señor, de poder estar en pie, Señor, Dios amado, de poder salir, Señor, de nuestros hogares, Señor, Padre Santo, sabiendo, Señor, que tú guardas nuestra salida y nuestra entrada, Señor, Dios eterno. Te damos gracias, Señor, en este momento. Te damos gracias, Señor, por amarnos, Señor. Gracias, Señor, Dios bendito, aleluya. Hoy comienza, Señor, un mes más, Señor. Hoy comienza, Señor, Dios amado, bendito Rey. Y sabemos, Señor, que tú eres el que tiene el control, Señor. Sabemos, Señor, Dios amado, que tú eres un Dios de oportunidades, Señor. Un Dios, aleluya, que nos da otro día más de oportunidad para cada uno de nosotros, Señor. Padre Santo, Señor, Dios amado, aleluya, te damos gracias, Señor.

Señor. Padre Santo, Señor, cuidaste, Señor, de cada uno de nosotros, Padre Santo. Bendito Rey, te alabamos y te adoramos, Señor. Digno eres, Señor, Padre Santo, de recibir la gloria, de recibir la honra. Digno eres, Señor, de que todos nos postremos ante ti, de que todos doblemos rodillas ante tu presencia, Padre.

Dependemos de ti, Padre Santo, Señor. Respiramos, Señor, caminamos, Señor. Miramos, Señor, Dios amado, Padre Santo, es porque tú lo permites, Señor amado. Gracias te damos, Señor, en esta hora. Gracias, Padre Santo, bendito Rey. Te alabamos y te adoramos, Señor Jesús. Grande es tu poder, Señor. Grande es tu misericordia, Padre.

en esta hora, Señor, en sus hogares, Señor, donde quiera que se encuentren, Padre Santo, Señor, Dios amado, bendito Dios, porque reconocemos, Señor, que necesitamos de ti, Señor, que necesitamos de ti, que tú eres el dador de la vida, Señor, y que solamente dependemos de ti, Señor amado. Sin ti, Señor, la vida no tiene sentido, Señor. Sin ti, Señor, nada es posible, Padre Santo. Te damos gracias, Señor. Te damos gracias, Dios amado, porque tú estás al pendiente. Tú estás, Señor, inclinando tu oído, Señor, para escuchar, Señor, el clamor de cada uno, Señor. De los que se han levantado, de los que han doblado sus rodillas en esta hora ante ti, Señor, ante el gran Rey que vive y que reina por los siglos de los siglos. Aleluya. Te damos gracias, Señor. Te damos gracias por la bendición de ayer. Ya pasó. Hoy es un nuevo día. Hoy es un día más, Señor, que tú nos bendices, Padre Santo, bendito Rey. En tus manos estamos seguros, en ti estamos confiando, Señor Dios amado. Bendito Señor, te adoramos, te alabamos y te bendecimos, oh Dios amado. Eres tú, Señor Padre Santo, el único digno, y supremo, aleluya, que se merece toda alabanza, todo cántico, toda adoración, solo a ti, Señor amado. Te damos gracias, Dios, por amarnos tanto, por amarnos, por cuidarnos, por hablarnos, Señor, por aconsejarnos, Señor. Te damos gracias, Señor. Gracias, Padre Santo, no tenemos con qué pagarte. Todo lo que has hecho, todo lo que estás haciendo y todo lo que harás, Señor amado. Te damos gracias, Dios. Gracias por esta bendición tan grande, Señor, que nos permite, Señor, acercarnos, Señor, una vez más ante ti. Nos permite, Señor, Padre Santo, estar delante de ti, Señor. Gracias, Dios amado. Gracias por tu misericordia, Dios. No hemos sido consumidos, Padre Santo. Bendito Rey, te damos gracias, Dios. Te amamos, Señor. Te amamos, Señor, Padre Santo. Aleluya. Te amamos y te adoramos, Dios. Santo, bello y hermoso eres, Señor. Dios incomparable, Dios inigualable. Gracias, Señor. Gracias, Padre Santo. Tú te mueves, Señor, tú te paseas, Señor, Dios amado. Tú vives y reinas, Señor eterno. Bendito Señor, contigo estamos seguros, estamos tranquilos, Señor, confiados, Señor, en ti. Bendito Dios, te alabamos. Te alabamos, oh Rey de Gloria. Te alabamos a ti, oh Señor. Qué bueno es adorarte. Qué bueno es exaltarte, Señor Dios amado. Te damos gracias. Gracias, Señor, porque tú eres el que ha cambiado, el que ha transformado nuestra vida, Señor. Gracias te damos por habernos perdonado, por habernos salvado, por habernos rescatado, Señor. Te damos gracias por haberte dado a conocer a nuestras vidas, Señor. Gracias, Señor Dios poderoso. Bendito Rey, aleluya. Tuviste misericordia, Señor. Trataste con nosotros, Señor Dios amado, aleluya. Te damos gracias, Dios. Gracias, Padre Santo, porque ¿qué sería de nosotros, Señor,
si tú no nos hubieras alcanzado, si tú no nos hubieras salvado, ¿qué sería de nosotros? ¿Dónde anduviéramos, Señor? Pero más sin en cambio tuviste misericordia, tuviste compasión, Señor, por nosotros, los pecadores. Te damos gracias, Señor, porque nos alcanzaste, Señor, Dios amado. Te damos gracias, Dios bendito y poderoso, maravilloso Dios. Tú eres bueno, Señor. Tú eres bueno, Señor, muy bueno, Padre Santo, Señor. Te damos gracias, Señor, Dios amado.

Señor. Tú nos los has dado, Señor Dios amado. Gracias. Gracias, Padre Santo, por habernos mirado.

bendito Rey, aleluya. Tú eres santo. Tu amor, Señor, es incomparable, Señor, inigualable, Padre. Es inigualable, Señor, Padre Santo. Bendito Rey, aleluya. Sabemos, Señor, Dios amado, que tú estás con nosotros como poderoso gigante, Señor, ayudándonos, Señor, a perseverar, a guardarnos, Señor, Padre Santo, para la gloria y honra de tu nombre. Pues nos has llamado, Señor, a consagrarnos, a guardarnos para ti, Señor amado. Bendito Dios Todopoderoso, porque tú vienes pronto, Señor. Bendito Rey, aleluya, maravilloso Señor, a levantar tu iglesia. Una iglesia que se ha guardado, una iglesia que no se ha contaminado, una iglesia que se ha consagrado para ti. Una iglesia, Señor Dios amado, aleluya. Que cada día, Señor, Padre Santo, busca, Señor, tu rostro. Que cada día, Señor, obedece tu palabra, Señor. Esa palabra que es viva, que es eficaz, aleluya. Bendito Dios, te damos gracias, Señor. Te damos gracias, Padre Santo, porque cuando ya no podemos, cuando sentimos desmayar, cuando no tenemos aliento, Señor, ahí estás tú para alentarnos, para ayudarnos. Dios bendito y poderoso, te damos gracias, Señor. Te damos gracias, Dios amado, aleluya. Aleluya.

decimos, oh Redentor, gloria a ti, Señor amado, gloria a tu nombre, Padre Santo, aleluya. Gracias, gracias, Señor, gracias por amarnos, gracias, Señor, por haber dado tu vida, Señor, por nosotros los pecadores.

Gracias por el gozo. Gracias, Señor. Dios bendito, aleluya, porque tú nos das gozo y paz en medio de la tormenta, de todo lo que viene, de todo lo que, Padre Santo, se levanta, Señor. Dios amado, bendito Dios.

misericordia. Tú eres real, Señor Dios bendito. Poderoso eres, Señor. Nos has guardado, has cuidado, Señor, de nosotros, Señor, cada día, Señor amado. De cuánto, Señor, tú nos has guardado,

de retornar a sus hogares, Señor Dios amado. Bendito Dios, pero siempre, Señor, eres tú, Señor, el que nos ha guardado, el que nos ha cuidado. Eres tú, Señor eterno. Te amamos, Señor. Te adoramos, Padre eterno.

amamos, Señor. Te amamos y te adoramos, Padre Santo, Padre bueno, aleluya. Gloria, gloria a ti, Señor eterno. Gloria a ti, Padre bueno, aleluya, bendito Dios. Padre Santo, Señor, te agradecemos, Señor, por las bendiciones que has derramado, Señor. Has derramado, Señor, bendición, Señor, en nuestros hogares, en nuestras vidas, Padre. Has guardado, Señor, Dios, nos has bendecido, Señor amado. ¿Qué más podemos pedir, Señor? ¿Qué más podemos pedirte, Padre Santo, Dios bendito, si todo nos los has dado? Todo nos los has dado tú, Señor, Dios amado. Nos has dado la ropa, el calzado, Señor. Nos has bendecido, Señor, a manos llenas, Dios. Nos has bendecido, Padre Santo. Gloria, gloria a tu nombre, amado Redentor. Gloria a tu nombre, Padre Santo, te amamos. A ti, oh Rey de Gloria, oh Rey del Universo. Solo a ti, Padre Santo, te alabarán y te exaltarán todos los reyes de la tierra. Todos, mi Dios amado, se postrarán delante de ti, Señor. Solo a ti, Padre Santo, Señor amado. Todos, Señor Padre Santo, han de doblar rodillas ante ti, oh Redentor, aleluya. Porque eres tú el dador de la vida. Eres tú, Señor Dios amado. Bendito Dios, nuestro Rey. Nuestro Rey, aleluya. Eres tú el Príncipe de Paz, mi Dios amado. Maravilloso, Señor, te damos gracias, Señor. Te damos gracias, Padre, porque antes de irte, Señor, tú nos avisaste, Señor, a través de tu palabra, Señor, que tú has de volver, Señor. Que tú te vas, pero Dios amado, volverás, Señor. Volverás, mi Dios eterno. Nos dejaste al Espíritu Santo, enviaste al Espíritu Santo, nuestro ayudador, nuestro paracleto, nuestro amigo, aleluya, el que nos ayuda a adorarte a ti, Señor, el que nos ayuda, aleluya. Dios bendito, te amamos, te adoramos y te bendecimos, oh Redentor. Gracias, Señor, gracias, Padre Santo, aleluya. Bendito Rey, te amamos, Señor. Te amamos a ti, Señor Dios amado, aleluya. Tú has cambiado, Señor Padre Santo, todas las cosas, Señor. Todo lo que nos agobiaba, Señor Dios amado, tú has tomado en control de todo, Señor. Gracias, gracias te damos, Dios bendito. Gracias, Padre Santo. Alabado, alabado sea, Señor, mi Dios eterno. Bondadoso y maravilloso eres, Señor Dios amado. Gracias, Señor. Gracias, Padre Santo. Gracias, Dios bendito. Aleluya. Amamos tu presencia, Señor Dios amado. Gracias por ser, Señor Dios amado. Aleluya, nuestro Dios, nuestro Salvador, nuestro Redentor. Aleluya. Dios, gracias, gracias, Señor.

Gracias, Padre Santo. Te alabamos, oh Redentor, aleluya. Mi alma te alaba y te adora. Mi alma se regocija en ti, Señor eterno. Santo, santo eres, Señor, mi Dios. Nuestra roca eterna eres tú. Eres tú el alfarero de nuestras vidas. Eres tú el que moldea nuestras vidas. Dios bendito, aleluya. Te amamos, Señor. Te amamos, Padre Santo. Te amamos, oh Redentor, aleluya. Gloria a ti, oh Dios. Bendito seas, Padre Eterno. Bendito seas, amado Redentor, aleluya. Gracias, gracias, Señor. Gracias, Padre Santo, aleluya. Bendito Rey, porque tú nos ayudas, Señor. Nos ayudas a poder vencer. A poder, Señor, a seguir escalando peldaños, Señor. Cada día, Señor. Aunque todo, Señor, Padre Santo, Señor, Dios amado, se levantan. Padre Santo, pero tenemos al Poderoso, al Príncipe de Paz, el que nos ayuda cada día a entender las cosas, a comprender, Dios bendito. Maravilloso, Señor, lo que no sabemos, Señor amado. Eres tú el que nos enseña. Eres tú el que nos redarguye. Eres tú, Señor amado, el que nos habla. Oh, santo, santo eres, Señor. Te amamos, oh Rey, te amamos, Padre. Te damos gracias, Espíritu Santo. Te agradecemos, Espíritu Santo, aleluya. Gracias, Espíritu de Dios. Santo, santo eres, Señor. Sin santidad nadie podrá verte, Señor. Dios bendito, qué bueno eres, Señor. Qué bueno y qué hermoso, Señor. Un Dios incomparable, un Dios inigualable, aleluya, un Dios único, Dios bendito, aleluya. Tú eres el dueño del oro y de la plata, tú eres el dueño de los cielos y de la tierra, y todo lo que hay en ella, Dios amado, te pertenece, Padre. Te damos gracias, Señor. Te damos gracias, Padre Santo. Alabanza y magnificencia en tu nombre, Padre. Dios bendito, aleluya. La gloria es tuya, Señor. Toda la gloria te pertenece, Padre. Toda la gloria, toda la honra, Señor amado. Todo honor, mi Dios eterno. Maravilloso, Señor. Tú eres bueno. Tú eres amoroso. Tú eres bondadoso, Señor. Tú eres, Señor, Dios amado, nuestro Dios, nuestro Rey. Nuestro amparo eres tú, Señor. Nuestra fortaleza eres tú, Señor amado. Eres tú el que tiene cuidado del huérfano y de la viuda, Padre Santo. Eres tú el que guarda, Dios amado, a tu pueblo, Padre. Dios bendito. Hemos creído en un Dios de poder, en un Dios de misericordia, en un Dios, aleluya, que nos escucha. Cuando clamamos, inclina su oído, Dios amado, aleluya, para escucharnos. Dios bendito, te alabamos, oh Rey, te adoramos, Padre Santo. ¿A dónde iremos, Dios? ¿A dónde iremos? Si solamente tú, Señor, tienes palabras de vida eterna. Solamente tú, Señor, Dios amado, bendito Dios, puedes socorrer, Señor Dios eterno. Dios bendito, puedes sanar, Señor, al enfermo, Padre Santo.
Dios poderoso, solamente tú puedes hacer la obra en cada vida. Dios poderoso, te alabamos, Señor. ¿Qué más podemos pedir, Señor, si todo nos lo has dado? Todo nos lo has dado, Señor. Has sido bueno, Señor. Lento para la ira y grande en misericordia. Por tu misericordia, Dios, no hemos sido consumidos. Por tu misericordia, Padre Santo, te alabo, Dios, te adoro. Nos humillamos, Señor, ante ti. Dios bendito, solo ante ti, Padre Santo. Solo ante tu presencia, Padre bueno. Dios bendito, aleluya. Tú eres el gran yo soy. Tú eres el gran yo soy, mi Dios amado. Te damos gracias. Te damos gracias, Dios. Gracias, Padre Santo. Te alabamos. Nos has dado una familia. Nos has dado un hogar. Nos has dado un lugar donde, Señor, congregarnos, donde alabar tu nombre. En tiempos de lluvia, en tiempos de calor, en tiempos de frío, Señor, podemos, Señor, Padre Santo, estar en tu presencia. Estar, Señor, en tu casa, Señor. Padre Santo, Señor, Dios amado. Sabemos, Señor, que tú provees, que tú miras la necesidad del ser humano. Tú miras la necesidad que hay, Padre Santo. Bendito Dios, te damos gracias. Te damos gracias, Señor, porque podemos decir, Ebenecer, hasta aquí Jehová nos ha ayudado, aleluya. Sí, Señor amado, gracias te damos. Santo, santo Señor, amarte solo a ti, Señor, amarte solo a ti, Padre Santo, te damos gracias, Señor, bendito Rey, porque tú nos has guardado de toda acechanza, Dios amado, nos has ayudado a resistir, Señor, Padre Santo, y a pelear la buena batalla de la fe. Echar mano de la vida eterna, mi Dios amado. Todo te lo debemos a ti, Señor. Porque eres tú el que nos da la sabiduría. Eres tú el que nos ayuda a ser pacientes, a no desesperarnos. Eres tú el que nos ayuda a confiar en ti, Señor Dios bendito. Te damos gracias. Te damos gracias, Señor Dios amado, pues no tenemos con qué pagarte todo lo que has hecho, todas las maravillas, todo, Señor Dios amado. Bendito Dios, te damos gracias, Señor. Gracias, Padre Santo. Dios bendito, tú renuevas nuestras fuerzas, Señor. Tú renuevas nuestras fuerzas cuando nos sentimos débiles, cuando sentimos que ya no podemos, cuando sentimos, Señor, que desmayamos, Señor. Ahí estás tú, Señor, ayudándonos, sosteniéndonos con tu brazo fuerte, Señor amado. Bendito Dios, te damos gracias, Señor. Porque eres tú el que limpia, el que purifica nuestras vidas, Señor. El que saca, Señor, Padre Santo, bendito Dios Todopoderoso, aleluya. Todo lo que no te agrada en nuestras vidas. Dios amado, todo te lo debemos a ti, Señor, Dios amado. Nuestro Rey y Dios, eres tú, Señor. Bendito Dios, aleluya. El que adiestra nuestras manos para la batalla. Dios amado, aleluya, eres tú, Señor, Padre Santo. Oh, bendito Dios, aleluya,
Te damos gracias. Te damos gracias, Señor Dios amado. Gracias, Señor, porque nos has amado sin condición, Señor. Te damos gracias, Padre Santo. Oh, alabado sea tu nombre. Alabado sea tu nombre, Señor. Bendito Dios, toda arma forjada no prosperará contra nosotros, porque te tenemos a ti, Señor. Dios amado, bendito Rey, aleluya. Tú eres misericordioso. Te amamos y te bendecimos, oh Rey. Te amamos y te adoramos, Padre Santo. Queremos honrarte, alabarte cada día, Señor, de nuestras vidas, Padre. Amado Dios, amado Rey, porque tú eres digno, porque tú eres digno de toda gloria. Tú eres digno de toda honra, Padre Santo. Eres tú, Señor amado. Te damos gracias, Dios. Gracias, Padre Santo. Porque eres tú el que contesta las peticiones. Eres tú el que está obrando en cada situación. Eres tú el que ayuda, Padre Santo, a no desesperarse. Padre de la gloria, aleluya. No podemos mirar atrás, ni a diestra ni a siniestra, solo mirando al blanco perfecto, que es nuestro Señor Jesucristo. Nada nos podrá separar de nuestro Dios. Nada nos podrá separar de nuestro Rey y Salvador. Dios bendito, aleluya. Padre Santo, Dios eterno, aleluya. Porque tú eres nuestro Dios. Porque tú tienes cuidado de nosotros. Aunque pasemos por situaciones difíciles, aunque pasemos por momentos de escasez, aunque pasemos por momentos de enfermedad, aunque pasemos por momentos, Señor, Dios amado, cuando sentimos que estamos solos, Señor, cuando sentimos que no podemos, ahí estás tú, Señor, ahí estás tú fortaleciendo nuestra fe, nuestra confianza en ti, Señor, porque todos los que confían en ti, Señor, tú no los dejas en vergüenza, Padre. Tú no los dejas en vergüenza, Dios amado. Bendito Dios, tú peleas por nosotros. Padre Santo, cuando nosotros, Señor, no podemos meter nuestras manos, no podemos, Señor, Padre Santo, Señor, Dios amado, aleluya, bendito Dios.

Bendito Rey, eres tú, Señor, el que habla. Padre Santo, Señor amado, nosotros tenemos que callar. Nosotros, Señor Padre Santo, tenemos que escuchar, Señor Dios amado. Te damos gracias, Señor. Te damos gracias, Padre eterno. Todas las cosas que hemos recibido, que tenemos, Señor, es gracias a ti, Señor. Es gracias a ti, Padre Santo, Dios amado. Te alabamos, oh Rey. Te alabamos y te adoramos, Padre eterno. Qué bueno, Señor, es adorarte. Qué bueno, Señor, es sentirte, Señor, en nuestras vidas, Señor. Esa fresca unción, Señor Dios amado, en nuestras vidas, Padre Santo. Gracias, gracias, Señor. Nos has enseñado a amar, nos has enseñado a perdonar. Te damos gracias, Señor. Todo te lo debemos a ti, Señor amado. Todo te lo debemos a ti, Padre Santo. Y aún, Señor Dios amado, sigue sobrando, Señor. Te damos gracias, Dios. Tu poder no se ha cortado. Dios amado, tu poder, Señor, sigue vigente, Señor. Tu mano poderosa con que sacó al pueblo de Israel, Señor Dios amado, puede sacar todos aquellos que están en la cautividad. Todos aquellos, Señor Dios amado, que necesitan, Señor, de ti, que necesitan ese cambio, Padre Santo, que necesitan ser cambiados, Señor, que necesitan esa paz en sus hogares, Señor Dios amado. Bendito Dios y poderoso, tú solamente puedes hacer, Señor, todo eso. Solamente tú puedes, Señor, ayudarlos, Señor. Así como un día nos ayudaste, así como un día nos sacaste con tu mano poderosa, Señor. Así como un día, Señor, nos sacaste de ese lugar donde nos encontrábamos, Señor Dios amado, aparentando cosas, Señor, aparentando, Padre Santo, un gozo, Señor, que era pasajero. Dios bendito, en ti, Señor, en ti, mi Dios amado, ahora estamos seguros, Señor. Dios bendito, aleluya, bendito Rey, te damos gracias. Porque cuando nadie nos entendía, nadie nos comprendía, Señor, solo tú, Señor, solo tú, Señor, nos comprendiste, nos entendiste y nos ayudaste, Señor, nos extendiste tu mano. Dios bendito, aleluya, te damos gracias, Señor, Dios amado, porque tú nunca nos dejas, nunca nos has abandonado. Nunca, Señor Dios amado, bendito Rey, aleluya. Tú estás ahí, tú estás ahí. Siempre a nuestro lado, Dios eterno, aleluya. Te damos gracias por el pan de cada día que nos has proveído y que nos sigues proveyendo, Señor. Te damos gracias, Señor Dios amado. Si no fuera por ti, Señor, si no fuera por ti, ¿qué sería de nosotros? ¿Qué haríamos, Señor Dios amado? Gracias, gracias por perdonarnos, gracias por amarnos sin condición, Señor. Te damos gracias, Dios, alabanzas a ti, alabanzas a tu nombre, Padre Santo. Gracias, Señor Dios poderoso. Te amamos, te adoramos. Dios bendito, a ti atribuimos toda gloria, toda honra, toda alabanza, Señor Dios amado. Bendito Rey, aleluya. Gracias, Señor. Gracias, Padre Santo.
bello y hermoso eres, Señor. Tú eres el admirable, tú eres el consejero, el Dios fuerte, el Padre eterno, el Príncipe de paz. Eres tú el pastor de pastores. Eres tú nuestro maestro. Eres tú, Señor amado, aleluya. Gracias. Gracias, Señor Dios bendito. Gracias, Señor Dios poderoso. Porque cada día abogas por nosotros ante el Padre Celestial, Señor. Cada día, Señor, miras nuestra condición, Señor. Miras nuestra condición, Padre Santo, y te acuerdas de nosotros que somos polvo. Dios bendito y poderoso, te damos gracias por interceder por nosotros. Gracias, Señor. Gracias por atendernos. Gracias por ayudarnos, Señor. Gracias por ser paciente con nosotros. Gracias, Señor. Dios amado, te alabamos y te adoramos, Señor. Gracias, Señor Dios eterno, hay mucho por qué agradecerte, Señor. Gracias, Dios bendito y poderoso. Hay momentos tan especiales, Señor, contigo. Esos momentos, Señor, donde nosotros no podemos describir, Señor amado, esa intimidad contigo, Señor, donde muchas veces tenemos que callar para escucharte. Muchas veces, Señor, solamente, Señor, estar de rodillas ante ti, Señor amado. Postrado, Señor, ante tu presencia, Padre Santo. Y llorar como un niño, Señor, Padre Santo. Bendito Dios, tú conoces nuestra alma, nuestro corazón.

Señor. Padre Santo. Oh, bendito Dios, muchas veces tenemos que callar, Señor. Muchas veces, Señor, Dios amado, aleluya. Solamente tenemos que escucharte. Oh, bendito Rey, amado Dios, gracias te damos. Padre Santo, te alabamos y te bendecimos a ti, Señor. Solo a ti, Padre Santo. Nuestro mayor anhelo y deseo, Señor, es estar en tu presencia. Es estar

0: Aleluya. Tú nos has llamado con un propósito. Tú nos has llamado, nos has rescatado, Señor. Bendito Dios, Padre Santo, Señor. Gracias te damos. Gracias, Señor, Dios amado. Bendito Rey, aleluya. Oh, Santo, Santo eres, Señor. Bendito Rey, te amamos, Señor. Te amamos y te adoramos, Señor Jesús. Te damos gracias, Señor. Te damos gracias, Padre Santo, por todo lo que estás haciendo, por todo lo que harás, Señor. Gracias, Dios amado. Tú vienes pronto. Tú vienes pronto, Señor, y nos adviertes de que tenemos que estar preparados, de que tenemos que estar apercibidos, Señor. Dios amado, cuántas cosas, Señor, están pasando, cuántas cosas, Señor, suceden en este mundo. Cuánta maldad, Señor, Dios bendito y poderoso. Maravilloso Jesús, Padre Santo, tú vienes pronto, Señor. Tú vienes pronto, Padre eterno. Bendito Dios, aleluya. Te damos gracias, Señor. Gracias, Dios. Gracias por tu misericordia y por tu perdón. Te damos gracias. Maravilloso Jesús, aleluya. Padre Santo, cada día, Señor Dios amado, nos invitas a buscar siempre las cosas eternas, aleluya, las cosas espirituales, Señor. Las cosas de este mundo se quedan aquí. Las cosas, Señor Dios amado, son pasajeras. Padre Santo, Dios bendito, nada nos vamos a llevar, nada podremos sacar, nada por lo que hemos trabajado en este mundo lo vamos a llevar, todo se ha de quedar aquí. Padre Santo, Dios bendito, tú nos ayudas, Señor, Padre Santo, Señor. Padre de la gloria, Señor, atesorar tesoros en el cielo. Padre bueno, Padre eterno, aleluya. ¿Cuánto, Señor, en este mundo, Señor, están en peleas, en guerras, por las cosas de este mundo? Se aferran, se dividen, Señor. Padre Santo, Señor, Dios amado, por las cosas materiales, Señor. Padre eterno, aleluya, cuántos problemas hay en familia, Señor. Los hijos con los padres, contra los padres, aleluya. Padre Santo, los vecinos, Señor, cuántos peleando por un pedazo de terreno, por un pedazo, Señor, Padre Santo, de una casa, Señor. Padre Santo, por los negocios, por las posesiones de este mundo. Padre Santo, Señor amado, todo se ha de quedar, todo se ha de quedar en este mundo, Señor eterno. Hay división, oh, hay odio, Señor, Padre Santo. Bendito Dios, hay contiendas, Padre Santo, Dios amado, aleluya. Padre Santo, Dios bendito, tenemos que aferrarnos a las cosas celestiales. Tenemos que buscar cada día, Señor, Padre Santo, tu rostro. Cada día tenemos que atesorar. Cada día, Señor Dios amado, debemos aferrarnos a ti, solo a ti, porque en este mundo estamos de paso. En este mundo, Señor Dios amado, somos peregrinos. Un día tenemos que irnos contigo, Señor. Un día tenemos que dejar este mundo, Padre Santo, Dios amado. Y es ahí donde ha de empezar, Dios bendito y poderoso, aleluya. Padre Santo, tú tienes moradas, tienes lugares, Señor, para nosotros. Padre Santo, Dios amado, para todos aquellos, Señor, Dios amado, aleluya, que buscan, Señor, primeramente el reino de Dios y su justicia. Y sabemos, Señor, que lo demás vendrá por añadidura, Padre Santo, Dios bendito, poderoso Señor, aleluya. Tú eres nuestro Dios y te damos gracias, Señor. Te damos gracias, Padre Santo. Gracias, Señor Dios amado, por hacernos entender las cosas, Señor. Gracias, bendito Dios. Gracias, Padre Santo, Padre Eterno, aleluya. Te amamos, Señor. Te amamos y te adoramos. Gracias. Gracias, Padre Eterno, aleluya, aleluya. Santo eres, Señor. Gracias, bendito Jesús. Por cada radio oyente te doy gracias, Señor. Bendito Señor, aleluya. Santo eres, Señor. Gracias. Maravilloso Dios, aleluya. Santo eres. Gloria a Jesús, aleluya. Que el Señor le bendiga, que el Señor le guarde, querido amigo, querido hermano. Damos gracias a Dios porque nos ha permitido adorarle. Gloria a Dios, aleluya, que el Señor le bendiga. Y no desmayemos, sigamos buscando a Dios, sigamos perseverando y aferrándonos a Él, porque Él viene pronto. Que Dios le bendiga, que Dios le guarde, querido amigo, querido hermano. Se despide de ustedes su hermana y amiga Victoria Martínez con el segmento de adoración. Si Dios nos permite, nos estaremos viendo la próxima semana. Que Dios le bendiga. Amén.
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0: Libro de Levítico, capítulo 8, versículos del 1 al 17. Consagración de Aarón y de sus hijos. Habló Jehová a Moisés diciendo: Toma a Aarón y a sus hijos con él, y las vestiduras, el aceite de la unción, el becerro de la expiación, los dos carneros y el canastillo de los panes sin levadura. Y reúne toda la congregación a la puerta del tabernáculo de reunión. Hizo pues Moisés como Jehová le mandó, y se reunió la congregación a la puerta del tabernáculo de reunión. Y dijo Moisés a la congregación: Esto es lo que Jehová ha mandado hacer. Entonces Moisés hizo acercarse a Aarón y a sus hijos y los lavó con agua.
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0: Libro de Levítico, capítulo 8, versículos del 1 al 17. Consagración de Aarón y de sus hijos. Habló Jehová a Moisés diciendo: Toma a Aarón y a sus hijos con él, y las vestiduras, el aceite de la unción, el becerro de la expiación, los dos carneros y el canastillo de los panes sin levadura. Y reúne toda la congregación a la puerta del tabernáculo de reunión. Hizo pues Moisés como Jehová le mandó, y se reunió la congregación a la puerta del tabernáculo de reunión. Y dijo Moisés a la congregación: Esto es lo que Jehová ha mandado hacer. Entonces Moisés hizo acercarse a Aarón y a sus hijos, y los lavó con agua, y puso sobre él la túnica, y le ciñó con el cinto. Le vistió después el manto, y puso sobre él ephod, y lo ciñó con el cinto del ephod, y lo ajustó con él. Luego le puso encima el pectoral, y puso dentro del mismo los urín y tumín. Después puso la mitra sobre la cabeza, y sobre la mitra, enfrente, puso la lámina de oro, la diadema santa, como Jehová había mandado a Moisés. Y tomó Moisés el aceite de la unción, y ungió el tabernáculo, y todas las cosas que estaban en él, y las santificó. Y roció de él sobre el altar 7 veces, y ungió el altar, y todos sus utensilios, y la fuente, y su base, para santificarlos. Y derramó del aceite de la unción sobre la cabeza de Aarón, y lo ungió para santificarlo. Después Moisés hizo acercarse los hijos de Aarón y los vistió las túnicas, les ceñió con cintos y les ajustó las tiaras como Jehová lo había mandado a Moisés. Luego hizo traer el becerro de la expiación y Aarón y sus hijos pusieron sus manos sobre la cabeza del becerro de la expiación y lo degolló. Y Moisés tomó la sangre y puso con su dedo sobre los cuernos del altar alrededor y purificó el altar. Y echó la demás sangre al pie del altar y lo santificó para reconciliar sobre él. Después tomó toda la grosura que estaba sobre los intestinos y la grosura del hígado y los dos riñones y la grosura de ellos y los hizo arder Moisés sobre el altar. Mas el becerro, su piel, su carne y su estiércol, lo quemó al fuego fuera del campamento como Jehová lo había mandado a Moisés.
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todo lo que has dado de corazón y con sinceridad regresará a ti. No importa cómo te lo han pagado aquí en la tierra, pues la verdadera recompensa viene de las manos de Dios.

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1: Hola, ¿qué tal, hermanos y amigos? Dios les bendiga. Buenos días, buenas tardes o buenas noches. Es día lunes con fecha día 1 de junio. Le invito a continuar en sintonía de Radio La Gloria es de Dios y mantenerse informado escuchando la primera emisión de noticias. Son las 8 de la mañana con un minuto en la ciudad de Brooklyn, Nueva York. Quédese con nosotros, en breve comenzamos.
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1: Gracias por su fiel sintonía. Esta primera noticia es en México. Riña en cárcel de Culiacán deja 7 muertos y activa operativo de revisión. 7 prisioneros murieron este domingo durante un enfrentamiento dentro de una cárcel en Culiacán, en el estado de Sinaloa, informó la Secretaría de Seguridad Pública Estatal. En las cárceles de ese estado se encuentran numerosos integrantes del cártel de Sinaloa, cuya pugna interna ha dejado más de 1,000 muertos desde el 2024. La situación en la cárcel de Culiacán, capital del estado, fue controlada, aunque se suspendieron las visitas familiares, informó la Secretaría de Seguridad Pública. Las facciones enfrentadas son las denominadas Chapiza y Malliza, afines a los líderes históricos de la organización criminal. Pasando a otras noticias, Venezuela evalúa con el FMI mecanismos de asistencia técnica y de recuperación de fondos. Una delegación oficial venezolana se reunió este sábado en Estados Unidos con la directora gerente del Fondo Monetario Internacional, Kristalina Georgieva, para evaluar mecanismos de asistencia técnica y de recuperación de fondos del país suramericano en el exterior. El organismo emisor aseguró que fue un encuentro productivo, durante el que conversaron sobre los próximos pasos en la agenda con la organización financiera que reanudó sus relaciones con Caracas el pasado abril, tras haberla suspendido en 2019. Según un comunicado oficial, el equipo venezolano señaló que su país ha iniciado una nueva etapa de estabilidad, crecimiento y apertura. Pasando a otras noticias, Ecuador oficializa la eliminación de aranceles a productos colombianos desde el 1 de junio. El gobierno de Ecuador oficializó este domingo la eliminación de los aranceles del 100% que había impuesto a las importaciones de Colombia, tal como anunció el viernes el presidente del país, Daniel Noboa, el cual atribuyó la eliminación de gravámenes a un acuerdo con el candidato presidencial colombiano de ultraderecha, Abelardo de la Espriella. Pero Bogotá negó esta razón y dijo que respondía el cumplimiento de órdenes dadas por la comunidad andina. El Servicio Nacional de Aduana emitió una resolución en la que se elimina la tasa del 100% creada por Noboa por las mercancías que prevengan o que sean originarias de Colombia, que entrará en vigencia desde este lunes 1 de junio. Hasta aquí con las noticias de lo que acontece en nuestros países. Vamos a una pausa y regresamos.
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1: Gracias por continuar con nosotros. Poderosa explosión en una fábrica de fuegos artificiales en Europa. Una potente explosión, seguida de una serie de detonaciones más pequeñas en una fábrica de fuegos artificiales, sacudió la madrugada de este lunes a la localidad de Magdad, ubicada al norte de la isla de Malta, lanzando una densa columna de humo, según información de la policía. Dos hombres que trabajaban cerca resultaron levemente heridos por los escombros y fueron trasladados a un hospital para ser tratados. En otras noticias, se forma un triángulo perfecto de agujero coronal en el centro del Sol. Un agujero coronal con forma de triángulo rectángulo, casi perfecto, se formó en el centro del Sol, informó este lunes el Laboratorio de Astronomía Solar en Telegram. Incluso se puede comprobar el teorema de Pitágoras, señaló. Además, pronostica débiles alteraciones geomagnéticas terrestres el miércoles, mientras que el inicio de verano está moderadamente tranquilo. En otras noticias, lanchas rápidas y medios difíciles de rastrear del CGRI dominan el Estrecho de Hormuz. El Estrecho de Hormuz se ha convertido en el centro del pulso naval, donde las lanchas rápidas del Cuerpo de Guardianes de Revolución Islámica juegan un rol esencial en el patrullaje. La prensa iraní asegura que la principal capacidad naval del CGRI no depende de grandes barcos, sino de medios no convencionales y más difíciles de rastrear, como drones, minas marinas y numerosas embarcaciones pequeñas y rápidas. Hasta aquí con las noticias de lo que acontece alrededor del mundo. Vamos a una pausa y regresamos.

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1: Gracias por continuar con nosotros. Condenan a una mujer en Alabama por disparar y matar a otra embarazada frente a sus hijos. Una disputa entre dos mujeres que mantenían vínculos con el mismo hombre terminó hace casi 2 años con una de ellas muerta y ahora con una condena de por vida para la responsable del disparo. Anija Nouden, de 24 años, fue sentenciada a cadena perpetua sin posibilidad de libertad condicional por el asesinato de Justina Walls, una mujer de 36 años que estaba embarazada cuando recibió un disparo en Alabama. La condena pone fin a un proceso judicial que incluso tuvo que repetirse después de que un primer juicio fuera declarado nulo por problemas durante la selección del jurado. En otras noticias, Estados Unidos lanza ataques de autodefensa contra centros de control en Irán. El mandato central de Estados Unidos, CENTCOM por sus siglas, anunció este lunes que las fuerzas estadounidenses llevaron a cabo ataques de autodefensa contra radares y centros de mando y control de drones en la ciudad iraní de Garuk y en la isla de Kesh. Según CENTCOM, aviones de combate estadounidense lanzaron ataques contra los sistemas de defensa aérea iraníes, una estación de control terrestre y drones de ataque, que representan una clara amenaza para los buques que transitaban por las aguas regionales. En otras noticias, policía investiga a varios grupos que entran y salen en alcantarillas. El Departamento de Policía de Nueva York, luego de que se observara a grupos de personas entrando y saliendo de 2 alcantarillas en extremos opuestos de Brooklyn la madrugada del viernes. En Gravesend, 7 sujetos no identificados entraron al sistema de alcantarillado cerca de McDonald Avenue y Collin Place cerca de las 11 de la noche del jueves, de acuerdo con el NYPD. Fueron vistos, salieron cerca de las 2 de la madrugada. Las imágenes de las cámaras de seguridad de Flatbush Scoop muestran al grupo saliendo de la alcantarilla uno por uno antes de reunirse cerca de 2 vehículos estacionados, donde supuestamente se quitaban la ropa sucia y se limpiaban. Las autoridades informaron que no se han hecho arrestos al respecto. Hemos llegado al final de esta emisión de noticias. Gracias por acompañarnos. Continúe en sintonía de Radio La Gloria es de Dios. Tenga usted una excelente mañana y que Dios le bendiga.
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0: Libro de Levítico, capítulo 8, versículos del 1 al 17. Consagración de Aarón y de sus hijos. Habló Jehová a Moisés diciendo: Toma a Aarón y a sus hijos con él, y las vestiduras, el aceite de la unción, el becerro de la expiación, los dos carneros y el canastillo de los panes sin levadura. Y reúne toda la congregación a la puerta del tabernáculo de reunión. Hizo pues Moisés como Jehová le mandó, y se reunió la congregación a la puerta del tabernáculo de reunión. Y dijo Moisés a la congregación: Esto es lo que Jehová ha mandado hacer. Entonces Moisés hizo acercarse a Aarón y a sus hijos, y los lavó con agua, y puso sobre él la túnica, y le ciñó con el cinto. Le vistió después el manto, y puso sobre él efod, y lo ciñó con el cinto del efod, y lo ajustó con él. Luego le puso encima el pectoral, y puso dentro del mismo los urín y tumín. Después puso la mitra sobre la cabeza, y sobre la mitra, enfrente, puso la lámina de oro, la diadema santa, como Jehová había mandado a Moisés. Y tomó Moisés el aceite de la unción, y ungió el tabernáculo, y todas las cosas que estaban en él, y las santificó. Y roció de él sobre el altar 7 veces, y ungió el altar, y todos sus utensilios, y la fuente, y su base, para santificarlos. Y derramó del aceite de la unción sobre la cabeza de Aarón, y lo ungió para santificarlo. Después Moisés hizo acercarse los hijos de Aarón y los vistió las túnicas, les ciñó con cintos y les ajustó las tiaras como Jehová lo había mandado a Moisés. Luego hizo traer el becerro de la expiación y Aarón y sus hijos pusieron sus manos sobre la cabeza del becerro de la expiación y lo degolló. Y Moisés tomó la sangre y puso con su dedo sobre los cuernos del altar alrededor y purificó el altar. Y echó la demás sangre al pie del altar y lo santificó para reconciliar sobre él. Después tomó toda la grosura que estaba sobre los intestinos y la grosura del hígado y los dos riñones y la grosura de ellos y los hizo arder Moisés sobre el altar. Mas el becerro, su piel, su carne y su estiércol lo quemó al fuego fuera del campamento como Jehová lo había mandado a Moisés.
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0: Libro de Levítico, capítulo 8, versículos del 1 al 17. Consagración de Aarón y de sus hijos. Habló Jehová a Moisés diciendo: Toma a Aarón y a sus hijos con él, y las vestiduras, el aceite de la unción, el becerro de la expiación, los dos carneros y el canastillo de los panes sin levadura. Y reúne toda la congregación a la puerta del tabernáculo de reunión. Hizo pues Moisés como Jehová le mandó, y se reunió la congregación a la puerta del tabernáculo de reunión. Y dijo Moisés a la congregación: Esto es lo que Jehová ha mandado hacer. Entonces Moisés hizo acercarse a Aarón y a sus hijos, y los lavó con agua, y puso sobre él la túnica, y le ciñó con el cinto. Le vistió después el manto, y puso sobre él efod, y lo ciñó con el cinto del efod, y lo ajustó con él. Luego le puso encima el pectoral, y puso dentro del mismo los urín y tumín. Después puso la mitra sobre la cabeza, y sobre la mitra, enfrente, puso la lámina de oro, la diadema santa, como Jehová había mandado a Moisés. Y tomó Moisés el aceite de la unción, y ungió el tabernáculo, y todas las cosas que estaban en él, y las santificó. Y roció de él sobre el altar 7 veces, y ungió el altar, y todos sus utensilios, y la fuente, y su base, para santificarlos. Y derramó del aceite de la unción sobre la cabeza de Aarón, y lo ungió para santificarlo. Después Moisés hizo acercarse los hijos de Aarón y los vistió las túnicas, les ciñó con cintos y les ajustó las tiaras como Jehová lo había mandado a Moisés. Luego hizo traer el becerro de la expiación y Aarón y sus hijos pusieron sus manos sobre la cabeza del becerro de la expiación y lo degolló. Y Moisés tomó la sangre y puso con su dedo sobre los cuernos del altar alrededor y purificó el altar. Y echó la demás sangre al pie del altar y lo santificó para reconciliar sobre él. Después tomó toda la grosura que estaba sobre los intestinos y la grosura del hígado y los dos riñones y la grosura de ellos y los hizo arder Moisés sobre el altar. Mas el becerro, su piel, su carne y su estiércol lo quemó al fuego fuera del campamento como Jehová lo había mandado a Moisés.
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0: Dios les bendiga, amados hermanos y amigos en sintonía de Radio La Gloria es de Dios. Buenos días, buenas tardes o muy buenas noches. Le invitamos a que no se vaya, quédese con nosotros y acompáñenos a escuchar Palabra de Dios en el programa Viviendo en Bendición con la Familia, conducido por nuestro hermano Pastor Juan Tinoco, que está con nosotros vía telefónica, y su amada esposa. Son las 10 de la mañana en punto en la ciudad de Brooklyn, Nueva York, y sin más preámbulos vamos a dejar este lugar para escuchar Palabra de Dios, nuestro hermano Pastor Juan Tinoco con nosotros.
1: Dios les bendiga, mi familia preciosa. Acuérdense que somos una sola familia. Mis hermanos amados, donde quiera que se encuentren, en cualquier continente, noche, sea de tarde, estamos juntos agradeciéndole a nuestro buen Dios. Así es que siempre va a ser como familia el consejito, tener a la familia integrada en amor, en comunicación y respeto. Cuando haya estas cosas, eso, la familia marchará como Dios quiere, muy integrada, muy enamorada de Dios, y una alianza maravillosa entre las familias. Mis familias, no hay otra familia más preciosa que la nuestra. Los que hemos sido lavados por la sangre del Cordero, hemos sido santificados y estamos esperando a nuestro buen Dios. Así es que siempre consejo, mucho amor, con un timbre de voz suavecito, hermoso. Así que vamos a iniciar. Les voy a pasar a mi esposita para que les envíe un saludito. Y les amamos, mi familia preciosa, en el nombre de Cristo Jesús.
2: Sí, buenos días, amados hermanos. Es un honor poder estar esta preciosa mañana con ustedes. Siempre, Señor, dándole la gloria al Señor, bendiciéndoles, hermanos. Que la mano de Dios nunca, nunca se aparte de ustedes, ni a diestra ni a siniestra, y siempre les vaya bien, donde quiera que ustedes vayan. Siempre recordándoles que nos llenemos del Espíritu Santo, que hablemos con el Espíritu Santo, porque Él está con nosotros y porque Él nos ayuda siempre a tomar buenas decisiones. En cualquier circunstancia, platica con Él. Habla con Él y Él siempre te va a llevar a los pobres. Dios me los bendiga. Esperamos ser de bendición.
1: Amada familia, normalmente muchos no agradecen a Dios o agradecen por un tiempo. Agradecen por un tiempo, pero el agradecimiento debe de ser perpetuo. Debe ser un estilo de vida, una forma de vivir hacia nuestro Dios y Padre Celestial, porque Él nos hizo, somos pueblo suyo, somos ovejas de su prado, ovejas de su mano comemos todos y estamos esperando al gran Rey, al gran Señor, nuestro gran Padre. Así es que vamos a iniciar con este agradecimiento a nuestro buen Dios. Y el salmista David, o el rey David, o salmista David, nuestro buen hermano, conforme a su corazón de Dios, nos enseñó muchas cosas. Y vamos a tomar este Salmo 100, del 1 al 5, y vamos a estudiarlo, y vamos a leer todo lo que el rey David, a través de su salmo, todo lo que nuestro buen hermano, santo hermano, rey David, nos enseñó. Y él dice así la bendita palabra de Dios en el Salmo 100, así: cantad alegres a Dios, habitantes de toda la tierra. Ahí incluye a toda la tierra. Servid a Jehová con alegría, venid ante su presencia con regocijo. Reconoced que Jehová es Dios, Él nos hizo, y no nosotros a nosotros mismos, pueblo suyo somos y ovejas de su prado. entrad por sus puertas con acción de gracias, por sus atrios con alabanza. Alabad, bendecid su nombre, porque Jehová es bueno, porque papá es bueno, para siempre es su misericordia y su verdad por todas las generaciones. Así es que nuestro buen hermano siervo David nos dice: cantad alegres a Dios, habitantes de toda la tierra. Él está haciendo una invitación de gratitud, ¿verdad? Una exhortación de gratitud a nuestro buen Dios. Sabemos que no todos aman al Señor, pero Él hace esta invitación. Y también dice aquí: servid con alegría, venid ante su presencia con regocijo. Cuando dice servir, quiere decir que él es merecedor de ser nuestro buen Dios, nuestro buen Padre, y aún, ¿por qué no decir?, nuestro buen patrón. Servir en una actitud completamente de serle fiel en el servicio o trabajadores de él, ¿verdad? Siervos de él, trabajadores de él, jornaleros de él. Hay que servirle con alegría a nuestro buen Dios. Así que todo lo que tú y yo hagamos en la casa de Dios, o no solo en la casa de Dios, sino también en donde quiera que estemos, en cualquier lugar, en tu trabajo, tu negocio, donde quiera que estés, hay que darle un servicio a nuestro buen Padre Celestial con alegría, y nos alleguemos ante su presencia con regocijo, porque dice que reconozcamos que Jehová es Dios. Él nos hizo y no nosotros a nosotros mismos. Así es que reconozcamos que papito Jehová es Dios, y que Él nos hizo, y nadie se hizo a sí mismo sino no nosotros a nosotros mismos. Ahora reconozcamos que también que somos pueblo suyo, somos ovejas de su prado, ovejas de su casa, ovejas del redil de su casa. Así que dice: entrad por sus puertas con acción de gracias. Entrad a la casa de Dios, ¿verdad? Entrad a la casa de Dios con acción de gracias. La acción es el resultado de hacer bien las cosas para papito Dios. Es el resultado del cual tú eres como hijo de Dios, siervo de Dios, trabajador, líder, dar buenos resultados, tener acción, actuar siempre haciendo las cosas bien para papá Dios. Entrar por sus puertas con acción de gracias. La acción la estamos viendo, pues, actuar, trabajar sin murmurar, y dándole gracias a Dios por la vida que nos ha prestado, por la vida que nos ha dado. Él es bueno, Él es santo, Él es todo. Él nos ha dado una buena vida y una vida en abundancia. Él nos ha dado esta tierra y este lugar donde tú vives, te ha dado casa, te ha dado bienes, te ha dado muchas cosas. Así es que entrad por sus puertas al altar, a la casa de Dios, con acción de gracias. Siempre arrimándonos a Dios, dándole gracias a Dios por todo lo que obtenemos. Pero no tan solo la gracia, sino como el hebreo también es amplísimo, la gracia de Dios es la bendición completamente que tú y yo hemos recibido. La gracia de salvación, la gracia del perdón de pecados, la gracia de verte escogido y seleccionado como un hijo. Debemos de darle toda la gloria a nuestro buen Dios y a nuestro Padre Santo. Dice que entremos por sus atrios con alabanza. Alabale, bendecid su nombre. Una de las grandes cosas que muchos no sabemos, pero aquí entre familia lo reconocemos, y que Él debe ser bendecido en todo tiempo. Bendito sea desde el día que se hizo nacer, por millones de millones de millones de trillones de cuatrillones de mil millones por segundo. Nuestro buen Padre Celestial sea bendito y santo y poderoso. Nosotros debemos de darle toda la gloria, toda la honra a nuestro buen Dios por todo lo que te ha dado. Amén. Primero, darle gracias de lo que ha recibido. Y luego, también la gracia que Dios te ha dado de ser hijo de Él, hijo, y que Él te eligió desde antes de la fundación del mundo para que fueses santo, para que caminases delante de Él en santidad, sin mancha. El amor nos escogió para que fuésemos hijos y para su servicio de Él. En el amado, en nuestro Señor Jesucristo, en el amado nos escogió y aquí nos volvió a rescatar en la tierra, andando perdidos, pérfidamente, perdidos completamente, sin rumbo, como un barco en el alta mar, con la cabeza llena de muchos problemas y no saber qué hacer y cómo hacer para organizar tu vida y mi vida. Pero Él lo ha hecho, porque Jehová es bueno y para siempre es su misericordia. Jehová es bueno. Él siempre ha querido hacernos bien. Toda la vida ha querido hacernos bien, papito Dios. Jehová es bueno todo el tiempo. Jehová es bueno, siempre nos ha querido ser bien. Siempre, siempre es eternamente y sempiternamente. Siempre, siempre significa eternamente, sempiternamente, perpetuamente, infinitamente. Así es que porque Jehová es bueno eternamente, sempiternamente, para siempre, perpetuamente, y su misericordia. Así es la vida que Dios te ha dado, eterna, misericordiosa, maravillosa, y está pendiente de tu vida. Él nunca te dejará ni nos desamparará. Porque Él está con nosotros. Así es que muchas veces dice papá Dios, siempre, porque Jehová es bueno para siempre, porque Jehová te da vida para siempre. Acuérdate que tú y yo somos hijos eternos para vivir una eternidad con Él. Y Dios te ha bendecido siempre, quiere decir que eternamente, sempiternamente, perpetuamente te va a bendecir, te va a guardar, pero no te salgas del camino. Es bueno reconocer a papá Dios en todos sus caminos. Ahí en el Salmo 95, del 6 al 7, dice: venid, adoremos y arrodillémonos delante de Jehová nuestro Hacedor. No nos hicimos nosotros mismos, Él nos hizo a nosotros, nos eligió en espíritu en el tercer cielo y nos hizo renacer por su palabra aquí en la tierra, porque Él es nuestro Dios, Él es nuestro Padre Santísimo, y a Él sea la gloria, honra y poder. Y tú y yo somos el pueblo de su prado, somos ovejas de su mano.
2: De su mano.
1: Dice que comemos también de su mano. Hay que reconocer las bendiciones. El tema es agradecerle eternamente, perpetuamente a Papá Dios de todo lo que nos ha dado. Dice, venida, aclamemos alegremente a Jehová. No es clamor, sino es aclamemos. Quiere decir que queremos, que no queremos otro Dios, sino solamente a Él. La aclamación son otra cosa. La aclamación es más apegado, más junto, que queremos que Él sea nuestro Dios, ¿verdad? Aclamemos que Él sea el único Dios nuestro, alegremente a Papá Jehová, y cantemos con júbilo a la roca de nuestra salvación. Cantémosle, lleguémonos ante Él, ante su presencia, con alabanza, aclamémosle con cánticos, porque Jehová es Dios grande y Rey grande sobre todos los dioses. Hay muchos dioses en este mundo, hay muchas religiones con muchos dioses, pero ninguno como Jehová, que Él es el creador de todas las cosas. Así es que estemos agradecidos que Él nos ha dado vida, nos ha dado familia, nos ha dado bendición, nos ha dado casa, nos ha dado carro, y tenemos hijos porque no somos estériles. Pero si alguno hay estéril, podría esta persona orar a Dios que le desate la fertilidad. Él es el que desata la fertilidad. Tan solo en una oración, Él te desata, mujer, hombre, que tú me estás oyendo, haz esta oración. Si tú no tienes familia, entonces dile, desata la fertilidad, que yo procree, seas mujer o seas hombre.
2: Amén.
1: Él es el que desata la fertilidad, porque su mano está en las profundidades de la tierra y las alturas de los montes son suyas, cuyo también el mar, pues Él lo hizo, sus manos formaron la tierra seca. Venid, adoremos, postrémonos, arrodillémonos delante de Jehová, nuestro Hacedor. Debemos de ser humildes, sencillos, y reconocer y doblar nuestras extremidades a tierra, adorándole a Padre Celestial, a Papito Lindo, porque Él es nuestro Dios y nosotros el pueblo de su prado y ovejas de su mano. Así que cantad cántico nuevo, cantémosle a Papá Dios, cantémosle a Papá Dios, y cante toda la tierra. Cantad a Jehová, bendecid su nombre, anunciad de día en día su salvación, y proclamad entre las naciones su gloria.
2: Amén.
1: En todos los pueblos sus maravillas, porque Él no nada más es Dios de los cristianos, Él es Dios, aunque no lo reconozca el mundo, Él es Dios de todo el mundo.

y él los oye, y es como conocen a Dios la gente. Cuando la gente no es agradecida y cree que no hay Dios, pero cuando viene una enfermedad, está en el punto divisorio entre la muerte y la vida, entonces reconoce que hay un Dios y Dios le regresa la vida. Así es que temible sobre todos los dioses, porque todos los dioses de los pueblos son ídolos. Más que ídolos, son piedras, cartones, palos, piedras pintadas, objetos, efigies, plata y oro. Nuestro Padre Celestial, papito lindo, Él vive. Él está en su trono y la tierra es el estrado de sus pies. Así es que tú y yo tenemos que reconocer en todo tiempo, como dije en un principio, dale gracias a Dios porque hoy amanecimos bien. Muchos, pero mucha gente ya no alcanzó a ver este día, pero tú y yo estamos alcanzando este día y bendecimos el día maravilloso. Gracias, papacito, papito lindo, por ver la luz, por haber dejado verme la luz. Gracias, papito hermoso, papacito, que me das comida, papito lindo, papito hermoso. Gracias, papacito lindo, que guardas a mis hijos y que los tienes con trabajo, mi papacito lindo. Te doy muchas gracias, papacito lindo. Gracias porque mi hijita va a ser hijito tuyo, papito lindo. Toda la gloria es para ti. Hay que agradecerle todo, todo el aire que respiramos. Estamos dándole gracias a papacito lindo porque muchos de los que están en los hospitales, están entubados, en clínicas, están siendo atormentados por los demonios. Ellos tienen que pagar el oxígeno, tienen que pagar las botellones de oxígeno. Y tú y yo, Dios no nos cobra nada del oxígeno. Él da lluvia a la tierra para que tú y yo comamos, y hay que darle gracias, papito lindo, por la paleta que me estoy comiendo. Gracias, papito lindo, por la nieve que me estoy comiendo. En todo tiempo hay que darle gracias a papito hermoso, porque él es grande. Tributad, pues, familias de los pueblos, todos los hijos de Dios. Dale a Jehová la gloria y el poder. Dale a Jehová la honra debida a su nombre. Él debe ser glorificado. Su nombre muy excelso. Su nombre muy altísimo. Él es Jehová Elión. Él es Jehová Roy. Jehová Roy. Él es nuestro pastor. Él es Jehová Cadisquén. Él es Jehová Cadisquén. Él es justicia nuestra. Jehová es justicia nuestra. Jehová Siekenun. Jehová Siekenun. Él es Dios bueno. Él es Jehová Rafa. Él es Jehová Rafa. Él es nuestro sanador. Él es Jehová Jireh. Jehová Jireh. Él es totalmente tu proveedor. Él te provee de todas las cosas. Adorad pues a Jehová en la hermosura de su santidad. Temed delante de él toda la tierra. Mi familia hermosa, temamos a Dios porque él es santo. Cantad a Jehová cántico nuevo porque ha hecho maravillas. Su diestra lo ha salvado y su santo brazo. Jehová ha hecho notoria su salvación a vista de las naciones,

0: descubierto su justicia, se ha acordado de su misericordia y de su verdad para con la casa de Israel. Todos los términos de la tierra han visto la salvación de papá Dios. Cantemos alegremente a Jehová toda la tierra. Levantad la voz, aplaudid, cantad salmos a su nombre. Cantad salmos a Jehová con arpa, con voz de cántico, aclamad con trompeta y sonido de bocina delante del Rey Jehová. Así es que exaltemos a nuestro Dios, saltemos y postrémonos ante el estrado de sus pies, porque Él es santo. La tierra es el estrado de sus pies. Alabemos a su nombre, grande y temible. Él es santo, y la gloria sea para Él. Debemos de glorificar a papá Dios en todo tiempo. Debemos de exaltar a Jehová, nuestro Dios, y postrarnos ante Él, porque Él es santo. Moisés y Aarón entre los sacerdotes, y Samuel entre los que invocaron su nombre, invocaban a Jehová y Él les respondía. Él les respondía en columna de nube, los llevó hasta poseer la tierra. Todos los testimonios de Jehová son benditos y santos. Él abrió el mar rojo, pasaron en seco, nunca les faltó comida. Cuando deseaban comida y dijeron y decían, ¿podrá Dios ponernos carne a nosotros? ¿De dónde va a sacar la carne? Él les dio carne hasta que salieron de sus narices. Así es que Él iba en columna de fuego y sombra de nube. Ellos gozaron las maravillas de Jehová, igual que tú y yo. Por eso yo te invito a que seas agradecido a papito por un dulcito que te comas. Él lo hizo, porque toda la tierra es de Él y su plenitud. Por una paletita que te comas, dale gracias. Saliste de vacaciones, te dio papá para el hotel. Saliste de vacaciones con tus hijitos, te dio papá para pagar el hotel de tus hijitos y darles comidita allá donde fueron de vacaciones. Dale muchas gracias. Salieron y regresaron, porque nosotros, en el nombre de Cristo Jesús, salimos, pero también en el nombre de Cristo Jesús regresaremos. La gente del mundo sale, camina, va de vacaciones y dice, luego regreso, y ya no regresó. Se lo comió el mar, se lo comió el mar, se lo comió el tiburón, o una desgracia les pasó en el camino. Pero mira, tú y yo, mi familia preciosa, cuán grandes obras ha hecho Jehová. En el nombre de Jesucristo, santo y glorioso, salimos, y en el precioso nombre santo de Jesucristo regresamos. A Él sea la gloria, honra y poder. Jehová Dios nuestro, tú le respondías a nuestros hermanos Moisés, Aarón, y les perdonabas, y nunca les retribuiste sus obras y su comportamiento. Exaltemos a Jehová nuestro Dios y postrémonos delante de Él. Él es santo. Postrémonos ante su presencia, porque Él es Dios. Así es que no podremos delante de Él, dice la palabra de Dios, que seamos santos en la integridad de nuestro corazón. Andaremos en medio de nuestra casa, no pondremos delante de nuestros ojos cosa injusta. No mires a la pantalla, no pongas en tu pantalla películas de pornografía. No pongas en tu pantalla o no veas en tu pantalla películas de violencia, de raptos, de secuestros, de robos. No pongas, no pondré delante de mis ojos cosa injusta. Aborrezco la obra de los que se desvían. Ninguno de ellos se acercará a nosotros. Así es que, tributad, mi familia, agradece a Dios, paga tus diezmos, tributad a Jehová, oh familia de los pueblos, da a Jehová la gloria y de vida. Da tus ofrendas, ayuda al que no tiene. Ofrenda, no seas miserable. Si ya Dios te enriqueció, Dios te bendijo, te ha bendecido con bastante economía, te ha bendecido por todas partes. Tributa a Jehová, paga tus diezmos, da las ofrendas y ayuda a los menesterosos, ayuda a los que están necesitados. Así es que para siempre la misericordia es de Jehová, eternamente y sempiternamente es su misericordia, y su misericordia permanece para siempre. Alabada Jehová, porque Él es bueno, porque para siempre es su misericordia, eternamente, perpetuamente, sempiternamente, para siempre eres hijo, si es que no te sales de su presencia. Alabada al Dios de los dioses, porque para siempre es su misericordia. Alabad al Señor de los señores, porque para siempre es su misericordia. No tiene fin. Por eso ves que a veces hacen los hermanos, pecan y pecan y pecan y pecan. Pero yo no te estoy invitando a pecar, simplemente te estoy enseñando que Dios es exageradamente buenísimo. Papito lindo, papacito lindo, Jesucristo Santo y el Padre Jehová y su Santo Espíritu son misericordiosos para siempre, porque su misericordia es perpetua, es eterna, es sempiternamente. Si tú hiciste algo y crees que Dios no te perdona, Dios te perdona. Dice en Jeremías que si alguno de verdad se vuelve de su pecado y se arrepiente y buscare su rostro, a este yo perdonaré, a este yo perdonaré. Así es que, mi amado, si tú hiciste algo desagradable a Dios y piensas que Dios ya no te perdonó, Él te ama, pero no lo vuelvas a hacer. Él es el único que hace grandes maravillas, porque para siempre es su misericordia. Él es el que hizo los cielos con su entendimiento, porque para siempre es su misericordia. El que extiende la tierra y la agua, porque para siempre es su misericordia. Alabad al Dios de los cielos, porque para siempre es su misericordia. No tan solo es tu Dios, es tu Padre Santísimo. Es tu Padre Santísimo. Por eso le alabaremos con todo nuestro corazón delante de los hombres. Inclina, no te ofusques, no te incomodes. Exalta a Dios grandemente. Nada más no seamos como los fariseos, andar gritando en cada esquina. No, para exhibirte, no. Pero sí, que no te dé pena predicar la palabra de Dios, hablar de Papito Dios, hablar de Papito el que hizo los cielos y la tierra, hablar de que Él nos guarda, Él nos cuida y nos tiene sanos. es hermoso exaltarle delante de los hombres. Dice su palabra que debemos testificar sus milagros, debemos testificar sus bondades, debemos testificar que siendo pobres nos enriqueció, debemos de testificar que teniendo cáncer nos sanó, debemos de testificar todas las grandezas de su nombre. Dice: examina, oh Dios, y conoce nuestro corazón. Pruébanos y conoce nuestros pensamientos y ve si hay en nuestro corazón perversidad y guíame en el camino eterno. Así es que pon atención a esto, examínate primero tú, para que le puedas decir: examíname, Dios, examínate. ¿Estás siendo agradecido con Dios? Examínate. ¿Le has dado gracias a Dios por las bondades? ¿Le has dado gracias a Dios por la vida? ¿Le has dado gracias a Dios por el trabajo? Y cuando no tienes trabajo, no le das gracias. Pero cuando tú buscas a Dios, dice Señor, papá Dios, dice que a los justos no les hará falta nada de ningún bien, a los justos. Así es que necesitas ser justo delante de Dios. Necesitamos estar en la presencia de Dios, examinando nuestra vida, y que conozca Dios nuestro corazón, si verdaderamente somos hijos agradecidos o no somos agradecidos. Él nos probará y Él nos conoce y conoce nuestros pensamientos. Es decir, si hay algo en nuestra vida de perversidad, cambia. Si ves que tu vida es perversa, cambia, porque está Cristo, está a punto de regresar. Cristo está a punto de regresar. Así es que examinémonos. Estamos viviendo en paz con la familia, estamos viviendo en paz con en el trabajo, estamos siendo agradecidos con el patrón, estamos siendo agradecidos con la familia, con los hijos. Hay que examinarnos, porque nada más recibimos bienes. Él nos ha dado inteligencia, nos ha dado a una familia, nos ha permitido ver los días, cada día. Hay mucha gente que tú conociste y ya no está con nosotros. Así es que debemos de ser agradecidos. El tema es: agradece a Jehová segundo a segundo. Agradece a papá Dios segundo a segundo. Saliste, agradece. Si regresaste a casa, agradece. Compraste tu comidita, agradece a papito Dios porque Él es bueno. Alabada Jehová porque Él es bueno, porque para siempre es su misericordia. Diga ahora Israel que para siempre es su misericordia. Diga ahora la casa de Aarón que para siempre es su misericordia. Digan ahora los que temen a Jehová que para siempre es su misericordia. Alabale. Creí, por tanto hablé, estando afligido en gran manera, y dije en mi apresuramiento: todo hombre es mentiroso. ¿Qué pagaré a Jehová por todos sus beneficios para conmigo? ¿Qué pagaré? Tomaré la copa de la salvación e invocaré el nombre de Jehová. Ahora pagaré mis votos a Jehová delante de todo el pueblo. Estimada es a los ojos de Jehová la muerte de sus santos. Oh Jehová, ciertamente yo soy siervo, siervo tuyo. Soy hijo de tu sierva. Tú has roto mis prisiones. Te ofreceré sacrificio de alabanza e invocaré el nombre de Jehová. A Jehová pagaré ahora mis votos delante de todo el pueblo, en los atrios de la casa de Jehová, y en medio de ti, Jerusalén, alabaré a Jehová. Alabanzas al que vive, alabanzas al que reina, porque Dios es bueno. Es bueno por su misericordia. Dios no nos ha consumido. Lamentaciones, capítulo 22, 23. Lamentaciones, capítulo 22, 23. Por su misericordia, Jehová no nos ha consumido. Capítulo 3, 22 y 23. Así es que ahí están las lamentaciones de papá.
1: Dice así: por la misericordia de Jehová no hemos sido consumidos, porque nunca decayeron sus misericordias. Nuevas son cada mañana. Grande es su fidelidad. Es tu fidelidad. Mi porción es Jehová, dijo mi alma, por tanto en él esperaré.
0: Así es que por las misericordias de Jehová no hemos sido consumidos. No hemos sido consumidos. Hay que agradecer a Dios porque las bendiciones vienen de papá Dios. Santiago 1:17. Debemos de darle agradecimiento a papito Dios por el trabajo, por la salud, por la abundancia de lo que tenemos, por las vacaciones que Dios te ha dado, por lo que has disfrutado. Hay que darle gracias a Dios, porque de él vienen todas, de papito Dios, vienen todas las cosas, vienen todas las cosas. Ahí en Santiago 1:17 dice que de él vienen todas las cosas. Amén. No hay otro, nadie te da nada. El que da todo es Dios. Es bien importante, mi familia preciosa, tener mucha fe. Es bien importante tener mucha fe, porque cuando tienes mucha fe, logras todo lo que Dios te quiere dar. Logras todo. Todo. Así es que agradezcamos a Dios.
1: Toda buena dádiva y todo don perfecto desciende de lo alto, del Padre de las luces, en el cual no hay mudanza y sombra de variación. Él de su voluntad nos hizo nacer por la palabra de verdad, para que seamos primicias de sus criaturas.
0: Así es que toda dádiva, todo lo que tenemos, toda dádiva es todo lo que tenemos. Y todo don perfecto, el don que Dios te haya dado, viene de lo alto, del Padre de las luces, el cual no hay mudanza ni sombra de variación. El de su voluntad nos hizo nacer por la palabra de verdad, para que seamos primicia y criatura. Así es que bendigamos a papito Dios, porque de él vienen todas las cosas. Debemos agradecer a Dios también en las pruebas. Primera de Tesalonicenses, capítulo 5, 18. Hay que agradecer a Dios en todas las pruebas. Capítulo 5, 18. Hay que agradecerle a Dios.
1: Dad gracias en todo, porque esta es la voluntad de Dios para con vosotros en Cristo Jesús.
0: Así es que dad gracias en todo. Hay que darle gracias a Dios en todo, porque esta es la voluntad de Dios para con vosotros en Cristo Jesús. Oremos sin cesar y no apaguéis el Espíritu Santo, por el cual fuiste sellado para el día de la redención. Dale gracias a Dios por el Espíritu Santo también. Amén. Dale gracias a Dios que Dios te eligió de entre millones de millones de millones de personas. Dios te eligió como para que fueses hijo de él, para que fuésemos hijos de él. No apaguemos el Espíritu Santo porque el día que apaguemos no iremos a las bodas del Cordero. Dale gracias a Dios por el Espíritu Santo, por el cual fuimos sellados para el día de la redención. Job también habló estas cosas. Job capítulo 1, 21 y 22. Job también es un hombre agradecido, ¿verdad? Es un hombre que sufrió mucho, pero que agradeció a Dios. Job, vamos a leer desde el del 20 hasta el 22.
1: Entonces Job se levantó y rasgó su manto, y rasuró su cabeza y se postró en tierra y adoró, y dijo: desnudo salí del vientre de mi madre, y desnudo volveré allá. Jehová dio, Jehová quitó. Sea el nombre de Jehová bendito. En todo esto no pecó Job, ni atribuyó a Dios despropósito alguno.
0: Pero Dios es bueno. ¿Tú crees que Dios lo iba a dejar morir? ¿Tú crees que Dios no le iba a restaurar todo lo que le quitó? Dios es bueno. Dios quiere hacerte siempre bien y nunca mal. Así es que debemos de ser hijos agradecidos, reconocerle a Dios en todo. No vivir una vida amargada, no vivir quejándose, no vivir comparándose con otros. Vive la vida con Cristo, vive la vida amándolo, adorándole a Él. Dice que entonces Job se levantó y rasgó su manto y rasuró su cabeza y se postró en tierra y adoró ya para morir. Adoró. Él no sabía que tenía un Dios bueno, que le iba a restaurar todo. Él no sabía, pero él adoró. Y dice que en todo esto no pecó Job ni atribuyó a Dios despropósito. Y así es que nosotros somos hijos de Dios. Mi familia preciosa, si estás delante del Señor, Dios te ha bendecido. Señor, dale gracias a Dios por todo lo que ha hecho por ti, por la salida, por el dulcito, por el dinerito, por los zapatitos que te compraste, por la camisita, por el pantaloncito. Dale gracias a papá Dios, porque de lo suyo comemos, de lo suyo tenemos. Él es misericordioso. Mi familia preciosa, los amo con todo mi corazón. Y si alguno está escuchando y no ha recibido al Señor como Señor y Salvador, haga esta oración y repita: Señor Jesucristo,
1: Señor Jesucristo,
0: perdóname todos mis pecados. Hoy te entrego mi corazón para que vivas en mi corazón. Te recibo como mi Señor y mi Salvador y mi papito lindo. Escribe mi nombre en el libro de la vida que tienes en el tercer cielo. Yo me llamo, dile tu nombre. Yo me llamo Juan Tinoco Mondragón. Gracias, Padre Santo, porque ahora soy tu hijito y no iré al infierno. Ayúdame a congregarme a leer tu palabra. Amado, si hiciste esta oración, habla a la gloria, es de Dios, y ellos te dirán qué hacer. Habla y ellos te dirán qué hacer. Si necesitas un consejito, habla a la gloria de Dios. También, si tú ya te habías apartado, mi familia preciosa, mi familia amorosa, si te habías apartado y alejado de papito Dios, estamos entre familia, dile: papito lindo, Jehová de los ejércitos, papito Dios, me alejé sin motivo, por mi mala cabeza, por mis malos pensamientos y por mi carne que me hace diabla, me alejé de ti, pero perdóname todos mis pecados y hoy me vuelvo a ti, Señor. Perdóname todo lo malo que hice y vuelve a escribir mi nombre en el libro de la vida que tienes en el tercer cielo. Yo me llamo, dile tu nombre. Yo me llamo Juan Tino Comendero. Gracias, papacito, porque ahora otra vez soy tu hijo. Ayúdame a congregarme y tendré cuidado de ya no volver a faltarte. Ayúdame a ponerme a disposición de mi pastor. Amado Padre, ayúdame a leer tu palabra. Papito lindo, te doy gracias en el nombre de Cristo Jesús, porque soy tu hija, tu hijo nuevamente. Gracias. Mi familia preciosa, no se aparte del Señor. No le cambie a la gloria de Dios. Lleve la gloria de Dios en su coche. Lleve la gloria de Dios en su trabajo. Lleve la gloria de Dios en su negocio. Lleve la gloria de Dios en su casa. Lleve la gloria de Dios en sus hijos y restaure. Mi familia preciosa, esto es para integrarnos nuestra familia, restaurar nuestra familia, pedir perdón a nuestra familia, es para edificación de nuestra familia. Los amo, mi familia preciosa, y nos vemos el próximo lunes, porque estamos aprendiendo juntos la palabra de Dios, juntos mi familia. Aquí no hay liderazgo, aquí el único líder es Papito Dios, Papá Jehová, Jesucristo y su Santo Espíritu. Hasta pronto, nos vemos el próximo lunes, en el nombre de Cristo Jesús. Amén, amén.

0: Libro de Levítico, capítulo 8, versículos del 1 al 17. Consagración de Aarón y de sus hijos. Habló Jehová a Moisés diciendo: Toma a Aarón y a sus hijos con él, y las vestiduras, el aceite de la unción, el becerro de la expiación, los dos carneros y el canastillo de los panes sin levadura. Y reúne toda la congregación a la puerta del tabernáculo de reunión. Hizo pues Moisés como Jehová le mandó, y se reunió la congregación a la puerta del tabernáculo de reunión. Y dijo Moisés a la congregación: Esto es lo que Jehová ha mandado hacer. Entonces Moisés hizo acercarse a Aarón y a sus hijos y los lavó con agua, y puso sobre él la túnica y le ciñó con el cinto. Le vistió después el manto y puso sobre él efod y lo ciñó con el cinto del efod y lo ajustó con él. Luego le puso encima el pectoral y puso dentro del mismo los urín y tumín. Después puso la mitra sobre la cabeza y sobre la mitra enfrente puso la lámina de oro, la diadema santa, como Jehová había mandado a Moisés. Y tomó Moisés el aceite de la unción y ungió el tabernáculo y todas las cosas que estaban en él, y las santificó. Y roció de él sobre el altar 7 veces, y ungió el altar y todos sus utensilios y la fuente y su base para santificarlos. Y derramó del aceite de la unción sobre la cabeza de Aarón y lo ungió para santificarlo. Después Moisés hizo acercarse los hijos de Aarón y los vistió las túnicas, les ciñó con cintos y les ajustó las tiaras como Jehová lo había mandado a Moisés. Luego hizo traer el becerro de la expiación y Aarón y sus hijos pusieron sus manos sobre la cabeza del becerro de la expiación y lo degolló. Y Moisés tomó la sangre y puso con su dedo sobre los cuernos del altar alrededor y purificó el altar. Y echó la demás sangre al pie del altar y lo santificó para reconciliar sobre él. Después tomó toda la grosura que estaba sobre los intestinos y la grosura del hígado y los dos riñones y la grosura de ellos y los hizo arder Moisés sobre el altar. Mas el becerro, su piel, su carne y su estiércol lo quemó al fuego fuera del campamento como Jehová lo había mandado a Moisés.
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1: Dios les bendiga, hermanos y amigos. Buenos días, buenas tardes o buenas noches. Es día lunes con fecha día 1 de junio del año 2026. Son las 11 de la mañana con un minuto en la ciudad de Brooklyn, Nueva York, y esta es la segunda emisión de noticias. Quédese con nosotros y manténgase informado.
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1: Gracias por su fiel sintonía. Esta primera noticia es en México. Vinculan a maestro acusado de abusar de dos alumnas de primaria. Tras la presentación de los datos de prueba, la autoridad judicial determinó la medida de prisión preventiva para el investigado. La captura del imputado fue realizada por detectives de la Agencia de Investigaciones Criminales el pasado 25 de mayo del 2026 en la vía pública de la colonia Paseo Las Flores, en la citada demarcación. El arresto se efectuó en cumplimiento de una orden de aprehensión girada por un juez de control. De acuerdo con el expediente de la Fiscalía Región Norte, los hechos bajo investigación ocurrieron en el periodo comprendido entre los meses de septiembre del 2025 y abril del 2026. En otras noticias, presunto caso de ébola pone alerta en Brasil. Las autoridades sanitarias del estado brasileño de Sao Paulo están investigando un presunto caso de ébola detectado el sábado en la capital del estado. Un hombre procedente de la República Democrática del Congo presentó fiebre tras haber visitado recientemente ese país africano donde hay un brote de ébola. El paciente se encuentra aislado en un hospital especializado en la atención de casos sospechosos o confirmados de la enfermedad. El caso sospechoso detectado en Sao Paulo se produce en medio de un importante brote de ébola que afecta principalmente a la República Democrática del Congo y que también ha registrado contagios en Uganda. En otras noticias, un sismo de magnitud 6,0 sacude a Chile. Un sismo de magnitud 6,0 tuvo lugar este domingo a las 21 horas con 34 minutos, a 33 kilómetros al noreste de la ciudad de Valparaíso, en la zona central de Chile. Según datos del Servicio Geológico, el terremoto tuvo una profundidad de 25 kilómetros. Hasta el momento no se reportan víctimas ni daños de consideración. Hasta aquí con las noticias de lo que acontece en nuestros países. Vamos a una pausa y regresamos.
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1: Gracias por su fiel sintonía. Muere un militar israelí en ataque con dron. Un militar de la unidad de comandos israelíes Maglan murió en un ataque con dron del movimiento libanés Hezbollah. Por su parte, el Ministerio de Asuntos Exteriores de Israel y las Fuerzas de Defensa de Israel precisaron que se trata del sargento mayor Adam Zarfari, de 20 años y originario de Rosh Hashim, combatiente de la unidad Maglan de la Brigada del Comando, que cayó durante combates en el sur del Líbano. Otros tres soldados israelíes resultaron heridos y el estado de uno de ellos fue calificado como grave. En otras noticias, Rusia destruye decenas de drones ucranianos sobre su territorio en pocas horas. El ejército de Rusia destruyó 72 drones ucranianos de tipo avión mediante los sistemas de defensa antiaérea operativos durante la noche del 31 de mayo al 1 de junio. Los dispositivos fueron abatidos sobre los territorios de las provincias rusas de Astrakán, Belgorod, Bryansk, Volgogrado, Voronezh, Kursk y Rostov. Además, las intercepciones de estos aparatos se registraron sobre la República de Crimea y sobre la zona de las aguas del Mar Negro. En otras noticias, muertos y heridos en una fuerte explosión en planta de Corea del Sur. 4 personas han muerto y otras 2 han resultado heridas este lunes en una explosión en una planta de la empresa de defensa Hanwha Aerospace, ubicada en la ciudad de Daejeon, Corea del Sur, informa la agencia Yonhap. En este momento se está tratando de confirmar el paradero de 3 personas más. Los bomberos están en el lugar para extinguir el incendio. Las autoridades llevarán a cabo una investigación sobre las causas del incidente. Hasta aquí con las noticias de lo que acontece alrededor del mundo. Vamos a una pausa y regresamos.

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1: Gracias por continuar con nosotros. Estados Unidos e Irán intercambian ataques en pleno proceso de negociaciones. Las fuerzas de Estados Unidos e Irán volvieron a cruzar golpes militares pese al alto el fuego que rige formalmente desde comienzos de abril, en un nuevo episodio de tensión que coincide con las negociaciones en curso y con las denuncias desde que Teherán y Donald Trump han vuelto a traicionar la diplomacia, mientras el presidente estadounidense asegura que la República Islámica realmente quiere llegar a un acuerdo. El mando central de Estados Unidos anunció este lunes que las fuerzas estadounidenses llevaron a cabo el fin de semana ataques contra un radar y centros de mando y control de drones en la ciudad iraní de Garuk y en la isla de Kesh. En otras noticias, unos 100 coches arden en una planta de reciclaje. Aproximadamente 100 autos se incendiaron este domingo en la planta de reciclaje Axeman, al oeste de Missoula, en el estado de Montana. Los bomberos están intentando apagar el fuego y retirar los vehículos para evitar que el incendio se propague. No se han reportado heridos. Aún se desconoce qué provocó el incendio. En otras noticias, detienen a una adolescente por apuñalar a 3 caballos en Las Vegas. Una adolescente fue detenida tras apuñalar a 3 caballos en un establo durante un importante evento nacional de carrera de barriles en Las Vegas, Nevada, informó la policía local, citada este domingo por The New York Post. El ataque ocurrió en la madrugada del sábado en el casino South Point, donde se celebraba la competencia ecuestre. Según las autoridades, la joven que tenía acceso al establo herió de forma intencional a los animales con un objeto cortante. Fue arrestada en un hotel cercano y trasladada a un centro de detención juvenil. Aunque las heridas no ponen en peligro la vida de los caballos, sí les impedirá competir. Hemos llegado al final de esta emisión de noticias. Gracias por acompañarnos. Le estuvo informando su hermano y amigo Virginio Palacios. Continúe en sintonía de Radio La Gloria es de Dios. Tenga un excelente día y que Dios le bendiga.
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0: Libro de Levítico, capítulo 8, versículos del 1 al 17. Consagración de Aarón y de sus hijos. Habló Jehová a Moisés diciendo: Toma a Aarón y a sus hijos con él, y las vestiduras, el aceite de la unción, el becerro de la expiación, los dos carneros y el canastillo de los panes sin levadura. Y reúne toda la congregación a la puerta del tabernáculo de reunión. Hizo pues Moisés como Jehová le mandó, y se reunió la congregación a la puerta del tabernáculo de reunión. Y dijo Moisés a la congregación: Esto es lo que Jehová ha mandado hacer. Entonces Moisés hizo acercarse a Aarón y a sus hijos y los lavó con agua, y puso sobre él la túnica y le ciñó con el cinto. Le vistió después el manto y puso sobre él efod y lo ciñó con el cinto del efod y lo ajustó con él. Luego le puso encima el pectoral y puso dentro del mismo los urín y tumín. Después puso la mitra sobre la cabeza y sobre la mitra enfrente puso la lámina de oro, la diadema santa, como Jehová había mandado a Moisés. Y tomó Moisés el aceite de la unción y ungió el tabernáculo y todas las cosas que estaban en él, y las santificó. Y roció de él sobre el altar 7 veces, y ungió el altar y todos sus utensilios y la fuente y su base para santificarlos. Y derramó del aceite de la unción sobre la cabeza de Aarón y lo ungió para santificarlo. Después Moisés hizo acercarse los hijos de Aarón y los vistió las túnicas, les ciñó con cintos y les ajustó las tiaras como Jehová lo había mandado a Moisés. Luego hizo traer el becerro de la expiación y Aarón y sus hijos pusieron sus manos sobre la cabeza del becerro de la expiación y lo degolló. Y Moisés tomó la sangre y puso con su dedo sobre los cuernos del altar alrededor y purificó el altar. Y echó la demás sangre al pie del altar y lo santificó para reconciliar sobre él. Después tomó toda la grosura que estaba sobre los intestinos y la grosura del hígado y los dos riñones y la grosura de ellos y los hizo arder Moisés sobre el altar. Mas el becerro, su piel, su carne y su estiércol lo quemó al fuego fuera del campamento como Jehová lo había mandado a Moisés.
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Jehová, con tus obras. En las obras de tus manos me gozo. Cuán grandes son tus obras, oh Jehová. Muy profundos son tus pensamientos. El hombre necio no sabe y el insensato no entiende esto. Cuando brotan los impíos como la hierba y florecen todos los que hacen iniquidad, es para ser destruidos eternamente. Mas tú, Jehová, para siempre eres altísimo. Porque he aquí tus enemigos, oh Jehová, porque he aquí perecerán tus enemigos. Serán esparcidos todos los que hacen maldad, pero tú aumentarás mis fuerzas como las del búfalo. Seré ungido con aceite fresco, y mirarán mis ojos sobre mis enemigos. Oirán mis oídos de los que se levantan contra mí, de los malignos. El justo florecerá como la palmera, crecerá como el cedro en el Líbano. Plantados en la casa de Jehová, en los atrios de nuestro Dios florecerán. Aún en la vejez fructificarán, estarán vigorosos y verdes, para anunciar que Jehová mi fortaleza es recto y que en él no hay injusticia. Gloria al Señor. Te doy gracias, Padre amado y Padre santo, porque nuevamente nos encontramos, Señor amado, en este santo lugar, Padre celestial, para darte a ti la gloria, la honra y la alabanza que solo tú, Jehová, te mereces, maravilloso Dios, porque gracias a ti, Padre celestial, tenemos un día más para agradecerte, tenemos un día más para alabarte y adorarte, Señor eterno. Te damos gracias, Padre Santo, por este maravilloso día, precioso Rey. Te damos gracias, Señor Eterno. Maravilloso Dios, por tus obras, por tus maravillas, Padre de la gloria. Gracias, Padre celestial, porque tus misericordias, Señor amado, son nuevas cada día, Padre amado. Son nuevas cada mañana, maravilloso Rey. Maravilloso Dios, alabamos y exaltamos tu nombre, Padre Santo, porque tú eres el Rey de Reyes, el Señor de Señores, tú eres el Todopoderoso que hizo los cielos y la tierra y el universo, bendito Dios de mi alabanza, y tú eres un Dios grande, inigualable, incomparable eres tú, Jehová de los ejércitos, un Dios grande que ha hecho grandes maravillas, que sigue haciendo y seguirás haciendo para la gloria y honra de tu nombre. Precioso Rey, a ti, Señor amado, a ti te venimos a alabar en esta hora. Ante ti, Señor amado, nos venimos a humillar, precioso Rey, reconociendo, Señor amado, que no somos nada sin ti, maravilloso Dios, que tuya es la gloria, tuya es la honra y la alabanza por los siglos de los siglos, maravilloso Dios, que tú eres el Dios grande, el Dios inigualable, el Dios incomparable eres tú, Señor amado. Tú eres el único Dios grande y verdadero, precioso Rey, que ha existido desde la eternidad hasta la eternidad, Padre celestial. Maravilloso Dios, que tú eres el único Dios grande que se merece la gloria, que se merece la alabanza, la adoración, que merece, Padre amado, que todos alabemos tu nombre, que todos glorifiquemos tu nombre, que todos nos postremos delante de tu presencia, Padre, y reconozcamos, Señor amado, que tú eres el poderoso de Israel, el santo de Israel, el que vive y reina por los siglos de los siglos, maravilloso Dios. Muchas gracias, Padre Santo. Muchas gracias por este día tan hermoso. Gracias por amarnos, Padre. Gracias por cuidarnos, Padre. Gracias, Señor amado, por hacernos saber que no estamos solos, Padre. Que no caminamos solos, Señor amado, sino que tú estás con nosotros, poderoso Rey. Que tú nos cuidas como a la niña de tus ojos, Padre. Que tú eres, Señor amado, nuestro refugio, nuestra fortaleza, Padre. Tú eres nuestro abrigo, tú eres nuestro sustentador, Padre celestial. Te doy gracias, Padre. Gracias por ser todo para nosotros, Señor amado. Maravilloso Rey, maravilloso Dios. Gracias por ser tan fiel con cada uno de nosotros, Padre. Aunque nosotros muchas de las veces somos infieles, Padre, tú permaneces fiel, maravilloso Rey. Alabamos y exaltamos tu nombre, Padre Santo.
Damos gloria, damos honra a tu

Nombre maravilloso Dios, porque grande Padre Santo, muy grandes son tus maravillas, muy grandes son tus prodigios, Padre de la gloria. No hay nadie como tu maravilloso Rey, no hay nadie como tu maravilloso Dios, merecedor de alabanza, Padre. Tú eres, Señor amado, el Santo de Israel, tú eres el poderoso de Israel, bendito Dios de mi alabanza. Tú eres el Dios grande que nos cuida, Padre Celestial, que nos bendice, Señor Eterno. Tú eres el Dios grande que está con nosotros como poderoso gigante, precioso Rey. Gracias, Señor amado. Gracias por cuidarnos, Padre. Muchas gracias por amarnos, Señor amado. Muchas gracias, Padre Celestial. No traemos nada, Padre. No tenemos nada, Señor Eterno, poderoso Dios. Pero en esta hora, Padre, traemos un corazón dispuesto, Padre. Un corazón dispuesto a alabarte, dispuesto a adorarte, Señor. Dispuesto a humillarse delante de tu presencia, Padre. Maravilloso Señor, mi alma te alaba, Padre, mi alma te anhela, Dios grande, Dios incomparable, Señor, Dios todopoderoso. Tú sabes, Padre Santo, que sin ti no somos nada, Señor. No somos nada sin ti, maravilloso Señor. Alabanzas, alabanzas a tu nombre, Padre Santo. Alabado y exaltado sea tu nombre, glorificado sea tu nombre en toda la tierra, Señor amado, porque grande Jehová, grandes son tus obras, Padre Santo. Muy grandes son tus maravillas, grandes son tus prodigios, maravilloso Rey. No hay nadie como tu Dios hermoso, no hay nadie como tu Dios todopoderoso. Señor amado, es mejor estar un día en tu presencia que mil fuera de ellas, Padre de la gloria. Maravilloso Dios, tú sabes, Padre Celestial, la necesidad tan grande que hay en nuestras vidas, Padre. Que tú llenes nuestras vidas, que tú llenes nuestros corazones con tu presencia, Padre. Que tú nos arropes, maravilloso Rey. Que tú nos hagas sentir seguros, Señor amado, en tu presencia, precioso Dios de mi alabanza. No somos nada, Padre. No somos nada sin ti, maravilloso Dios. Cada día, Padre, te necesitamos, Señor eterno. Necesitamos, Padre amado, de tu presencia en nuestras vidas, Padre. Que tú nos cuides y que tú nos guíes, Señor Dios todopoderoso. Porque nosotros solos, Señor amado, no podemos caminar, Padre. Nosotros solos no podemos avanzar, maravilloso Rey. Tú eres nuestro Dios, tú eres nuestro Padre, tú eres nuestro Salvador, Señor amado. Tú eres nuestro sustentador, Padre de la gloria. Tú eres el que nos ha amado con amor eterno, Padre. Por tanto, has prolongado tu amor y tu misericordia estos dos tiempos, maravilloso Señor, maravilloso Rey. Alabanzas, alabanzas a tu nombre, Padre amado. Alabado y exaltado y glorificado sea tu nombre, precioso Rey. Precioso Dios de mi alabanza, no hay Dios tan grande como tú, tan hermoso y tan precioso como tú lo eres, Padre amado. Hermoso, hermoso es alabarte, Padre, hermoso, Señor amado. Es acercarnos a tu presencia, Señor Dios todopoderoso. Toda la gloria y toda la honra es tuya, Padre amado. Tú eres el Dios de la luz, Padre. Tú eres el Dios grande, verdadero, el Dios de amor, bendito Dios de mi alabanza. Y solamente a ti te venimos a alabar, a adorar y exaltar y a glorificar al Dios que está en el trono, Señor eterno, poderoso Dios de mi alabanza. Y a tu Hijo amado que está a tu diestra, bendito Dios.
Dios y Rey de mi adoración, alabanzas, alabanzas a tu nombre, alabanzas al Santo de Israel, al Poderoso de Israel. Tú eres el Poderoso de Israel, Señor amado. Tú eres aquel Dios grande que no ha cambiado, Señor eterno. Tú eres el Dios grande, incomparable eres tú, Señor amado. Tú eres aquel Dios precioso, Dios que llamó, Señor amado, a tu siervo, Padre celestial. Tú le llamaste, Señor amado, a Abraham, bendito Dios de mi alabanza. Tú eres, Señor amado, el Dios de Abraham, el Dios de Isaac, de Jacob, el Dios de los profetas, Señor amado, el Dios de los apóstoles. Es el Dios que venimos a alabar y adorar y exaltar en esta hora, bendito Dios y Rey de mi alabanza. Grande, grande eres tú, Señor Dios Todopoderoso. Grande eres tú, grandes son tus grandes maravillas y grandes son tus grandes prodigios. Poderoso Dios y Rey de mi alabanza, maravilloso Dios de toda gloria, de toda honra, nos gozamos, Padre amado, nos gozamos y nos deleitamos en tu presencia, Señor amado, porque solo en tu presencia, Señor amado, hay plenitud de gozo, solamente en tu presencia hay descanso, Señor amado. Maravilloso Señor, alabanzas, alabanzas al Todopoderoso, alabanzas al que vive y al que reina por los siglos de los siglos. A ti te alabaremos y te adoraremos, Señor amado, y te exaltaremos a cada momento, a cada instante de nuestras vidas, Señor Dios Todopoderoso, porque tú nos has creado para alabarte, tú nos has creado para adorarte, para cantarte, Padre Celestial, tú nos has creado para que nos gocemos en tu presencia. Bendito Dios, para que veamos tu grandeza, tus maravillas en nuestras vidas, maravilloso Señor, porque grande, muy grande eres tú, Jehová de los ejércitos, grande eres tú, precioso Señor, y creemos, Señor amado, en tu grandeza, en tu poder, en tu misericordia. Bendito Dios de mi alabanza, glorifícate en esta hora, Padre Celestial. Tú eres, Señor amado, el que abre nuestros labios, Señor eterno, tú eres el que está aquí, poderoso Dios, tú eres el que se mueve en medio de nosotros, bendito Dios de mi alabanza, tú estás acá, Rey de Reyes, tú estás acá, Señor de Señores. Maravilloso Dios, tú estás aquí con tu Espíritu Santo, Señor amado, tu Espíritu Santo, Padre, es el que nos guiará, como lo dice tu palabra, como así tú lo prometiste, Cordero Santo de Dios, que tú ibas a enviar al Consolador, al que nos iba a guiar a toda verdad, a toda justicia, precioso Dios, maravilloso Dios de toda gloria, mi alma te alaba, Padre, mi alma se regocija al estar en tu presencia, Padre. Maravilloso Dios, porque solo tú eres todo para mí, bendito Dios de la gloria, tú eres todo para mí, maravilloso Dios. Tú eres mi consolador, Señor amado. Tú eres mi paz, Padre celestial. Alabanzas, alabanzas a tu nombre, Padre. Muchas gracias, Padre. Gracias por estar con nosotros, Padre. Muchas gracias por cuidarnos, Padre. Muchas gracias, Padre de la gloria, porque has estado siempre con nosotros, Señor. Dice tu palabra, Padre, que tú miras a los buenos y a los malos, Padre. Aun cuando nosotros estábamos perdidos en nuestros delitos y pecados, Padre, tú nos estabas mirando, Padre. Tú nos estabas esperando con los brazos abiertos que viniéramos a ti, Padre de la gloria. Pero a tu tiempo, Señor, a tu tiempo tú nos has traído a tu presencia, Padre de la gloria, y te damos gracias, Padre. Muchas gracias por amarme, muchas gracias por cuidarme, muchas gracias por sostenerme, poderoso Rey. Mi alma te alaba, Señor, mi alma te bendice, Padre. Gracias, hermoso Salvador. Muchas gracias porque tú estás conmigo, Padre. Muchas gracias.

Tú has estado con nosotros, Padre, en aquellos momentos de soledad, en aquellos momentos de tristeza, Padre. En aquellos momentos alegres también tú has estado, Padre. Muchas gracias, maravilloso Rey. Alabanzas, alabanzas a tu nombre, alabanzas al que vive y al que reina por los siglos de los siglos. Mi alma te alaba, Rey. Mi alma te adora, Señor de señores. Mi alma te exalta,

Y alabanza, sabemos que tú eres un Dios grande, un Dios de poder, Padre. Un Dios que nos está mirando y que nos está escuchando, Padre. Un Dios que nos conoce a la perfección, Padre. Un Dios que conoce lo profundo, lo íntimo de nuestro corazón, Padre. Eres un Dios el cual, Señor amado, no nos podemos ocultar de tu presencia, Padre. Porque dice tu palabra, Padre de la gloria, que tú todo lo miras, Padre. Todo lo escudriñas, Señor Dios Todopoderoso. Que tú eres un Dios que se encuentra en todo lugar, poderoso Rey. Y que todas las cosas subsisten gracias a ti, Padre amado. Maravilloso Dios y Rey de mi alabanza, estamos en tus manos, Padre. Glorifícate en esta hora, Padre, y exáltate, Señor amado. Llévate la gloria, llévate la honra, llévate la alabanza que solamente tú te mereces, Padre. Y gracias, Padre. Muchas gracias por amarnos, Padre. Gracias por cuidarnos, Padre. Muchas gracias por el aire que respiramos, Padre. Muchas gracias, Padre, por darnos fuerza, por fortalecernos, Señor amado, para seguir hacia adelante, maravilloso Rey. Gracias, Dios hermoso. Muchas gracias. Dios Todopoderoso, alabanzas, alabanzas a tu nombre, Padre amado. Alabanzas a tu nombre, Rey de Reyes. Alabanzas a tu nombre, mi Señor de señores. No hay nadie como tu Rey hermoso. No hay nadie como tu Rey misericordioso. Venimos a alabarte, Padre amado. Venimos a alabarte y adorarte, venimos a exaltarte, Jehová de los ejércitos. Venimos a agradecerte, Padre amado, agradecerte por cuidarnos, Padre. Agradecerte porque tú cuidas de nuestro hogar, tú cuidas de nuestra familia, Padre. Tú nos bendices, Padre celestial. Maravilloso Dios, en tus manos estamos, Padre celestial, sin ti no somos nada, Señor. Ten piedad, ten misericordia de nosotros, Padre, y ayúdanos, Padre, a seguir hacia adelante, Señor amado. Ayúdanos a buscar cada día más de tu rostro, a buscar cada día más de tu presencia, así como lo dice tu palabra, Padre. A buscarte ahora que te podamos encontrar, ahora que tú estás cerca, ahora que tú estás llamando a las puertas, Padre de la gloria. Ahora, Señor amado, que tú nos dices, Padre, despiértate tú que duermes, que te alumbrará la luz de Cristo, maravilloso Dios. Tú conoces, Padre amado, la condición de tu pueblo, la condición de tu iglesia, Padre de la gloria. Maravilloso Dios, y dice tu palabra, Padre, que nosotros debemos de estar velando, bendito Dios de mi alabanza. Ayúdanos a velar por nuestra alma, bendito Dios y Rey de mi adoración. Ayúdanos, Padre, a ser esforzados, a ser valientes, maravilloso Dios, para seguir hacia adelante, bendito Dios de mi alabanza. Tu palabra nos dice, Señor amado, no mirando nosotros las cosas que se ven, sino las cosas que no se ven, porque las cosas que nosotros vemos son terrenales, son de esta tierra, son perecederas, bendito Dios de mi alabanza, pero las cosas que no vemos son eternas en Cristo Jesús, bendito Dios y Rey de mi alabanza, maravilloso Dios de toda gloria, estamos en tus manos, Padre, y en el nombre de Jesús yo te ruego, Padre amado, que tú obres, Padre Santo, que tú te glorifiques, que tú te exaltes, bendito Dios de mi alabanza. Queremos ver tu gloria, queremos ver tu grandeza y tu poder en nuestras vidas, Padre. Queremos, Señor,

Padre, que hemos creído en un Dios grande, creemos en un Dios de poder, en un Dios que hace grandes maravillas, que hace grandes prodigios. Bendito Dios de mi alabanza, grandes cosas haces tú, Jehová de los ejércitos. Eres grande, eres inigualable, eres incomparable, Señor amado. Eres el Dios grande que levanta al caído, Padre. Eres el Dios grande que sana al enfermo. Bendito Dios de mi alabanza, maravilloso Dios de toda gloria. ¿Quién como tú, maravilloso Dios? No hay nadie quien se compare a ti. Bendito Dios de mi alabanza, eres el Dios grande que rompe cadenas, que rompe ataduras. Bendito Dios de mi alabanza, eres el Dios grande que quita toda ceguera espiritual. Bendito Dios de mi adoración, grande, grandes son tus obras, grandes son tus grandes maravillas, Padre. Grandes son tus grandes prodigios. Bendito Dios de mi alabanza, tú eres el grande, tú eres el poderoso de Israel, el santo de Israel. Bendito Dios de mi alabanza, y nos gozamos, Padre Santo, nos gozamos al estar en tu presencia, Señor amado. Nos gozamos y nos deleitamos, Señor amado, porque podemos acercarnos a ti con libertad, Padre de la gloria, porque tú sabes, Señor amado, que te necesitamos, Padre celestial. Necesitamos beber de tu manantial, Señor Dios Todopoderoso, de ese manantial de agua viva que brota para vida eterna, que está fluyendo. Bendito Dios de mi alabanza, maravilloso Dios de toda gloria, mi alma te alaba, Padre, mi alma te adora, Cordero Santo de Dios, que fuiste inmolado en la cruz del Calvario. Te alabamos, Cordero de Dios, porque sabemos que tú vives y que tú reinas, Cordero Santo de Dios, que tú eres aquel Cordero inmolado, Cordero de Dios, pero que venció a la muerte, Cordero Santo de Dios. Alabanzas, alabanzas a tu nombre, bendito Salvador. Mi alma te alaba, Cordero Santo de Dios, porque ahora sabemos que tú estás a la diestra del Padre, a la diestra del Todopoderoso. Alabanzas, alabanzas a tu nombre. Mi alma te alaba, Cordero de Dios, mi alma te adora. Muchas gracias, Jesús amado, gracias por amarme, gracias por cuidarme, gracias porque venecer hasta aquí tú me has ayudado. Hasta aquí tú me has sustentado, hasta aquí tú me has dado la vida, Cordero de Dios. Muchas gracias, poderoso Dios, porque estamos viviendo tiempos de tu gracia, tiempos de tu misericordia, Señor amado. Muchas gracias, Padre Santo. No hay nadie como tú, Padre eterno, no hay nadie como tú. Bendito Dios de mi alabanza, gloria, gloria al que vive, gloria al que reina por los siglos de los siglos. Gracias, Padre. Muchas gracias por amarnos, Jesús amado. Muchas gracias por enviar a tu Espíritu Santo, Padre. Muchas gracias, Padre, porque ¿a dónde, Señor? ¿A dónde iremos alejados de tu presencia, Padre? ¿A dónde iremos? ¿Hacia quién acudiremos, Padre? Cuando solo tú tienes palabras de vida eterna, Padre. Palabras de consuelo, palabras de restauración, palabras de ánimo, Padre. Solo tú lo tienes, Padre de la gloria. Maravilloso Dios, gracias, Padre. Gracias por haber llegado a nuestras vidas, Padre. Gracias por habernos enseñado que no estamos solos y que no caminamos solos, Padre. Muchas gracias, Padre, por hacernos saber, Padre, que somos importantes para ti, Padre. Que somos como perlas, Señor amado, preciosas, Padre de la gloria, maravilloso Dios y Rey de mi alabanza. Digno eres de toda adoración, digno eres de toda exaltación. Muchas gracias, Señor amado. No traemos

decir gracias, Padre. Gracias por haber estado con nosotros por en aquellos momentos difíciles, Padre. En aquellos momentos que muchas de las veces nos sentimos solos, Padre. Sentimos que estábamos huérfanos, Padre. Sentíamos que nadie le importáramos, Padre. Pero tú estabas ahí, Rey de Reyes y Señor de Señores. Tú estabas ahí para levantarnos, Padre. Tú estabas ahí para sostenernos, maravilloso Dios. Maravillosos Rey, alabanzas, alabanzas a tu nombre, alabanzas al Todopoderoso, Padre. Alabanzas.

tan hermoso y tan precioso como tú lo eres, Padre amado. Muchas gracias, Padre. Gracias, Señor amado, porque tú cuidas de tu pueblo, tú cuidas de tu iglesia, Padre. Gracias, Señor amado, porque tú eres el que la sostiene, Padre de la gloria. Maravilloso, Señor. Gracias, Cordero de Dios, porque tú eres la roca fuerte, tú eres la roca inconmovible, Cordero Santo de Dios. Alabanzas, alabanzas a tu nombre. Alabanzas al que vive, alabanzas al que vive y reina por los siglos de los siglos. Te doy gracias, Padre amado. Muchas gracias, Padre Santo, por todo. Por todo lo que tú nos has dado, Señor amado. Gracias, precioso Rey. A ti sea la gloria, Padre amado. A ti sea la honra, a ti sea la alabanza, Señor amado. Ayúdanos a seguir creyendo, Padre, a seguir confiando solamente en ti, Señor amado, a ponerte, Señor amado, por nuestra esperanza, Padre celestial, por nuestro refugio cada día, bendito Dios de mi alabanza, maravilloso Dios de toda gloria, que sigamos creyendo, que sigamos confiando en ti, bendito Dios de mi alabanza. Y cuanto más, Padre de la gloria, en estos tiempos que estamos viviendo, Padre, en estos tiempos culminantes, Padre celestial, en estos tiempos, Padre de la gloria, que sabemos, Señor amado, que muy pronto tú enviarás a tu Hijo amado, bendito Dios y Rey de mi adoración, maravilloso Rey celestial. Estamos, Señor amado, en tus manos. Queremos alabarte, queremos adorarte y exaltarte cada día, Padre de la gloria. Queremos seguir buscando tu rostro, seguir buscando tu presencia, Padre, seguir buscando la comunión íntima contigo, Señor Dios Todopoderoso. Que sigas guiando nuestros pasos, Padre, que sigas enderezando cada paso que nosotros damos, bendito Dios de mi alabanza, maravilloso Dios de toda gloria. Que sigas iluminando, Señor amado, nuestro camino, nuestro andar en esta tierra, bendito Dios de mi alabanza, maravilloso Dios de toda gloria. Ten piedad, ten misericordia de nosotros, Padre. Ayúdanos a llegar hasta el final de la carrera, Señor eterno. Ayúdanos a llegar hasta el final, bendito Dios y Rey de mi alabanza, maravilloso Dios. Queremos llegar a ese final contigo, Padre. Queremos estar contigo, queremos permanecer solamente contigo, Señor eterno, poderoso Dios de mi alabanza. Porque solamente contigo estaremos seguros, poderoso Dios. Mi alma te alaba, Padre. Mi alma te alaba y te adora, te exalta y te glorifica, Rey de reyes y Señor de señores. Eres bello, Padre. Eres hermoso, eres precioso y eres maravilloso, Jehová de los ejércitos. No hay nadie como tú, Padre amado. No hay nadie como tú, Padre Santo. Te alabamos, Jesús eterno. Gloria a Dios, aleluya. Alabanzas, alabanzas al Rey de Reyes. Mi alma te alaba, Cordero de Dios. Tú eres el Alfa, tú eres el Omega, el principio y el fin. Eres tú, Cordero Santo de Dios, que fuiste inmolado, precioso Salvador. Pero ahora que tú vives y reinas, Cordero Santo de Dios, alabanzas, alabanzas a tu nombre, alabanzas al Todopoderoso. Mi alma te alaba, Señor. Gracias, Jesús amado. Gracias por amarnos. Muchas gracias por cuidarnos, Cordero de Dios. Gracias por estar con nosotros, bendito Salvador. Muchas gracias, maravilloso Rey. Muchas gracias, maravilloso Dios. Alabanzas, alabanzas a tu nombre. Nuestros labios no se cansarán de alabarte, no se cansarán de adorarte, bendito Dios de mi alabanza, porque tú eres el que produce en nosotros el sentir como el hacer de las cosas por tu buena voluntad, bendito Dios de mi alabanza. Tú eres, Señor amado, el que insta al corazón del hombre, Señor eterno, a buscar de tu rostro, a buscar de tu presencia. Padre, eres tú, Señor eterno,
el que pone en el corazón del hombre el temor, porque dice tu palabra que el principio de la sabiduría es el temor a Jehová. Bendito Dios de mi alabanza, que nunca, Señor eterno, que nunca nos haga falta ese temor en nuestro corazón, Padre, para que sigamos buscando tu rostro, Padre, para que sigamos buscando de tu presencia, maravilloso Rey. Maravilloso Dios, para que nunca te demos la espalda, Padre. Que siempre, Señor amado, reconozcamos, Padre, que cada día que vivimos es por tu gracia, es por tu misericordia. Que cada día que vivimos, Padre, es porque tú nos sostienes, Padre. Es porque tú nos cuidas, Padre. Que vivimos, Señor amado, gracias a ti, Padre de la gloria. Maravilloso Dios de mi alabanza, que vivamos dándote gloria, Padre. Que vivamos dándote honra y alabanza, Padre. Que nos podamos gozar cada día, Padre, en tu presencia, Señor amado, porque solo en tu presencia, Padre, solo en tu presencia hay plenitud de gozo y descanso, Señor eterno. Alabanzas, alabanzas a tu nombre, Padre. Mi alma te alaba, mi alma te adora, bendito Dios y Rey de mi adoración. Gracias, Padre Santo. Gracias por tu amor, gracias por tu misericordia, Padre. Gracias, Señor amado, porque tú nos miraste cuando nadie nos había visto, Padre. Tú nos llamaste, Padre. Tú nos sacaste de las tinieblas a tu luz admirable, Padre. Muchas gracias, maravilloso Rey. Muchas gracias.

poderoso, maravilloso eres tú, Jehová de los ejércitos. Dios grande, Dios inigualable, Dios incomparable. Dios eterno eres tú, bendito Dios de mi alabanza. Gloria, gloria al Rey de Reyes. Gloria a Dios, aleluya. Alabanzas, alabanzas al que está en el trono. Alabanzas al que está en el trono, al que está a la diestra del Padre. Te alabamos, Padre. Te alabamos y te adoramos y te exaltamos. Te damos gracias, Padre. Gracias por amarnos. Gracias por cuidarnos, Padre. Gracias por haber enviado a tu Hijo unigénito, bendito Dios de mi alabanza. Gracias, Señor amado. Prepáranos, Padre. Prepáranos, Padre de la gloria, para ese glorioso encuentro que tendremos dentro de las nubes con tu Hijo amado, Padre de la gloria. Maravilloso Dios, ayúdanos a guardarnos como aquella novia ataviada, bendito Dios de mi alabanza, como aquella novia comprometida, Señor amado, que se ha comprometido, bendito Dios de mi alabanza, pero que ahora, Señor amado, nuestro compromiso es contigo, Cordero Santo de Dios. Ayúdanos a guardarnos para ti, Cordero Santo de Dios. Ayúdanos a santificarnos para ti, Cordero Santo de Dios. Ayúdanos a purificarnos para ti, Cordero Santo de Dios. Alabanzas. Alabanzas a tu nombre. Nosotros solos no podemos, Señor amado. Sabemos que tú estás aquí, Cordero de Dios, porque tú lo prometiste, bendito Salvador. Que donde hay dos o tres congregados en tu nombre, tú vas a estar ahí, Jesús amado. Tú vas a estar ahí, Cordero Santo de Dios. Alabanzas, alabanzas a tu nombre, Padre. Te necesitamos, maravilloso Salvador. Necesitamos de tu unción, Señor amado. Ayúdanos, precioso Salvador, a guardarnos para ti, a guardarnos desde la cabeza hasta los pies, Señor amado. Porque dice tu palabra que seis cosas aborreces y aún la séptima abomina en tu alma, Padre. Ayúdanos, Padre, a guardar estos ojos que tú nos has dado, Padre. Ayúdanos a guardarnos para ti, Señor eterno. Maravilloso Dios, ayúdanos a guardarnos para ti estos ojos, estos labios, Padre. Que de nuestros labios salga la alabanza, salga la adoración sincera, Padre. Que apartes de nuestros labios toda palabra ociosa, Padre.

En tus manos estamos, Señor. Tú eres el alfarero, nosotros somos el barro en tus manos, Señor Dios Todopoderoso. Cuídanos, Padre, cuídanos y guíanos, maravilloso Rey. Cuida de nuestras manos, Padre. Cuida, Señor amado, de nuestros pies, Padre de la gloria, maravilloso Dios y Rey de mi alabanza. Pero sobre todo, como dice tu palabra, Padre, que de toda cosa guardada que guardemos nuestro corazón, Padre. Porque de él mana la vida, Señor eterno. Solo tú sabes, Señor, cómo está nuestro corazón, Padre. Cómo estamos delante de tu presencia, Señor Dios Todopoderoso. Cómo tú nos miras, Padre. ¿Podemos o no podemos acercarnos a ti con libertad, Padre? Maravilloso Rey. Perdona nuestras faltas, perdona todos nuestros pecados, Padre. Lávanos y límpianos de toda nuestra maldad, de todo pecado que hay en nosotros, Padre. Maravilloso Dios, perdónanos, Padre. Quita todo aquel pecado que no nos deja sentir tu presencia, Padre. Todo pecado, Señor amado, que nos aleja, que nos separa de ti, Señor amado, cuando sabemos, Padre, que sin ti no somos nada, Señor. No somos nada sin ti, Rey de los cielos, Rey de la tierra y del universo. Cuídanos, Padre, guíanos, Señor amado, guíanos hasta tu presencia, precioso Rey. Alabado, alabado sea tu nombre y exaltado sea tu nombre y engrandecido sea tu nombre, Padre amado. No hay nadie como tú, poderoso Rey. No hay nadie como tú, poderoso Dios. Alabamos, Padre. Alabamos tu nombre y exaltamos tu nombre, Padre Santo, y nos gozamos, Señor amado. Nos gozamos al estar en tu presencia, Padre. Sentimos paz y gozo, Padre Celestial, porque sabemos, Señor amado, que no estamos solos, Padre, sino que tú estás con nosotros, maravilloso Rey. Tú estás con nosotros, Espíritu Santo de Dios. Gloria a Dios, aleluya, alabanzas, alabanzas a tu nombre. Santo, santo, santo eres tú, maravilloso Dios, y digno de alabanza, digno eres de adoración. Gloria, gloria a tu nombre, gloria a Dios, aleluya, alabanzas, alabanzas al Todopoderoso, alabanzas al Dios grande, alabanzas al Dios real, alabanzas al Dios que hace grandes maravillas y grandes prodigios. Señor amado, eres el Dios grande, bendito Dios de mi alabanza. Tú eres el Dios grande que no ha cambiado, poderoso Dios. Tu poder no ha cambiado, tu misericordia no ha cambiado, Señor amado. Tú sigues siendo el mismo de ayer, de hoy y por toda la eternidad, bendito Dios de mi alabanza. Gloria, gloria a Dios, aleluya. Santo, santo, santo eres tú, Señor Jehová de los ejércitos, y digno, digno de suprema alabanza, digno eres de toda gloria. Gracias, poderoso Rey. Cuídanos y guíanos, maravilloso Señor. Guíanos hasta tu presencia, Señor amado. Ayúdanos a amarte, Padre Celestial. Amarte y adorarte con todo nuestro corazón, Señor amado. Con un corazón sincero, bendito Dios de mi alabanza. Que nuestros labios, que nuestro corazón, Señor amado, siempre haya sinceridad, bendito Dios de mi alabanza. Porque dice tu palabra, Padre, que tú no desprecias un corazón contrito y humillado, un corazón humilde, Padre Celestial, un corazón que reconoce que tuya es la gloria, que tuya es la honra, que tuya es la alabanza, Padre amado. Gloria a Dios, aleluya.
No hay nadie como tú. Grande eres tú, mi Rey amado. Grande eres tú, Rey poderoso. Gracias, Dios majestuoso. Gracias, Dios misericordioso. Gloria, gloria a Dios. Aleluya, te alabo. Te alabo, te adoro, te exalto y te glorifico, Señor amado. Sabemos que tu Espíritu Santo se mueve en medio de nosotros, Señor amado. Que hay poder en el nombre de Jesús. Hay libertad en el nombre de Jesús. Alabanzas, alabanzas a tu nombre. Alabanzas al Todopoderoso. Alabanzas al que vive y al que reina por los siglos de los siglos. Mi alma te alaba, Padre. Mi alma te adora, bendito Rey. Bendito Dios, no hay nadie como tú, Dios grande y Dios eterno. Gloria, gloria a Dios, aleluya. Precioso Dios, muchas de las veces no encontramos palabras, Padre, cómo expresarte nuestra gratitud, cómo expresarte nuestro agradecimiento, Padre Santo y Padre Eterno. Muchas gracias, Padre amado. No traemos nada, Señor, pero traemos este sacrificio de alabanza, traemos este sacrificio de adoración. Poderoso Rey, poderoso Dios, gloria, gloria a tu santo y maravilloso nombre. Gloria a Dios, aleluya.

Gloria a Dios, aleluya. Gloria al que vive, gloria al que reina por los siglos de los siglos. No hay Dios tan grande como tú, Señor amado. Muchas gracias, Señor amado. Gracias por amarnos, Padre. Ayúdanos, Señor amado. Ayúdanos a perseverar en este tiempo, Padre de la gloria. Ayúdanos, Señor amado, a amarte, alabarte y adorarte, Señor Dios todopoderoso. Ayúdanos cada día más, Padre celestial, que vivamos gozados, Señor amado, gozados, Señor eterno, en la

alabanzas tuya, poderoso Dios, grande, grande eres tú, Señor amado. Grande eres tú, Padre Santo, gloria, gloria a Dios, aleluya. No hay nadie como tu Dios, no hay nadie como tu Dios hermoso. Gloria, gloria a Dios, aleluya. Gloria al que vive, gloria al que reina por los siglos de los siglos, gloria. Alabanzas, alabanzas a tu nombre. Te damos gracias, Padre eterno. Gracias porque tú estás con nosotros, Señor amado. Muchas gracias porque tú nos cuidas, Padre. Gloria, gloria a Dios, aleluya. Alabanzas, alabanzas a tu nombre, alabanzas al Todopoderoso. Muchas gracias, Dios misericordioso. Muchas gracias, Dios majestuoso. Gloria, gloria a Dios, aleluya. No hay nadie como tú, maravilloso Dios. No hay Dios tan grande como tú, Señor amado, tan hermoso, tan precioso como tú lo eres, Padre Celestial. Gracias, Señor amado, gracias por estos momentos tan especiales, Padre, que podemos estar junto a ti, Señor amado. Muchas gracias, maravilloso Rey. Y en el nombre de Jesús, Padre amado, sigue obrando, Padre Santo, sigue obrando, Padre Eterno. Glorifícate en nuestras vidas, Padre, y exáltate en nuestras vidas, poderoso Rey, poderoso Dios, porque grande, grande eres tú, Señor amado. Gloria, gloria a Dios, aleluya. No hay Dios tan grande como tú, Señor, tan hermoso y tan precioso como tú lo eres, Padre Celestial. Gloria, gloria a Dios, aleluya. Gloria al que vive, gloria al que vive, reina por los siglos de los siglos. Muchas gracias, Padre Celestial. No hay nadie como tú, Señor amado. Glorifícate en esta hora, Padre. Exáltate, bendito Dios de mi alabanza. Escúchanos, Padre, y muévete a misericordia a nosotros, Señor amado. No somos nada sin ti. Gracias, Padre, muchas gracias por levantarnos. Muchas gracias por fortalecernos. Muchas gracias porque tú estás con nosotros, Padre. Muchas gracias, Señor amado. Nos humillamos delante de tu presencia, Padre. Separados de ti nada somos, Señor amado, porque así lo dice tu palabra, Señor, que tu Hijo amado es la vid verdadera y que tú eres ese labrador, precioso Dios. Gloria, gloria a tu santo nombre. Gloria al que vive, gloria al que reina. Gracias, eterno Rey. Gracias, eterno Dios, tú eres grande, Señor amado. Tu palabra es medicina para nuestra alma y refrigerio para nuestros huesos, Padre. Tu palabra es viva y eficaz, Padre Celestial. Gloria, gloria a Dios, aleluya. Alabanzas, alabanzas a tu nombre, Padre Santo. Alabanzas al que vive, alabanzas al que reina por los siglos de los siglos. Grande, grande eres tu Rey soberano, grande eres tu Rey de los cielos, grande eres tu Rey de la tierra. Gloria, gloria a Dios, aleluya. Alabanzas, alabanzas al Todopoderoso, alabanzas al que vive, alabanzas al que vive, reina por los siglos de los siglos. Gloria, gloria, gloria a Dios, aleluya. Santo, no hay nadie como tú, Padre Santo, no hay nadie como tú, Padre Eterno. Gloria, gloria a Dios, aleluya. Gloria al Todopoderoso, gloria al Dios majestuoso. Santo, santo, santo eres tú, Señor Jehová de los ejércitos. Gracias, Padre Santo, gracias por un día más de vida, gracias por un día más de tu misericordia, Padre. En el nombre de Jesús te pedimos, Señor amado, que sigas obrando, Padre Santo. Sigue obrando, Señor amado, sigue exaltándote, sigue glorificándote, bendito Dios de mi alabanza. Gloria, gloria a Dios, aleluya. No hay Dios tan grande como tú,
tan hermoso como tú, tan precioso como tú lo eres, Padre amado. La gloria y la honra es tuya, Señor eterno. Tú eres mi Dios, tú eres mi Señor, amado Señor. Tú eres mi maestro, tú eres mi consolador, tú eres mi guiador, Señor amado. Tú eres el que nos guía a toda verdad, a toda justicia, Señor amado. Tú eres el que quita toda venda, toda ceguera, Señor eterno. Gloria a Dios, aleluya, alabanzas a tu nombre, alabanzas al Rey de Reyes, alabanzas al Señor de Señores, gloria a Dios, aleluya. Gracias, Padre amado, gracias por estar con nosotros, Padre de la gloria. Gracias, Señor amado, porque eres nuestra fuerza, eres nuestro sustentador, Señor eterno, eres todo para nosotros, hermoso Salvador. Gloria a Dios, aleluya, gloria, alabanzas al Rey. Damos gracias a nuestro Dios Todopoderoso, gloria al Señor. Recordemos que Cristo viene pronto, Cristo está a las puertas, y si Cristo aún no ha venido, estaremos una vez más la próxima semana. Que Dios los bendiga.

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0: Libro de Levítico, capítulo 8, versículos del 1 al 17. Consagración de Aarón y de sus hijos. Habló Jehová a Moisés diciendo: Toma a Aarón y a sus hijos con él, y las vestiduras, el aceite de la unción, el becerro de la expiación, los dos carneros y el canastillo de los panes sin levadura. Y reúne toda la congregación a la puerta del tabernáculo de reunión. Hizo pues Moisés como Jehová le mandó, y se reunió la congregación a la puerta del tabernáculo de reunión. Y dijo Moisés a la congregación: Esto es lo que Jehová ha mandado hacer. Entonces Moisés hizo acercarse a Aarón y a sus hijos, y los lavó con agua, y puso sobre él la túnica, y le ciñó con el cinto. Le vistió después el manto, y puso sobre él efod, y lo ciñó con el cinto del efod, y lo ajustó con él. Luego le puso encima el pectoral, y puso dentro del mismo los urín y tumín. Después puso la mitra sobre la cabeza, y sobre la mitra, enfrente, puso la lámina de oro, la diadema santa, como Jehová había mandado a Moisés. Y tomó Moisés el aceite de la unción, y ungió el tabernáculo, y todas las cosas que estaban en él, y las santificó. Y roció de él sobre el altar 7 veces, y ungió el altar, y todos sus utensilios, y la fuente, y su base, para santificarlos. Y derramó del aceite de la unción sobre la cabeza de Aarón, y lo ungió para santificarlo. Después Moisés hizo acercarse los hijos de Aarón, y los vistió las túnicas, les ciñó con cintos, y les ajustó las tiaras, como Jehová lo había mandado a Moisés. Luego hizo traer el becerro de la expiación, y Aarón y sus hijos pusieron sus manos sobre la cabeza del becerro de la expiación, y lo degolló. Y Moisés tomó la sangre y puso con su dedo sobre los cuernos del altar alrededor, y purificó el altar. Y echó la demás sangre al pie del altar, y lo santificó para reconciliar sobre él. Después tomó toda la grosura que estaba sobre los intestinos, y la grosura del hígado, y los dos riñones, y la grosura de ellos, y los hizo arder Moisés sobre el altar. Mas el becerro, su piel, su carne y su estiércol, lo quemó al fuego, fuera del campamento, como Jehová lo había mandado a Moisés.
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Porque tú creaste todas las cosas y por tu voluntad existen y fueron creadas. Apocalipsis.

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0: Libro de Levítico, capítulo 8, versículos del 1 al 17. Consagración de Aarón y de sus hijos. Habló Jehová a Moisés diciendo: Toma a Aarón y a sus hijos con él, y las vestiduras, el aceite de la unción, el becerro de la expiación, los dos carneros y el canastillo de los panes sin levadura. Y reúne toda la congregación a la puerta del tabernáculo de reunión. Hizo pues Moisés como Jehová le mandó, y se reunió la congregación a la puerta del tabernáculo de reunión. Y dijo Moisés a la congregación: Esto es lo que Jehová ha mandado hacer. Entonces Moisés hizo acercarse a Aarón y a sus hijos, y los lavó con agua, y puso sobre él la túnica, y le ciñó con el cinto. Le vistió después el manto, y puso sobre él ephod, y lo ciñó con el cinto del ephod, y lo ajustó con él. Luego le puso encima el pectoral, y puso dentro del mismo los urín y tumín. Después puso la mitra sobre la cabeza, y sobre la mitra, enfrente, puso la lámina de oro, la diadema santa, como Jehová había mandado a Moisés. Y tomó Moisés el aceite de la unción, y ungió el tabernáculo, y todas las cosas que estaban en él, y las santificó. Y roció de él sobre el altar 7 veces, y ungió el altar, y todos sus utensilios, y la fuente, y su base, para santificarlos. Y derramó del aceite de la unción sobre la cabeza de Aarón, y lo ungió para santificarlo. Después Moisés hizo acercarse los hijos de Aarón y los vistió las túnicas, les ciñó con cintos y les ajustó las tiaras como Jehová lo había mandado a Moisés. Luego hizo traer el becerro de la expiación y Aarón y sus hijos pusieron sus manos sobre la cabeza del becerro de la expiación y lo degolló. Y Moisés tomó la sangre y puso con su dedo sobre los cuernos del altar alrededor y purificó el altar. Y echó la demás sangre al pie del altar y lo santificó para reconciliar sobre él. Después tomó toda la grosura que estaba sobre los intestinos y la grosura del hígado y los dos riñones y la grosura de ellos y los hizo arder Moisés sobre el altar. Mas el becerro, su piel, su carne y su estiércol lo quemó al fuego fuera del campamento como Jehová lo había mandado a Moisés.
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2: Jesús es mi pastor. Él me guardará, siempre me confortará, por las sendas de justicia me guiará. Y en el tiempo de dolor me será consolador. Y en mi corazón su paz infundirá. ¡Oh! Fiel es mi pastor, nada aquí me faltará, su amor mi copa rebosando está.

0: No puedo ganarle a Dios cuando se trata de dar. Por más que yo pueda darle, siempre Él me gana a mí. Porque me regresa mucho, mucho más de lo que le di. Se puede dar sin amor. No se puede amar sin dar. Si yo doy, no es porque tengo, más bien tengo porque doy. Es que cuando Dios me pide, es que Él me quiere dar. 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

0: Dios le bendiga, hermanos y amigos que están en sintonía de radio. La gloria es de Dios. Buenos días, buenas tardes o buenas noches. Dependiendo del lugar donde usted nos está escuchando en esta hermosa hora. Les saluda a su hermana y amiga Ángela Medina desde la ciudad de Brooklyn, Nueva York. Aquí en la ciudad de Nueva York ya son las 2 de la tarde, así que vamos a dar comienzo al programa Cuán Grande es Dios, conducido por nuestro hermano Virginio Palacios. Le invitamos a que se quede con nosotros en sintonía y así dejamos a nuestro hermano con palabra de Dios.
1: Amén, gloria al Señor. Dios les bendiga, queridos hermanos y amigos en sintonía. Bienvenidos a este su programa, conducido por un servidor, su hermano y amigo Virginio Palacios. Le invito a que se quede con nosotros. Le invito a tomar su Biblia, si usted bien puede hacerlo, y meditemos juntos en la palabra del Señor. Meditemos en su palabra y asimismo hagamos caso a lo que el Señor ha de enseñarnos en este día. Este programa es auspiciado por la Iglesia Pentecostal Fuente Divina. Estamos ubicados en el 4623 de la Cuarta Avenida. Tenemos servicio de oración en esta semana, el día martes, jueves y viernes a las 7:30 de la noche, de 7:30 a 9. Usted puede hacer acto de presencia, usted puede visitarnos. Y si no puede hacerlo entre semana, visítenos el día domingo a las 10 de la mañana en punto. Llevamos a cabo nuestra escuela dominical y a las 6:30 nuestro culto evangelístico. Queridos hermanos y amigos, cualquiera de estos días, en estos horarios, usted puede visitarnos, será bienvenido. Y si no tiene dónde congregarse, le invitamos a congregarse con nosotros y a perseverar buscando el rostro del Señor hasta que Cristo venga. Vamos a abrir nuestras Biblias en primera carta de Pedro. Primera carta de Pedro, capítulo 5. Versículo 7. Este es nuestro pasaje bíblico base para meditar en la palabra del Señor en este día. Primera carta de Pedro, capítulo 5, versículo 7. Y el título de nuestro mensaje es Dios cuida de nosotros. Si usted ya encontró este pasaje bíblico, vamos a darle lectura a la palabra del Señor y enseguida estaremos realizando una oración. La palabra de Dios se lee en el nombre del Padre, del Hijo y del Espíritu Santo, y a la letra dice, echando toda vuestra ansiedad sobre Él, porque Él tiene cuidado de vosotros. Bendito Dios, gracias te damos una vez más por la vida y la oportunidad que nos has dado de estar aquí. Gracias te damos, oh Santo de Israel, porque tú eres un Dios real, tú eres un Dios vivo, y tú eres un Dios que todo lo puede, que todo lo ve y que todo lo conoce. No hay otro como tú, no hay Dios fuera de ti, no hay quien salve, Señor amado, sino solamente tú. Y te pedimos, Señor, por todo esto que sabemos y conocemos acerca de ti, que nos ayudes a vivir una vida guiada bajo la dirección y unción de tu Santo Espíritu, pero también obediencia a tu palabra, de todo lo que tú has escrito para nosotros, podamos atesorarlo, podamos guardarlo en nuestro corazón y podamos vivir una vida agradable delante de tu presencia. Ayúdanos en esta hora que podamos ser ese canal de bendición que transmita ese mensaje que cada vida necesita, ese mensaje, Señor, que mis hermanos y amigos necesitan, Padre. Gracias. Gracias, Señor amado, por tu presencia en nosotros. Amén y amén. Bien, mis queridos hermanos, una vez más, bienvenidos a este su programa, Cuán Grande es Dios, conducido por su hermano y amigo Virginio Palacios. En este día vamos a basarnos en primera carta de Pedro, capítulo 5, versículo 7, y el título de nuestro mensaje es Dios cuida de nosotros. El texto dice, una vez más, echando toda vuestra ansiedad sobre Él, porque Él tiene cuidado de vosotros. Mis amados hermanos, queremos recordarle a través de este mensaje que Dios es el que tiene el control de nuestras vidas, que Dios sabe lo que es mejor para cada uno de nosotros. Y aunque muchas de las veces nuestros planes Y aunque muchas de las veces lo que nosotros disponemos a hacer no sale como nosotros quisiéramos, o Dios no responde y nos da lo que nosotros deseamos, Él sabe lo que es mejor. Aunque nosotros pensemos que lo que estamos anhelando y deseando es una necesidad, es tan importante en nuestras vidas, solo Dios sabe si contesta o si lo provee y si no. Mis queridos hermanos, Dios tiene el control de todas las cosas. Sus pensamientos son más altos que nuestros pensamientos. Sus caminos son más altos que nuestros caminos. Y Él sabe perfectamente lo que es mejor para nosotros. Mis queridos hermanos, el tema en sí es que cada uno de nosotros no se afane, sino que eche toda su ansiedad sobre nuestro Dios, es decir, lo ponga en sus manos, es decir, le deje el control total a Dios de su vida para que Él pueda obrar y para conforme a su voluntad, Él pueda proveer en nuestro diario vivir. Vamos a hablar acerca del afán, pero al hablar acerca del afán, ¿cómo afecta nuestras vidas? ¿Y cómo afecta nuestra relación con Dios? Queremos dar a entender, queremos que comprendamos todos que Dios cuida de nosotros. Y aunque sea por naturaleza que nosotros nos desesperamos, aunque sea por naturaleza que nosotros nos da ansiedad por las cosas futuras, y aunque sea natural del ser humano que el afán llegue a su vida por querer el día de mañana tener un futuro mejor, por querer el día de mañana tener una vida económica estable, por querer tener el día de mañana riquezas, la palabra del Señor nos enseña que nosotros debemos aprender a depender de Dios, porque Él cuida de nosotros y Él sabe lo que es mejor para nosotros. Dice el texto, echando toda vuestra ansiedad sobre Él. Hay un pasaje bíblico, mis hermanos, que habla acerca del afán. Y vamos a leer Filipenses capítulo 4, versículos 6 y 7. Filipenses capítulo 4, versículos 6 y 7. Dice la palabra del Señor: por nada estéis afanosos, sino sean conocidas vuestras peticiones delante de Dios en toda oración y ruego, con acción de gracias, y la paz de Dios, que sobrepasa todo entendimiento, guardará vuestros corazones y vuestros pensamientos en Cristo Jesús. Por nada estéis afanosos. Es el mensaje de la palabra de nuestro Dios. Porque el Dios de paz, que sobrepasa todo entendimiento, guardará vuestros corazones y vuestros pensamientos en Cristo Jesús. Como le mencionábamos al principio, muchas de las veces nosotros creemos que es lo mejor para nosotros. Muchas de las veces nosotros creemos que cosas son necesarias para nuestra vida, pero muchas de las veces nos equivocamos en nuestra manera de pensar, pero muchas de las veces caemos en la ansiedad y caemos en el afán de nuestras vidas, y de esta manera, al caer en este estado delante de Dios, hemos fallado. Porque el afán y la ansiedad son evidencia de falta de fe en Dios. Porque el afán y la ansiedad son evidencia de la falta de dependencia de parte de nosotros en Dios. Quiere decir que estamos evidenciando en nuestro comportamiento en nuestra forma incluso de pensar, porque en el pensamiento comienzan las cosas, que no confiamos en Él, que no creemos que Él puede proveer, que no creemos que Él es suficiente en nuestras vidas. Quizá de palabra podamos decirlo, pero con hechos podemos manifestar otra realidad de lo que acontece dentro de nuestro corazón y nuestros pensamientos. El afán, o para comenzar definiendo qué es el afán, encontramos un significado que dice que esta palabra afán proviene del árabe clásico fana, que significa extinción o agotamiento por la pasión. Es decir, tiene una relación conforme a lo que le hemos dicho, que es falta de fe en Dios, algo que se ha extinguido, algo que se ha agotado, algo que ha disminuido, dice aquí, por la pasión. Esa es la definición. Pero bíblicamente o en el ámbito cristiano podemos traerlo a esta parte: falta de fe, falta de confianza en Dios. La palabra evolucionó a través del verbo afanar, pasando a describir una situación de gran esfuerzo, fatiga, cansancio o deseo vehemente. El término afán hace referencia a un gran esfuerzo, empeño o dedicación para lograr algo, pero también se utiliza como sinónimo de preocupación excesiva, ansiedad o angustia. Vamos a repetirlo una vez más. El término afán hace referencia a un gran esfuerzo, empeño o dedicación para lograr algo, pero también se utiliza como sinónimo de preocupación excesiva, ansiedad o angustia. En las Sagradas Escrituras, el afán, traducido frecuentemente del griego merimna, se entiende como la ansiedad, el agobio o preocupación excesiva. Representa un estado mental que divide, distrae y aleja a la persona de la confianza en Dios. Si usted es cristiano, si usted es un creyente de Dios, de Cristo, del Evangelio, si está en ansiedad, si está en un estado de afán, si está en un estado de agobio, mis queridos hermanos, este estado representa un estado mental que divide, distrae y aleja a esta persona que se encuentra en este estado de la confianza en Dios. Afanarse, mis hermanos, es perjudicial porque genera estrés físico y mental. Reduce la concentración, lo que disminuye tu productividad. Vivir en constante preocupación desgasta tu energía, afecta negativamente tu sueño y te roba la paz interior. Muchas de las veces quizá a usted le ha pasado, cuando tiene un pensamiento, ya sea una situación familiar, ya sea una situación económica, ya sea una situación del trabajo, o cualquier razón, cualquier pensamiento que usted tenga. Mi querido hermano, es que la realidad es que en lugar de doblar rodillas, de ir a la palabra del Señor, en lugar de esperar en Dios, en lugar de pedir la dirección de Dios, en lugar de que pidamos sabiduría para tomar una decisión, muchas de las veces nos la pasamos todo el día pensando y dando en nuestra mente vueltas y vueltas, y llegamos a casa y una vez más hasta no podemos conciliar el sueño. Hasta no podemos dormir por estar pensando en lo que va a pasar, en cómo podemos solucionar, en qué podemos hacer. Es fatigante, mis hermanos. Es algo que hasta insomnio nos da. No podemos dormir. Nos quita el sueño en la noche. Nos roba la paz interior durante el día y la noche también. Afanarse, mis queridos hermanos, muy aparte de que afecta a la persona en esa condición, en ese estado, muy aparte de que afecta también a terceras personas, y claro que las afecta, si usted está casado, afecta a su pareja, afecta a sus hijos, si tiene sus hijos, afecta a quien esté a su alrededor, a terceras personas cercanas a usted o inclusive en el trabajo. Porque no nos permite concentrarnos, no nos permite estar tranquilos, no nos permite tener paz, no nos permite estar concentrados en algo. No nos permite realizar bien las actividades que tenemos que hacer en nuestra vida cotidiana, en nuestro trabajo, en el lugar en donde estemos. La distracción siempre traerá consecuencias malas. Algún accidente, algún trabajo no terminado, algún trabajo mal hecho. Pero mis queridos hermanos, queremos que vayamos entendiendo que el afán y la ansiedad, más que afectarnos en nuestra vida social, en nuestra vida familiar, en nuestra vida física y mental, nos afecta espiritualmente. Porque si somos cristianos, porque si nos congregamos, porque si creemos en Dios, decimos amar a Dios, decimos creer en Dios, afecta entonces en realidad nuestra vida espiritual. Decimos creer en Dios, pero si tenemos afán y ansiedad por las cosas, mis queridos hermanos, estamos evidenciando con esto que nos hace falta fe, que no creemos en realidad en que Dios puede proveer. Mis queridos hermanos, vamos a leer en Lucas capítulo 10, versículo 38 al 41. Quizá usted conozca esta historia de la palabra del Señor, pero queremos leerlo. Queremos leer la palabra del Señor para que, si usted no ha escuchado o si usted se le ha olvidado, recordemos juntos lo que dice las Sagradas Escrituras. Evangelio según San Lucas capítulo 10, versículo 38 al 41, dice de la siguiente manera: Aconteció que yendo de camino, hablando de Jesús, entró en una aldea, y una mujer llamada Marta le recibió en su casa. Esta tenía una hermana que se llamaba María, la cual, sentándose a los pies de Jesús, oía sus palabras. Pero Marta se preocupaba con muchos quehaceres, y acercándose dijo: Señor, ¿no te da cuidado que mi hermana me deje servir sola? Dile pues que me ayude. Respondiendo Jesús le dijo: Marta, Marta, afanada y turbada estás con muchas cosas, pero solo una cosa es necesaria, y María ha escogido la buena parte, la cual no le será quitada. Esta parte de la historia nos habla acerca de que Jesús entró a una aldea y llegó a la casa de Marta y María. Muchas de las veces, mis hermanos, hablamos de una manera superficial, en el caso de Marta, y quizá hemos llegado a escuchar, quizá usted ha llegado a escuchar, que Marta se preocupaba en ese momento realizando el banquete. Quizá usted ha llegado a escuchar la predicación en donde se compara a Marta y María. Y María escoge la buena parte, porque muchas de las veces cuando una visita llega a la casa, es muy importante darle la atención, escuchar si trae alguna moción importante para presentar ante usted, escucharlo si quizá está en una situación difícil y viene angustiada, viene preocupada y viene quizá a pedirle ayuda y viene a explicarle la situación que está viviendo. Entonces, cuando hay visitas en la casa, una de las mejores decisiones es prestarle atención. Primeramente, escuchar lo que tiene que decir. Escuchar la razón por la cual ha llegado a visitarle a su casa. En segundo lugar, no descartamos la hospitalidad, el cual es ofrecerle un vaso con agua, ofrecerle alimento. Si viene de fuera y el calor está muy fuerte, pues ofrecer algo que de tal manera recupere energía, pueda refrescarse, pueda estar cómodo, pueda renovarse.

de la noche y llegó a su casa a altas horas, hay una razón importante. Y si usted conoce a esa persona, y si ambas trabajan, y si ambas personas tienen un estatus no bueno, pero en donde pueden irla pasando, déjeme decirle, mi hermano y amigo, pues no fue para que le diera a usted de comer, o no fue usted para que le sirviera agua, o no fue usted principalmente para que usted le diese comida, usted le diese algo ahí, le compartiera de todo lo que hay en su casa. No fue por eso principalmente. Si el clima, vamos a decir del clima de este país, si hay nieve, si hay una tormenta de nieve, o si hay mucha nieve afuera y hay un riesgo de caminar ahí, y aún así la persona dijo, oye, necesito ir a verte, ¿sabes qué? ¿Puedes recibirme? ¿Estás en casa? Sí, ok, voy allá. Y llega. Lo que hay que pensar, ¿no?, es que esa persona principalmente vino para que yo le ofrezca todo lo que hay en casa. Y para poder demostrar, para poder manifestar interés y preocupación respecto a su situación, respecto a su condición, respecto a lo que, a la razón del por qué viene o llegó a mi casa, es escucharle, es prestarle atención, 100% atención, dejar mis cosas a un lado, sentarme y escuchar. Que no es lo mismo a veces decir, sí, te estoy oyendo desde aquí donde estoy, a estar sentado, prestar atención y escuchar a detalle lo que esa persona tiene que decir. Lo que Jesús le tenía que decir o enseñar a Marta y María era más importante al banquete que ella estaba preparando. Pero ahora vamos a la otra parte, mis hermanos. Ya que estamos hablando del afán, ahora vamos a la parte de Marta. Quizá usted ha escuchado también la parte en donde es que Marta estaba, de que llegó Jesús, su amigo, un amigo íntimo que tenían, quería preparar quizá muchas comidas, quería preparar la sopa, quería preparar el plato fuerte, quería preparar una ensalada, quería preparar un postre, quería preparar quizá tres aguas de sabor diferentes, por si no quiere una, quiere la otra, pero quizá no quiere esta, quiere la otra, y quería preparar salsa, y quería un gran banquete, porque Jesús había llegado. Una parte equivocada de ahí es que Jesús, pues sí le dijo, dice, tú estás afanada y turbada con tus quehaceres, pero solo una cosa es importante, y María ha escogido la mejor parte. Eso quiere decir que María, cuando se sentó a escucharle qué es lo que tenía que decir, Jesús nos enseña que esa es la mejor parte. Claro, estamos hablando acerca de Jesús. Jesús, cuando iba y hablaba, de cierta manera muy muy importante todo lo que decía, pero en nuestro tiempo, en nuestros tiempos, cuando ya dimos los ejemplos, cuando una persona llega a tu casa, la mejor parte es sentarte y escucharlo. Continuamos con la parte de Marta. El asunto de Marta no era, mis hermanos, que estaba estresada en ese momento, porque estrés y afán son dos cosas diferentes. Y es que Jesús sabía, porque lo que le describimos es estrés. Marta quería preparar tres aguas de sabor, Marta quería hacer una sopa, una ensalada, un platillo fuerte y un postre, y Marta quería hacer todavía esto y todavía el otro, por si no quería esto, quería el otro. Eso es estrés. En ese momento quería hacer muchas cosas. Pero Jesús no le dijo que estaba estresada. Jesús le dijo que estaba afanada. Mis queridos hermanos, el afán es un estado mental de preocupación excesiva y desbordante por las tareas diarias,
el estrés.

estrés, en cambio, es una respuesta fisiológica y natural del cuerpo ante una presión o amenaza externa. El afán agota la mente, el estrés altera el cuerpo. Pero leyendo esta definición, mis hermanos, creo que Jesús le menciona y le dice, ahora corroborando, vamos corrigiendo, ahora corrigiendo, mis hermanos, Jesús le estaba diciendo, aparte de estresada, estás afanada. Pero le dicen estas palabras, Marta, Marta, afanada y turbada estás con muchas cosas. Afanada y turbada estás con muchas cosas. Físicamente, Marta andaba corriendo de acá para allá. Después se puso quizá a enjuagar los platos, a enjuagar los... no sé, los mantel que quería poner la mesa, quería poner todo nuevamente, que todo se viera bien. Quería que quizá que ese momento se vea muy, muy bien, agradable. Pero aparte de ello, Marta quizá también se estaba pensando en que tenía que apurarse porque tenía que salir. Tenía que ir a ver a tal parte, tenía que ir a otro lugar. Y si no le daba tiempo, mañana tenía que hacer otras cosas, entonces tenía que apurarse para que el día de mañana se levantase temprano y haga otras cosas y continuara después y fuera después y regresara nuevamente. Y ella no solamente en ese momento estaba apurada, con su banquete, con sus quehaceres de la casa. Ella también estaba pensando en lo que iba a hacer después. Y esa perturbación que tenía, y esa afán, esa ansiedad que tenía en ese momento, no le permitió pensar, no le permitió darle importancia o interés a lo que Jesús tenía que decir en ese momento. La Biblia no dice qué fue lo que María escuchó. Pero mis hermanos, cuando es tiempo de escuchar palabra de Dios, el mensaje ciertamente será de bendición. Cuando es tiempo de escudriñar la palabra, de meditar en ella, ciertamente es de gran importancia y merece que nosotros prestemos oído y escuchemos con atención el mensaje que se ha de dar. Entonces, no solamente Marta estaba apurada con lo que estaba haciendo en ese momento. Ella estaba pensando en muchas otras cosas que tenía que hacer después y el día de mañana y el día de pasado mañana. ¿Por qué? Porque el afán es un estado mental de preocupación excesiva y desbordante. Entonces no solamente Marta estaba apurada haciendo su quehacer, sino estaba pensando en muchas otras cosas a futuro. Entonces Marta estaba muy afanada, tanto que perdió el enfoque en lo que realmente era valioso. El problema de Marta era que estaba haciendo una cosa, pero pensaba en muchas otras cosas, y eso la afanaba. Esto trae dos consecuencias. El ejemplo de Marta nos enseña dos consecuencias. Primero, quien está afanado habla mal de quienes no lo están.
Es decir, quien tiene muchas cosas que hacer, critica, habla mal de aquel que quizá tiene 2 días libres, habla mal de aquel que quizá se va al parque los fines de semana, aquel que tiene muchas cosas que hacer, habla mal de quienes no están ocupados. Hay gente, mis queridos hermanos, hay personas, y esto es cuando hay ansiedad y afán en esa persona, que están, tienen 2 trabajos, que están en un proyecto, que están haciendo una cosa, que están haciendo otra, después terminan y hacen otra, y se la pasan hablando mal y criticando. Ese nomás tiene un trabajo. ¿Qué va a hacer el día de mañana? Ese ni siquiera se pone a hacer esto, a buscar esto o a hacer el otro. Cualquier cosa, mis hermanos, es consecuencia de estar afanados. Esa es una de las consecuencias. El adicto al trabajo se compara con los demás y se siente superior. Yo hice esto. Yo todo eso lo hago solo y en tanto tiempo. El afanado, el que es adicto al trabajo, se compara con los demás y se siente superior. Yo eso lo hago. Ellos hicieron 2 días, yo lo hice. Yo lo puedo hacer en 1 día. Ellos hicieron 6 horas en eso, yo puedo hacerlo en 2. El que es adicto a su trabajo y que tiene mucho afán, ahora se alaba. El estrés, porque se cree sinónimo de éxito. Pero es necesario encontrar un balance. Primera consecuencia, hablar mal de quienes no están afanados y compararse y sentirse superiores a los demás. Segunda consecuencia, el afanado, el estresado, el perturbado, siempre se victimiza. Es típico que las personas dedicadas a muchos quehaceres sientan que se aprovechan de ellas. Marta criticó a su hermana. Dice la palabra del Señor en nuestro pasaje bíblico: no te da cuidado que mi hermana me deje servir sola. En otras palabras, o en otra versión de la Biblia, se podría leer de esta manera: ¿no crees que es injusto que mi hermana esté allí sentada mientras yo me mato trabajando? Y en la obra del Señor, quienes tienen muchos cargos, fácilmente usted se podrá dar cuenta que ya no es por amor a Dios, que ya no se trabaja como si fuera para Dios, porque cualquier trabajo en el Señor no es en vano, porque todo lo que hagamos, dice la palabra del Señor, hacedlo de corazón como para el Señor y no para los hombres. Pero muchas de las veces, quien ya está perturbado, quien ya está estresado de tantas cosas que hacer, ya se victimiza. Es injusto que yo hago esto, después hago esto, y luego hago esto, y después hago el otro, y el otro no hace nada. ¿No crees que es injusto, decía Marta, que mi hermana esté allí sentada y yo me mato trabajando? Pero Jesús le contesta:
solo una cosa es necesaria, y María ha escogido la buena parte. ¿Cuál era lo necesario? Escuchar lo que Jesús tenía que decir. Escuchar el por qué Jesús había llegado y entrado a su casa. La Biblia, que es la palabra de Dios, nos dice que por nada estemos afanosos. Y cuando dice nada, se refiere a todas las cosas, mis hermanos. A todas las cosas, ya sea dinero, ya sea cosas materiales, ya sea vestimenta, ya sea alimento, vaya, ya sea la renta, ya sea, mis queridos hermanos, un proyecto, un plan que en este año se ha propuesto usted. No se afane, no esté ansioso, porque si nos afanamos, porque si estamos ansiosos, entonces nuestra fe en Dios no está bien puesta, no está bien firme. Porque entonces, mis amados hermanos, no estamos confiando en Dios, y Dios cuida de nosotros. ¿Cómo vamos a llegar a entender esta parte de la vida? Claramente, siendo cristianos, no somos inmunes al afán y a la ansiedad. Pero el afán, mis queridos hermanos, pero la ansiedad en el fondo es incredulidad. No somos inmunes. Claro, porque vamos. ¿Quién no ha tenido ansiedad por una deuda económica? ¿Quién no ha tenido afán por construir o por terminar la construcción de una casa, por adquirir cosas materiales, bienes, por tener ahorrado un dinero, por no preocupar? ¿Quién no ha sentido esa? Pero es que una cosa es la preocupación, porque ya vamos a decir la renta, una cosa es la preocupación porque tengo que pagar la renta, y otra cosa es la ansiedad. Tenemos que pedirle a Dios, mis hermanos, que nos ayude a ser administradores, buenos administradores. Porque teniendo esa sabiduría y siendo buenos administradores de nuestras vidas en general, vamos a lograr, con la ayuda de Dios, de no ser afanosos, de no estar afanados por nada, de no sentir ansiedad por el día de mañana. Y no queremos decirle que no haga planes, no queremos decirle que no planee. Si usted está construyendo, si usted quiere comprar un carro, si usted quiere ahorrar cierto dinero en este año, no estamos hablando con respecto a que no lo haga, no lo planee, no se organice. Claro, usted puede planearlo, usted puede organizarse, usted puede poner en marcha ese proyecto, ese propósito, esa meta. Pero, mis queridos hermanos, recuerde que solo Dios sabe lo que acontecerá el día de mañana. Proverbios capítulo 6, versículo 6 al 8. Es bueno administrar nuestro tiempo, es bueno administrar nuestro dinero, es bueno, mis queridos hermanos, planear, organizarse, pero
también dejar todo en las manos de Dios. Proverbios capítulo 6, versículo 6 al 8, dice su palabra. Ve a la hormiga, oh perezoso, mira sus caminos y sé sabio, la cual, no teniendo capitán, ni gobernador, ni señor, preparará en el verano su comida y recoge en el tiempo de la siega su mantenimiento. Es decir, trabaja. Es decir, administra, organízate. No solamente se trata de administrar y organizar un lado de nuestra vida, sino de administrar las horas de dormir, administrar las horas de comer, organizarnos y administrar el dinero, organizarnos y administrar nuestro tiempo en todos los aspectos de nuestra vida, si podemos aprovecharlos, si podemos sacar el beneficio mayor que podamos a esto. Mis queridos hermanos, todo será de bendición, todo irá bien con la ayuda de Dios. Génesis capítulo 41, versículo 33 al 37. Dice su palabra: por tanto, provéase ahora Faraón de un varón prudente y sabio, y póngalo sobre la tierra de Egipto. Haga esto Faraón y ponga gobernadores sobre el país, y quiten la tierra de Egipto en los 7 años de la abundancia, y junten toda la provisión de estos buenos años que vienen, y recojan el trigo bajo la mano de Faraón para mantenimiento de las ciudades, y guárdenlo, y esté aquella provisión en depósito para el país, para los 7 años de hambre que habrá en la tierra de Egipto, y el país no perecerá de hambre. El asunto pareció bien a Faraón y a sus siervos. Cuando uno se organiza, cuando uno se administra, adquiere buenos hábitos y compra solamente lo necesario y esencial para su vida, mis queridos hermanos, de esta manera el día de mañana ninguno sufrirá. No queremos decir que tendrá abundancia de riquezas. Es que eso no quiere decir que el día de mañana será millonario. Pero como cristianos, recuerde que el propósito es vivir para la honra y gloria de Dios. Entonces, si nos volvemos administradores, no caeremos en el afán, no caeremos en la ansiedad. Y de esta manera no estaremos cometiendo el error de vivir en incredulidad con respecto a que Dios pueda proveer lo esencial y lo necesario para nuestras vidas. Dios cuida de nosotros, pero si nosotros nos afanamos, pero si nosotros, mis queridos hermanos, nos preocupamos demasiado por el día de mañana, entonces esto en nuestras vidas estaría reflejando falta de fe en Dios. Los afanes, las inquietudes, producen en la vida del creyente una consecuencia que es la falta de confianza en Dios. La preocupación comienza donde se acaba la fe. Un remedio para la ansiedad es la fe. Dios nos pide que vivamos por fe, no por vista, pero nuestra naturaleza caída tiene la tendencia a todo lo contrario. Lo que esperamos, lo que no vemos, nos genera ansiedad. Y es que podremos decir, mis hermanos, fácilmente, de verdad que podríamos decir, no, pero es que yo confío en Dios, yo creo en Dios. Es más, yo no me falto a ningún culto, yo creo en Dios. Es más, yo me esfuerzo por llegar al templo porque yo creo en Dios, yo le creo a Dios.
Pero si venimos y nos congregamos ansiosos y afanosos, en realidad estamos manifestando una falta de fe en Dios. Pero, mis queridos hermanos, solamente con la ayuda de Dios, solamente con la dirección de su Espíritu Santo, nosotros vamos a poder vivir con esa confianza, con esa certeza y con esa seguridad de que Él verdaderamente cuida de nosotros. Su palabra lo dice. Su palabra es verdad. Su palabra es infalible. Su palabra es veraz. Y si la Biblia lo dice, es porque es verdad, mis hermanos. Dios cuida de nosotros. Y entonces podríamos pensar, bueno, ¿y entonces dónde está el error? ¿Dónde? Nosotros estamos en el error. Nosotros como seres humanos estamos cometiendo la falta. Porque Dios cuida de nosotros. En Mateo, mis hermanos, la palabra de Dios, nuestro Señor Jesucristo nos habló. En el capítulo 6, para que por el tiempo vayamos terminando, mis hermanos, San Mateo capítulo 6 en adelante. Pero vamos a leer en el versículo 27 al 34. El versículo 25 dice: por tanto os digo, no os afanéis por vuestra vida, que habéis de comer o que habéis de beber, ni por vuestro cuerpo, que habéis de vestir. ¿No es la vida más que el alimento y el cuerpo más que el vestido? Versículo 27 dice: ¿y quién de vosotros podrá, por mucho que se afane, añadir a su estatura un codo? Y el versículo 34 dice: así que no os afanéis por el día de mañana, porque el día de mañana traerá su afán. Basta a cada día su propio mal. Mis queridos hermanos, la palabra del Señor nos habla. La palabra del Señor nos habla, mis amados hermanos, y nos enseña a que Dios cuida de nosotros. Si Dios cuida de las aves, si Dios cuida de los lirios del campo, si Dios cuida de toda la naturaleza, toda su creación la sostiene, la sustenta, ¿cuánto más nosotros? Jesús dice en el 26: mirad las aves del cielo, que no siembran ni siegan, ni recogen en graneros, y vuestro Padre Celestial las alimenta. Y hace una pregunta a Jesús: ¿no valéis vosotros mucho más que ellas? Si el ser humano es más valioso que una ave del cielo, que algún animal del campo, mis queridos hermanos, entonces debemos aprender a confiar en Dios y a tener fe en Dios. Queridos hermanos, este fue su programa, ¿Cuán Grande es Él? Estuvo con ustedes un servidor, su hermano y amigo, Virginio Palacios. Si la voluntad de Dios así lo quiere, estaremos aquí la próxima semana. Que Dios les bendiga. Hasta la próxima.

0: país. Momento de darle la bienvenida a David Diamond, periodista boliviano que está en este momento en Israel. Y precisamente desde allá entraremos en contacto para entender un poco más lo que está sucediendo en Bolivia, acá en el Buen Día. David ya está con nosotros en este instante, le doy la bienvenida a él a esta hora de la mañana. Hola David, ¿cómo estás? Bienvenido, buen día de Dios, qué gusto verte.
1: Hola, ¿qué tal? Mucho gusto, ¿cómo te va, Douglas? Un privilegio, cuando son las 4:09 p.m. en el estado de Israel. Un gusto poderme unir a esta transmisión, estuve escuchando atentamente las explicaciones y enseñanzas de tu anterior invitado, siempre es un placer escucharlo. Y coincido plenamente con todo lo que está hablando. Estamos viviendo una desensibilización social alarmante. Lo que se está viviendo en Bolivia es una cosa que causa hasta repugnancia. Escuchar cómo autoridades del Estado utilizan su posición para emitir un discurso violento, un discurso virulento que lo único que hace es exacerbar los ánimos. En vez de, permíteme por favor, si me fue... exacerbar los ánimos en vez de llamar a la pacificación, al orden, a la reconciliación nacional. Lo único que vemos es una turba de resentidos en el poder. Es una cosa que en otro país del mundo le costaría a esa persona un proceso legal y su inmediata expulsión del Congreso. Es de un definitivamente es un terruco, o sea, no cabe la... él practica un terruquismo verbal, un terrorismo verbal. Está hablando desde una posición en que pareciera hasta terrorismo de Estado. Terrible.
0: ¿Qué notas tú de lo que está pasando en Bolivia? Mira, yo te voy a dar un dato y tú me desarrollas de mejor manera, porque yo sospecho de que este tema racial, este conflicto racial, étnico, ideológico que tenemos en Bolivia, se parece mucho a este tema que impuso Adolf Hitler desde Alemania, en esa Alemania nazi, creyendo que tenían una raza superior a la de todos, eliminando a judíos en esa temporada. No puedo hablar más porque hasta TikTok y las redes sociales son sensibles con este tema. Pero percibo de que hay una similitud en este punto. Sí. Punto número uno. Punto número dos. Una madre, hoy, a propósito, hoy es el Día de la Madre Boliviana, si quieres decir algo lo vas a decir. Una madre boliviana, bloqueadora, ella dice, vamos a salir a bloquear con nuestros hijos. Ufa, inmediatamente yo me acuerdo de lo que tú decías en este programa y recordé que el Hamas, ese régimen terrorista que se apodera de Irán, captura niños, los adoctrina militarmente, hace que lleven armas y hace que ataquen a israelitas, a los israelíes. Y por esta lógica dicen que los israelíes son los que matan niños, cuando en realidad los de Hamas son los que los ponen en el frente del fuego, de la batalla. Imagínate una bloqueadora con sus guaguas ahí bloqueando. Es más, quizás ni siquiera son sus guaguas, por ahí son producto de, ¿qué te digo?, de un rapto, un secuestro, un robo de niños. Y de repente entra el ejército y el niño sale herido, no solamente por algo malo, sino por incluso por el gas. Un niño no reacciona como un adulto ante el gas. Yo decía, estas son estrategias terroristas. ¿Tú qué dices, David?
1: No cabe duda, creo que lo que tú estás explicando es un diagnóstico muy valedero. Lo que hay que entender es esto: así como la Franja de Gaza ha vivido un periodo de radicalización extremista que comienza sencillamente con el discurso a los niños, hay un versículo de la Biblia muy cierto: instruye al niño en su camino y este no se apartará cuando envejeciere. Para bien o para mal, lo que tú le enseñes a un niño marcará su destino. En la Franja de Gaza, durante los últimos años, el Hamás ha distribuido libros de escuelas desde kinder hasta niveles de adolescencia, secundarios, donde se sataniza al Estado de Israel y al pueblo judío, y donde en los dibujitos animados de la televisión se les enseña cómo degollar, cómo asesinar, cómo cargar un revólver, un fusil, desde la niñez. Te puedes dar cuenta, ¿no? Y el resultado, ¿cuál resulta ser? A lo que vemos, niños que desde los 9 años, 10 años salen a enfrentar al ejército de Israel. Y si están armados, ¿qué vas a hacer? Eres un soldado. Un niño que viene armado. Y sí sabe manejar el arma. Porque yo tengo un video en YouTube que se lo recomiendo. Se llama Los niños de Hamás. Donde presento una investigación hecha por los mismos musulmanes, no por nosotros, por los mismos musulmanes. Cómo desde la niñez los islamistas preparan a los niños para ejecutar actos terrucos. Y tú puedes darte cuenta que ellos sí saben manejar armamento. Los campamentos de verano no es como en Bolivia, donde tú lo llevas a una escuelita de fútbol, de ajedrez, no de tonterías, no. Acá los llevan a preparación militar. Uy. Con armamento real. El resultado, el 7 de octubre, y después matan niños. ¿Pero qué niños? Pues bueno, ahora aquí voy a comparar. El MAS ha tenido un periodo de 20 años en el poder, donde ha incubado a una generación de indígenas a los cuales les han enseñado el indigenismo más recalcitrante, racista, como el que por ejemplo profesaba Felipe Quispe Huanca, como el que profesó García Linera, siendo un cara increíble, un cara, porque eso es lo que es García Linera para los indígenas. Entonces tú te puedes dar cuenta que ya se están dejando ver los resultados. Ya los puedes ver. Ellos ya están, hasta salen en las marchas con armas en las carreteras de La Paz, con sus Mausers, con lo que sea. Pero eso es lo que, pero no lo que tienen. En el Chapare te lo he dicho claro. En el Chapare no hay Mausers, hay Uzis, hay Kalashnikov, ametralladoras de ejército, militares, mejor armamento que tiene el ejército boliviano. Eso es lo que hay en el Chapare. Entonces, ¿cuál es el producto de toda esta generación que el MAS ha levantado? Con un lavado cerebral, un adoctrinamiento que comenzó en la infancia y la adolescencia de esta generación, desde el momento en que Evo Morales toma el poder. El resultado que estamos viendo está empezando a aflorar en Bolivia. Ahora tú puedes ver una Bolivia ya no enfrentada entre cambas, collas y chapacos, y chaqueños más, porque los chaqueños no son chapacos. Ya no es así. Ahora nos estamos enfrentando entre citadinos y campesinos, y encima entre campesinos de ciudad contra campesinos del campo. Unos con, y tenemos, por ejemplo, en La Paz tenemos 3 tipos de paseño: el yungueño, el citadino y el alteño, que pega para altiplánico. Aunque el alteño está casi en medio de todo, el alteño a veces no es indígena. Pero bueno, ya una gran población indígena del alto es ideología netamente del altiplano. Aymara, estilo Omasuyos, qué sé yo. Y tienes en Potosí los Laimes y los Cajachacas, que si tú recuerdas, se atacaban a tal punto que casi cometían canibalismo. Bueno, esa gente ahora ha vuelto a aflorar y han salido a las carreteras. Entonces tú te estás dando cuenta que el adoctrinamiento durante el gobierno del MAS está cosechando resultados ahora. Ves unas masas en las carreteras del país con un discurso que no les importa la vida ni siquiera de un enfermo. O sea, hemos entrado en un periodo de inhumanidad. Inhumanidad. Porque si yo veo una ambulancia y hago mención a lo que el doctor, recordame el nombre.
2: Cristian Claure.
1: Cristian Claure. Sí, pero su apellido es de origen de, igual que mi abuelo, húngaro, por el apellido materno, turco. Bueno, entiendo. Pero bueno, decía él algo muy cierto. ¿Cómo puede ser posible que se está deteniendo la ambulancia? Un peatón le dice a uno de los bloqueadores: dejen pasar la ambulancia, está enfermo, necesita llegar al hospital. Que se muera. Igual todos nos morimos. Ese discurso marca el estereotipo de sociedad que ha creado y ha incubado el MAS en estos 20 años en el poder. Estamos viendo el resultado recién. Está empezando a florecer. ¿Cuál es el futuro de Bolivia? Inevitablemente, si no es en el gobierno actual, para el siguiente gobierno no hay Bolivia. Se va a desmembrar territorialmente el país, porque no vamos a poder coexistir, porque el criterio más básico de la sociedad, el criterio de la hermandad, ha desaparecido. Un hermano no le rompe la cabeza a otro hermano con una pedrada. Un hermano no le impide llegar al hospital a otro hermano. O sea, el concepto de hermandad nacional ha desaparecido. Uh-huh. Ahora ya no hay mi hermano boliviano. ¿Qué mi hermano boliviano? ¿Cuál es mi hermano ahora? Yo ya no sé. Uh-huh. Ya no sé cuál es mi hermano. Entonces, ¿qué has hecho? Y aquí tomo una explicación que tiene que tomarse en cuenta. Discúlpame, tal vez tú pensabas entrevistarme sobre el tema de Israel y el Medio Oriente.
0: No, está bien, comentemos, porque creo que lo que estás hablando es muy importante para nosotros. Enseguida vamos a entrar al tema de Israel, no te preocupes, pero lo que estás diciendo es sumamente importante. Continúa, por favor.
1: Muchas gracias. A mí me sorprende, vivimos en un país que según la Constitución es plurinacional. Es decir, que hay muchas naciones dentro de una misma, cada cual con su propia identidad, pero por lo visto con sus propios resentimientos. Y resentimientos, unos más radicalizados que los otros. Entonces, aquí la pregunta es, todo el mundo habla en nombre del pueblo. Nosotros, nosotros, nosotros, nosotros. Pues entonces, ¿qué hacemos aquí? Cada sector más radicalizado que el otro. Y ahora ocurre que algunos salen, el otro día yo miraba a un líder indígena que decía, los croatas, ya, todo el mundo, bueno, y metiendo insultos y de todo, un nivel de odio tremendo. Entonces ocurre que estos aymaras no quieren croatas, pero los quechuas y los aymaras también fueron enemigos en el pasado y enemigos a muerte. Entonces, ¿en qué momento vamos a ver cuál es el que tiene que gobernar? Dice, nosotros tenemos que gobernar esta tierra, nosotros. Pero antes de la llegada de los españoles, aymaras y quechuas se estaban matando. ¿Y qué tal si ese conflicto otra vez aflora en la sociedad? Y aymaras y quechuas también se empiezan a masacrar. Entonces, ¿en qué vamos a quedar? ¿En que los aymaras van a ser su propio país? ¿Los quechuas su propio país? ¿Los ayoreos su propio país? ¿Los guaraníes, los tupi-guaraníes? Todo el mundo tendrá que hacer su propio país, porque juntos no van a poder coexistir, porque todo el mundo se siente dueño de la tierra y no le permite vivir al otro dentro de ese territorio. Un ejemplo muy básico es este: si los indígenas migran al oriente boliviano, Beni, Pando, Santa Cruz, inclusive Tarija y el Chaco, un indígena del altiplano puede instaurarse en el lugar geográfico donde él considere, porque él dice, yo soy boliviano y me instalo donde me agarran el territorio.
0: Correcto.
1: Perfecto. Pero a ver, que un camba quiera instalarse en la provincia de Omasuyos, provincia Cacachaca, Laime, lo van a echar a patada limpia. Primero por cara, segundo porque tiene que pedir permiso a la comunidad. La comunidad del Ayllu tiene que reunirse y preguntar si ese camba va a poder vivir ahí, y le dicen que no. Pero entonces, ese no es boliviano, ese es camba, porque no puede asentarse en territorio colla indígena. A lo máximo podrá llegar a La Paz. ¿Te das cuenta tú hasta dónde está polarizándose la sociedad? Por eso te digo, mi llamado al presidente de la República de Bolivia es, si usted no asume su rol constitucional y pone orden en este gallinero, al final de su mandato no solo que usted no va a ser presidente, sino que no va a existir Bolivia, porque estamos viendo la desintegración. Eso es lo que ha sucedido en el pasado. Hay que mirar a otros pueblos, inclusive más avanzados que el nuestro, en lo que han terminado. La República de Checoslovaquia se tuvo que dividir en dos, precisamente por ese conflicto de incompatibilidad étnica. Los eslavos no podían vivir, eslovacos no podían vivir con los checos. Tuvieron que separarse. El primer imperio que tuvo que fragmentarse precisamente por esa incompatibilidad es el imperio austrohúngaro. Austria y Hungría tuvieron que separarse, y de ahí también Checoslovaquia, que eran un solo grupo. Al final, hasta checos y eslovacos se separaron. Vayamos a lo que pasó en Yugoslavia. Yugoslavia también se fragmentó y nadie quiere llegar a eso. La unidad nacional es un deber de cuidar la unidad territorial del país. Mira lo que está pasando en la ex Yugoslavia. ¿En cuántos países se ha fragmentado? ¿En cuántos se ha partido? Un montón. Ese es el camino que quieren para las nacionalidades indígenas, que ni siquiera entre ellas se van a poder soportar al paso que vamos. Hay un punto que me parece clave y de inflexión en esto. Mario Vargas Llosa, reconocido premio Nobel de literatura peruano, que hasta vivió en Cochabamba varios años, de hecho la obra La Julia y el Escribidor, Tía Julia y el Escribidor, Tía Julia se escribió en Cochabamba, bueno, empezó la historia ahí, decía algo muy cierto: Latinoamérica ya no es indígena ni indigenista, es mestiza. En Santa Cruz de la Sierra, gran parte de su sociedad tiene por lo menos un abuelo o un bisabuelo colla. Entonces, ¿cuál es el límite? ¿Cuál es el marco para decir nosotros sí, ustedes no, cuando tienen sangre del otro lado? Por eso es de que este discurso no pega en la sociedad, no debe pegar, no debe ser aceptado. Y peor viniendo de un dignatario de Estado como este señor, que llama caras asquerosos, cuando si yo a él le dijera indio asqueroso, si utilizara la frase como se utilizara, valiéndome, por favor, de inversión de valores, no como insulto, sino simplemente poniendo como contraste social. Yo a él era este indio asqueroso, a mí no me va a venir a decir en La Paz lo que tengo que hacer, vuélvase a su provincia y deje de joder. A ver, que yo le diga eso a él, ¿qué crees que va a decir?
0: No, si eso fuera real, estarías tú en este momento con un proceso por discriminación. El defensor del pueblo entraría en las organizaciones, entraría incluso alguno que otro viceministerio a demandarte, y estarías en este momento en la cárcel. Pero eso solamente porque tú lo has dicho. Tú que tienes tez blanca, tú que eres el cara, tú que dejaste de ser boliviano para convertirte en extranjero porque vives en Israel. Eso pasaría porque la balanza en este momento en el país está totalmente descalibrada. Correcto. Ellos tienen el derecho de utilizar los medios, insultar como quieren insultar, ¿no? De manera pública. Y nadie dice absolutamente nada, ni siquiera este gobierno. Y ha dicho, momentito, usted acaba de cometer un delito de discriminación y racismo. Ya debería estar este señor, que a propósito es diputado del Partido Demócrata Cristiano, en la Comisión de Ética, ¿no? En la Comisión de Ética de la Cámara Baja, sancionado. Es más, yo diría que hasta apartado del cargo, porque no solamente es un discurso racial bastante fuerte, sino sedicioso, que llama a la confrontación, que no contribuye en nada a la pacificación de Bolivia en este momento. David.
1: Claro, por eso te estoy diciendo, yo estoy colocando como un ejemplo simplemente la inversión de la frase. Que quede claro, yo no lo estoy insultando. Que quede claro. No vaya a ser que mañana el gobierno utilice este pedazo de video del programa y diga que yo le he llamado eso a él. Claro. Simplemente estoy poniendo en inversión la frase que él utilizó.
0: Permíteme, por favor, yo entiendo bastante bien, y nuestra audiencia también entiende muy bien lo que estamos tratando de hacer, aunque hay alguno que otro que no. Y quiero leer esto de Luquex, dice acá: estos analistas no tienen solución, señor Douglas. Tu programa no ayuda, es pérdida de tiempo. Primero, papito campeón, este programa no es un canal de televisión solamente. Tú tienes la decisión de salirte cuando quieras del programa y ponerle no me interesa, bloquear, lo que sea. Tú tienes esa decisión. Punto número uno. Punto dos, Luquex. Si tú tienes algo inteligente que decir en este programa, ahí en la parte superior hay un código QR. Puedes entrar al programa y participar del programa con una solución, un aporte, ¿me entiendes? Un aporte tuyo a este programa. ¿Para qué? Para contribuir. Porque si bien para ti este programa no ayuda en nada, tu comentario a mí tampoco me ayuda en absolutamente en nada. Pero quiero utilizarlo para llamarte y ponerte en la escena, porque es fácil escribir, Luquex. Otra cosa es que me muestres tu rostro y lo digas de frente.
3: Uh-huh.
0: Participa. Vamos contigo.
1: Ahora, hablemos, démosle la razón en algo. Solución, la palabra solución. Apliquemos la palabra solución a la cual hace mención. ¿Cuál es la solución? Primero, que el Estado tiene que tomar conciencia de que tiene que reeducar a toda la sociedad boliviana. Porque aquí no es que se están calentando los humos, no. Es que la sociedad ya está fragmentada. La solución es una reeducación social, una nueva pedagogía social a nivel nacional. Civismo. Reeducar a la sociedad. A no ver al otro, por el color de la piel, como un enemigo o como un foráneo extranjero o por el origen del apellido, como un invasor. Les guste o no, hemos nacido en Bolivia, tenemos sangre boliviana y sangre, en el caso mío, sangre europea y sangre bien boliviana. Mi madre era bien paseña. Entonces, ¿qué hacemos? Tienen que aceptar que ese también es nuestro país. Como yo le digo a 6 millones de personas de los 12 millones de habitantes en Bolivia, pongamos que la mitad son de tez blanca, ¿cómo yo les voy a decir a ellos, ustedes no son bolivianos, fuera de aquí? ¿Cómo les voy a decir eso? O sea, esto está peor que la Sudáfrica de Nelson Mandela. ¿A eso vamos? Mire, este es el mejor momento para poner solución a las cosas. Primera solución, el Estado tiene que replantearse el sistema educativo nacional. Lo repito, los 20 años de Evo Morales han dogmatizado, han adoctrinado a los indígenas en Bolivia y los resultados son estos. Van a ser peores. A mí no me sorprendería que mañana se levante una guerrilla indigenista y empiece a meter balas cuanto blanco encuentre en la calle. No me sorprendería, porque al paso que vamos, no es de extrañarse. No es de extrañarse. Segunda solución. El Estado, aparte de reeducar a la sociedad, tiene que hacer un trabajo en el cual asuma su responsabilidad. Si no se pacifica la buena, se pacifica la mala. Yo creo que lo que ha pasado ayer en el Congreso Nacional, antes de ayer y ayer,

es una puerta que se abre y no se puede desaprovechar. Este es un momento en el cual el gobierno nacional, el presidente de la República, haga uso de lo que tiene que hacer. El uso de la fuerza por parte del Estado, el poder de la coerción, de reprimir estas manifestaciones. Y si ellos vienen a

0: Paz y Cortabuena bajan las armas y se retiran del bloqueo y se van a su casa, no hay ningún problema. Pero a mí lo que me preocupa es la tenencia de armamento en manos de estos radicales.
1: Y un armamento que tú has detallado bastante bien, David, y ahí yo tenía una consulta. Tú conoces bastante bien, por lo que veo, el armamento que tienen en este momento la fracción de los bloqueadores. Has dado características de las ametralladoras y los fusiles. ¿Este armamento te es familiar a ti en Israel?
0: Bueno, ellos han sido muy cuidadosos en mostrar misiles Mauser de la Revolución del 52, pero yo sé que tienen armamento moderno. Tienen, al menos en el Chapare. El Chapare está lleno de armamento de guerra de última generación. Y eso todavía no lo han visto los militares bolivianos. Y espero que no se lo topen. Sería gravísimo. El armamento que tienen en el Chapare es ruso, es chino, se utiliza en Irán y lo utiliza Hezbollah. Es el armamento que ha usado. Inclusive el ejército venezolano compró gran cantidad de armamento durante el gobierno de Nicolás Maduro, y mucho de la misma calidad de armamento es la que ha llegado a Bolivia en esos aviones de Conviasa al Chapare durante el gobierno de Evo Morales. Armamento, te lo repito, de primerísimo nivel que no tiene ni el ejército boliviano.
1: A ver, ve esto. Ve esto, ve esto.
2: El pueblo boliviano, ante los últimos acontecimientos en el país, por el gobierno incapaz de Rodrigo Paz, en su intento de entregar el país a las logias cruceñas,
0: estamos
2: del norte, nosotros nos vemos obligados a empolvar para defender nuestros recursos naturales. De la misma forma, ante las amenazas de la Unión Juvenil Cruceñista y la resistencia juvenil cochada, la juventud, la vanguardia, para defender hasta las últimas consecuencias. La patria no se vende, se defiende. A las policías y militares y grupos paramilitares, lo advertimos que no más atropella a la gente humilde que pide la renuncia del gobierno incapaz. La policía y los militares que están metiendo bala y masacrando diente por diente, ojo por ojo, bala por bala, piénsenlo mil veces, que ustedes también tienen familia, carajo. ¿Qué queremos?
0: El personaje que está en el centro de la fotografía, en el centro de la imagen, si vienes, si pones otra vez la imagen por un segundo, quiero que se detenga y vean al que está en el mero centro de la imagen, de blanco, el que está más de blanco. Él tiene una ametralladora con mira telescópica. Eso es propio del armamento de Hezbollah. Contra eso es lo que nosotros luchamos acá. Es armamento muy parecido también al que tiene Israel. Es armamento con mira telescópica. El que tú miras hacia la, el tercero de derecha a izquierda en la fila de abajo, tiene una banda como si fuera la camiseta del Real Potosí, del Nacional Potosí. Eso es pura bala. Estamos hablando de armamento que no son Mausers, pues, del 52. Está claro, está evidente que esta gente está haciendo una gala, una demostración de algo del poder que pueden tener. Pero te repito, ya el discurso, el presentarse así, es idéntico a como salen en la televisión los terroristas del Hamas.
1: ¿Sí?
0: Con la cara cubierta, haciendo gala de su armamento, haciendo un casi que desfile militar, en un acto que, escúcheseme bien, acá para nosotros en Israel es un acto de guerra, es una declaración de guerra, porque esto es para un militar un desafío a la fuerza. Esto a la población civil la asusta. Uy, mira, están armados. Claro, el civil lo asusta.
1: Y eso es lo que quiere.

0: sembrar
1: empatía.
0: Y quiero mostrar otra imagen, por favor, apelando a tu conocimiento precisamente de las armas, porque tú convives, digamos, ¿no?, en el manejo informativo, convives con esto todos los días. Para nosotros quizás es algo por conocer, pero tú lo ves todos los días. Ve esto, por favor. Disparos en este pequeño fragmento de video, ya ha habido disparos. El otro día conversábamos con militares y ellos pudieron identificar cierto tipo de características en el armamento que ellos tienen. Es lo que tú conoces. Primero, escucha lo que dicen.
2: Para defender a nuestros hermanos del campo, las que están siendo víctimas de abuso de parte del Estado. Por eso, los años de paz del sur de Oruro, estaremos de pie de lucha para defender la democracia verdadera. Maestro Rodrigo Paz, exigimos la denuncia del gobierno para que se vaya a Estados Unidos, porque es un yanqui que está defendiendo los intereses del imperialismo. Con varios guerreros estaremos de pie de lucha para defender, reitero, la integridad, particularmente velando por nuestros hermanos.
0: Bueno, hasta ahí, David. Los Ayllus guerreros, entre el departamento de Oruro y Potosí, el armamento y el discurso que quiero que tú analices. Voy contigo.
1: Sí, se ve que son muchas de ellas Mausers de la época de 1952, es armamento viejo en muchos de los casos, pero lo más violento es el discurso. El discurso es claro: guerra civil, listo, se acabó. En un gobierno con principio de autoridad, un gobierno estructurado basado en la constitución política del Estado, estos marxistas no deberían haber avanzado más de 5 kilómetros sin haber sido enfrentados por lo más fuerte del ejército boliviano. Se acabó. Esa era la acción a tomar. ¿Por qué? Porque definitivamente están violando la constitución política del Estado, porque a esto es a lo que en el derecho en Bolivia los abogados llamamos alzamiento armado. Esto es un alzamiento armado. Esto no es una manifestación. Esto es un acto de alzamiento armado de un grupo de la sociedad que, atribuyéndose los derechos del pueblo, amenaza el orden legalmente constituido, desafía la autoridad del primer mandatario de la nación, elegido democráticamente, por ende representante de toda la nación, porque el presidente representa al país, no ellos. El representante del pueblo boliviano no es el Condori, no es el Evo, no es el Lara solamente, es el presidente, porque el presidente se lo eligió. El presidente es la figura más importante de Bolivia a nivel internacional, figura respetada aún por organismos internacionales. Por ende, esta acción es un alzamiento armado que el ejército, en un país normal, donde la ley se respeta y se la hace respetar por parte del Estado, esto no debería avanzar ni 5 kilómetros. Pero tú ves que estos grupos pudieron haber entrado ya a la ciudad, y en cualquier momento de la manifestación o de la marcha, cuando el ejército decida salir, puede ser que se enfrente dentro de la misma ciudad con fuego cruzado. Esto puede darse. Bolivia es un país que está yendo camino a una guerra civil. El discurso mismo lo dice. Segundo, a una fragmentación territorial que definitivamente nos va a llevar, quién sabe, a un nivel de autodestrucción social nunca antes imaginado. Por eso, el gobierno de Rodrigo Paz es importante. ¿Por qué? Porque es un gobierno que no tiene que ser un gobierno de transición. El gobierno de Rodrigo Paz tiene que asumir un papel de acción directa. ¿Por qué? Él tiene que resolver los 20 años de adoctrinamiento del MAS, porque si no lo resuelve él, no va a haber una Bolivia que sobreviva para otro próximo presidente. le ha tocado bailar con la más fea. Él tiene que asumir, Rodrigo Paz, que le ha tocado asumir al país en el peor momento de su historia contemporánea. Viene de 20 años de un gobierno corrupto, narco, inmoral, racista. Ahora lo estamos viendo, el nivel de racismo que ha generado el MAS. Esto nos enfrenta dejando la responsabilidad al próximo gobierno. Por eso estoy en contra del discurso de Evo Morales, perdón, de Rodrigo Paz, cuando ayer en la CNN declara y dice: Evo Morales no merece un muerto más. A ver, momento. Nadie quiere que haya derramamiento de sangre, claro, nadie quiere. Pero dejemos la poesía de lado, dejemos el poema de lado. Esta gente no se va a pacificar con rosas blancas, con banderitas blancas, déjense de vainas. Esta gente se la enfrenta con el imperio de la ley. Y cualquiera que hace o comete el delito de alzamiento armado se convierte automáticamente en un grupo subversivo como el Che Guevara el 67. Uh-huh. Los grupos se los enfrenta con armas, no con palabras, porque las palabras ya no dan resultado, ya está visto, ya el presidente fracasó. Yo le diría al primer mandatario de Bolivia: presidente, tranquilo, nadie lo va a culpar a usted de nada. Todo el país es testigo que usted quiso negociar aún más allá de lo debido. Ya, basta, se acabó, presidente. No quiera quedar bien con todos. Obedezca a la Constitución usted también. Cíñase a lo que la Constitución le ordena y ponga orden en un país, porque si usted no lo pone, presidente, el peligro es que la sociedad civil salga a las calles y quiera tomarse justicia por mano propia, y vamos a enfrentar ahí sí que una guerra civil, porque va a ser civil contra civil. ¿Y el ejército qué? A mirar por televisión lo que pasa en la calle. Nosotros como ciudadanos civiles no tenemos por qué arreglar lo que le toca arreglar al ejército.
3: Claro,
1: el presidente no puede decir que tiene las manos amarradas. Uh-huh. Desde el momento en que ayer esa ley ha sido abrogada, tiene que emitirse una orden inmediata de estado de excepción en Bolivia, que grupículos como este asuman las consecuencias de enseñar las armas. Uh-huh. No hay más.
3: Perfecto. David, primero que nada, para la gente que no vio la entrevista de Rodrigo Paz Pereira en CNN, vamos a replicarla acá en El Buen Día. Escuchen ustedes lo que le decía Rodrigo Paz Pereira a la gente en CNN.
4: Dice que Evo Morales está detrás de esto, así acusan. Evo Morales es un prófugo de la justicia. Es la segunda orden de captura que tiene. Yo hablé con el fiscal general del país hace 2 semanas, si no me equivoco, y le preguntaba, ¿por qué no se ejecuta? Y entonces el fiscal le echó la pelotita a la Policía Nacional, ¿no? Dijo, la Policía Nacional, no, es que no puede. Y entonces le digo, bueno, ¿y entonces quién va a hacer justicia? Porque al final de cuentas es alguien que está en territorio nacional, que está protegido, que está parapetado en Cochabamba, pero no hay quien lo saque. Si Evo Morales está detrás de esta desestabilización, como acusa usted, pues la solución en mi cabeza, así 1+1=2, pues que a Evo Morales lo detengan, que rinda cuentas ante la justicia y se desactiva entonces el movimiento. O, no sé, se puede volver más caótico. ¿Qué piensa de este tema? De un Evo Morales que no hay manera de detenerlo, aunque la justicia haya ordenado que lo detengan.
5: Mira, Evo Morales va a ir a la justicia. Lo que no se merece Evo Morales es un muerto más. Durante sus 20 años tuvo 180 muertos. Este fue un país de mano dura bajo su mandato y con muchos juicios. A mí me metió 16, intentó meter 16 procesos. Y aquí me quedé, otros se fueron, yo sí me quedé acá. Por eso entiendo muy bien esta lógica. Este no es un país homogéneo, estimado Fernando. Aquí hay diversidad de cultura, hay diversidad de comprensión. Hasta llegar a generar una línea de comprensión entre todos los sectores, hay gente que me dice, Rodrigo, pon mano dura. Hay otra gente que me dice, pon el diálogo. Bueno, este es un país diverso. Y lo que está haciendo Rodrigo Paz es hacer cumplir la ley, pero en el momento que tenga que no significar un solo muerto más, a nombre de este caballero. Él va a acabar en la justicia. Entenderás que mayor información no te puedo dar, pero él va a acabar en la justicia.
3: No, no.
5: Lo tiene como un compromiso de este gobierno.
3: Bien, leamos en entre líneas. Leamos entre líneas. Algo quiso decir el presidente que no lo quiso decir en cadena internacional, David.
1: Sí, a buen entendedor, en inteligencia lo que él está diciendo es de que hay un plan de captura y que va a actuar el rato que menos piensa. Correcto, eso es lo que es. Pero aquí viene un problema. ¿Ustedes creen que van a entrar facilito a chapar y no va a haber resistencia?
3: No, eso va a ser caótico. Pero al final de cuentas, para sanar hay que ser operado.
1: Claro, tiene que haber cortar el tumor.
3: Claro, no hay otra. No quieras extirpar el cáncer por obra y gracia, digamos, ¿no? Tiene que haber corte, tiene que haber sangrado.
1: Es lamentable.
3: En este momento estamos en una etapa difícil. Hay algunos que dicen, bueno, se nos está acercando un feriado bastante larguito en Bolivia, ¿no? Con este tema del jueves, viernes, sábado y domingo que vamos a tener en Bolivia. Bueno, veremos qué pasa. Yo no quiero decir mucho porque al final de cuentas podemos cometer el error también de tener preparadas a las personas. ¿Qué opinas de esta fotografía? Hice una pausa acá en esta fotografía porque quiero que tú identifiques. A ver, no sé qué está pasando. Quiero poner esta fotografía, pero no puedo. Ahí está. Mira, el armamento que tú estás viendo en pantallas tiene mira telescópica. Esos dos, incluso con chalecos antibalas. ¿Qué tú sabes, David?
1: Sí, y no solamente eso. Son personas que definitivamente, si viéndolo ya más de cerca, sí, es arma moderna.
3: Uh-huh.
1: Ah, no es muy claro. Pero creo que esto ya ha cruzado un límite, mi estimado Douglas, ya ha cruzado un límite. Yo quisiera mencionar algo que...
3: Dime.
1: Ayer la ministra de Salud de Bolivia hace una declaración que realmente sorprende. Un periodista, una mujer periodista, le dice a la ministra de Salud en Bolivia, le dice, ¿qué piensa usted de ese enfermo que estaba en la ambulancia y no lo dejaron pasar?
3: Uh-huh.
1: La mujer. De hecho, Virginia Olema sacó un video. Y la ministra de Salud dice, si los bloqueadores no quieren dejar pasar, no podemos hacer nada. Hay que, si no quieren, no pueden. Ya, listo, que se muera. Al bloqueador no le importa la vida del herido y a la ministra de Salud, que es médico, porque no creo que sea ingeniero, que hace juramento hipocrático, que es defender la vida por encima de todo, también le vale un pepino la vida del herido. Se le entrega responsabilidad del bloqueador y su conciencia. Mira,
3: ¿quieres ver el video?
1: Sí.
3: Vamos a ponerlo a Lema acá en el programa.
1: Sí,
3: hace mucho que no veo a Virginio Lema desde nuestra separación con el tema este del búnker. Pero en estos tiempos difíciles, Virginio, tú y yo que estamos en el mismo campo de juego, deberíamos tranquilamente hacer lo que pedimos que hagan los políticos.
1: Ah, tranquilo, que yo de ustedes dos.
3: Deberíamos volver a unirnos, hermano mío, porque ¿qué te digo? Es mejor una ametralladora, ¿no? De tiro constante que estemos dispersados. Virginio le decía esto a la ministra de
1: Salud.
3: De salud el día de ayer. Vean esto, por favor.
6: Escucha esta pelotuda de ministra.
7: Contexto, ministra, bueno, se agradece la ayuda, la donación, pero tal vez el departamento, la ciudad de La Paz, no puede vivir de donaciones. ¿Hay algo que se ha podido conversar, algo más claro en gabinete, algún pronunciamiento por parte del presidente para que de una vez ya se pueda realizar alguna medida drástica para evitar esta situación que está vulnerando la salud de tantos pacientes en alimentos y en oxígeno? ¿Qué se va a hacer?
8: Es que depende de la voluntad de los que están bloqueando. El presidente es un presidente de diálogo que los ha convocado a dialogar muchísimas veces y ellos pues no han querido dialogar, se les ha mandado notas. Nosotros como Ministerio de Salud hemos mandado notas para pedirles que dejen pasar ambulancias, oxígeno, medicamentos, alimentos, porque esa es nuestra función. Pero si ellos no quieren comprender o no quieren cambiar su postura y siguen con una postura que nos parece totalmente alejada de lo que es una reivindicación laboral, es difícil poder hacer una conversación o algo, ¿no?
7: Pero se puede lamentar a fallecimientos, eso decían los directores de los hospitales, hay vidas en riesgo y esperar la voluntad de los...
8: Bueno, ¿qué sugiere usted? ¿Que se tome por la fuerza?
3: ¿Qué sugiere usted? Ay, Dios mío, la cara de empute que tiene la ministra es increíble, vamos a ver.
7: Gente necesita respuestas, ministra, no los médicos.
8: No, no, pero es que yo creo que tienen que poder mejorar el tema de sus preguntas, ¿no?
7: Pero la población necesita respuestas, ministra.
8: Ok, ya le respondí todo lo que corresponde al sector. Muchísimas gracias.
3: Ya esto, chequea, esta es la parte que también es interesante. No sé a quién le habla, pero le habla, creo yo, a la que facilitó la entrevista, quizás a su departamento de comunicación. Chequea.
9: Inés, nunca más.
3: ¿Qué tal eso? Voy contigo. Coincido contigo, Virginio. La ministra es una pelotuda.
1: Definitivamente. Yo no sé qué hace ahí. Y encima se estrella contra la gestora de la entrevista. Debe ser su encargada de relaciones públicas.
3: Sí.
1: Jamás. Pero me parece una total irresponsabilidad de la ministra decir que la vida del herido depende del bloqueador. O sea, ¿qué es lo que estamos diciendo? Que la población boliviana ha sido tomada como rehén. ¿Y no se han enterado? O sea, no solamente han secuestrado la ciudad de La Paz sitiándola, ahora todo el país está en manos de los bloqueadores, lo dice la ministra de Salud, alegre y limpiamente. Ahora todos los bolivianos son rehenes de los bloqueadores, secuestrados. Guay de aquel que se enferme. Por Dios, ahí está lo que te estoy diciendo. Ese es un problema. Hay un nivel de anarquía y de caos porque no hay quien ponga orden. Y el llamado a poner orden quiere seguir dialogando con quien no quiere dialogar. ¿Qué puedes hacer en esa coyuntura? O sea, no asume su responsabilidad. Mire, si el gobierno de Rodrigo Paz llegara a caer, no va a caer por culpa del Evo. No va a caer por culpa de los bloqueadores. Va a caer por su falta de autoridad. Tan sencillo como es.
3: ¿Sabes qué? Haciendo un poco de futurología, como decía mi buen amigo Juan Carlos Arana el día de ayer en su programa Postdata, que me pareció muy bueno. Felicidades, Juan Carlos.
1: Lo veo.
3: Hagamos futurología. Tú dices, por ejemplo, de que esto en este momento es Oriente y Occidente, campo, ciudad, pero también haces un análisis que a futuro, si esto sigue así, podría convertirse tranquilamente un encuentro bélico entre quechuas y aymaras. Ya que los indígenas tienen que gobernarse, autorregularse y demás. Quechuas y aymaras a futuro.
1: Todos contra todos.
3: En una Bolivia, obviamente, que va a tener que dividirse territorialmente. O que se entiendan los del occidente mientras nosotros en el oriente trabajamos, carajo. Hay que meter. Y en el occidente, algunos ligados más cerca que otros pueden dividirse. También. Eso nos va a llevar seguramente al conflicto que ustedes tienen en Medio Oriente por el tema religión, ¿no ve?
1: No, veamos. Eso
3: lo decía hace instantes alguien. Tú dime, escucha.
1: Pero Douglas, te lo puse de ejemplo hace 10 minutos. Mira los Balcanes, se dividieron, no pudieron coexistir. Eran tan diferentes, y ese no fue un tema racial, sí fue religioso también en los Balcanes, que no pudieron vivir entre ellos, ya no podían coexistir, ya era imposible la coexistencia bajo el mismo territorio. No podían bajo el mismo estado. Se fragmenta. Ese es el terror que puede llegar a ocurrir en Bolivia. Y nadie quiere que desaparezca Bolivia. Peor por una situación de este tipo. No, o sea, por eso te digo.
3: ¿A quién le conviene, geopolíticamente hablando, que desaparezcamos como Bolivia, que nos dividamos?
1: Bueno, hay que leer la geopolítica de Pinochet, pues. Él decía de que Bolivia está condenada a la autodestrucción, que no necesita una invasión extranjera para dividirse. Pinochet lo dijo en el 74. La geopolítica de Chile marcaba ese destino para Bolivia, que era un país con tantos problemas internos que en algún momento habría una eclosión social que fragmentaría la nación sin necesidad de invasión extranjera, y que fácilmente los recursos minerales o recursos naturales que tiene Bolivia, que son la envidia de toda Sudamérica, pues iban a ser prácticamente como se llama, la piñata, chauchitas, y todo el mundo a caer encima como buitres al pedazo de carne, porque hay demasiada riqueza en el territorio boliviano. Imagínate para los vecinos lo que fuera, pero yo no quiero pensar en ese escenario tan dramático. Todavía tengo la esperanza y la ilusión de que si no es el presidente Rodrigo Paz, el país se puede llegar a levantar, o el ejército en algún momento, en un momento de conciencia, el alto mando militar, que tiene que, como deber constitucional, proteger la estabilidad y la soberanía de la nación. La soberanía no solamente se ve amenazada desde afuera, sino desde adentro. Ya lo estamos viendo. Es el ejército que en última hora va a tener que tomar la palabra, y algún militar coherente, valiente, tendrá que decir: bueno, pues mijito, tomamos nosotros el poder, porque de lo contrario aquí no va a haber Bolivia que defender. Alguien va a levantar la cabeza.
3: Estoy gestionando una entrevista para el viernes con militares, hermano mío. ¿Ya? Correcto. Para ver qué es lo que va a pasar. Quiero darle cierta importancia a los mensajes que están acá escribiendo mi buen amigo Ernesto Che Guevara, que es más o menos una especie de ocultar lo que piensan los demás. Gato, los aymaras y quechuas están en los campos, provincias y ciudades a nivel Bolivia. Los blancoides solo están en las ciudades. Son un grupo de élite extranjera. Estás completamente equivocado, hermano mío. Mi madre vive en el campo porque nació en el campo, y ahora, en que te digo, le gusta en una casita de campo. No solamente están ustedes, también están los hijos de los campesinos que durante mucho tiempo vivieron en las ciudades y que también van a las ciudades. Punto número uno. A ver, dice acá otro, Ernesto: la mayoría de los hijos de los campesinos y indígenas, cuando en realidad debió ser indígenas, fueron al cuartel, ¿no? No así, sin H, debería ser, como los citadinos que no van al cuartel, sarnosos citadinos. Oye, qué equivocado estás, papito campeón. Yo fui al cuartel, fui casco número uno, cabo, el mejor soldado de mi escalón. Y evidentemente la gran mayoría de la gente del campo que va al cuartel va, pues. Pero déjame decirte que de cabo ranchero no pasa. Son unos inútiles en instrucción abierta, en instrucción cerrada. ¿Les queda bien el uniforme? Sí. Son unos torpes en el manejo de las armas. Te lo puedo decir que yo fui al cuartel. Y sé cómo son, como soldados, la gente del cuartel. Hoy hemos hablado de Bolivia al 100%. Gracias por darte un tiempito de analizar todo en base a tu experiencia de lo que ocurre en el Medio Oriente.
1: No, Douglas, muchas gracias. Lo único que te puedo mencionar es que la situación acá en el Medio Oriente, toda esta información rápidamente, ayer ha sido eliminado en la Franja de Gaza el hombre que estaba a cargo del ala militar del grupo terruco Hamas, en un ataque sorpresivo muy efectivo que lanzó el Estado de Israel. Él había quedado a cargo del ala militar del Hamas desde hace 10 días atrás, cuando fue eliminado su antecesor. Se me escapó, bueno, como estaba tan centrado en el tema de Bolivia, aquí está la información. Mohamed Ode, líder del ala militar del Hamas, sucesor de Azdin Haddad, fue eliminado ayer por las fuerzas de defensa de Israel en un operativo en el barrio de Rimal, en la ciudad de Gaza. Este es uno de los últimos cerebros, ¿verdad?, del 7 de octubre. El primer ministro de Israel ha dicho claramente que Israel no perdona, Israel no olvida, y que se encargará de alcanzar a todos los terrucos que participaron el 7 de octubre. A propósito, te informo que el Estado de Israel, a través de las Fuerzas de Defensa de Israel, ha creado una unidad de inteligencia que hace precisamente lo que haría falta en Bolivia ahorita, rastreo con IA artificial, porque cuando será el 7 de octubre, los terrucos del Hamas entraron igual que estos, enmascarados, con la cara cubierta. Bueno, Israel tiene sistemas de inteligencia tan avanzados que con las imágenes que ellos mismos publicaron en sus celulares de lo que estaban haciendo el 7 de octubre, pues con esas imágenes la IA revela los verdaderos rostros de estas personas, y esta unidad creada por la inteligencia israelí está cazando a cada uno de los que han entrado a territorio israelí en aquel día. Y lo ha dicho Netanyahu, no van a parar hasta encontrar hasta el último y darle baja. La situación en la Franja de Gaza es esa. Y
3: con... Rapidito, Rubí Piero dice, con esa tecnología de la que acabas de hablar, ¿pueden identificar a todos los delincuentes que salen con armas y con el rostro cubierto acá en Bolivia?
1: Correcto, claro que sí, eso es lo que se está haciendo acá.
3: Bien, bien, gracias, David. Nos reencontramos en cualquier otro momento.
1: Muchas gracias, y ante todo, no somos collas, no somos aymaras, no somos blancoides, les guste o no, somos bolivianos, el rojo, amarillo y verde es nuestra bandera, ese es nuestro territorio, nos sentimos orgullosos de ser bolivianos, y nadie, nadie le vamos a permitir que divida nuestra nación. ¡Viva Bolivia, carajo!
3: ¡Viva Bolivia! Muy bien, gracias. Damas y caballeros, enseguida está con nosotros Jaime Dunn, con el...

0: ¿Por qué se le dice ángeles caídos a los que se metieron con mujeres en Génesis 6 cuando la palabra original dice que son hijos de Dios? ¿Los hijos de Dios son ángeles? Hace la pregunta como para ampliar un poquito lo que usted explicaba al inicio.
1: Bueno, cuando nosotros tenemos, por ejemplo, dudas al respecto, muy buena pregunta acerca de esto, el que nos quita ya todas las incógnitas, todas las dudas acerca de lo que pasó en el Génesis capítulo 6, porque sabemos que hay un argumento que fueron los descendientes de las hijas de Caín, con otra generación que hubo también, y que son los que produjeron los gigantes, que no fueron realmente los ángeles caídos. Muy bien. Esas son especulaciones. Pero vayamos a la Biblia, en el libro de Judas, antes de Apocalipsis, versículos 6 y 7, Judas nos corre la cortina. Y ya veamos lo que dice la palabra de Dios. No lo que dicen los hombres, ni las opiniones, ni que yo pienso o interpreto esto como otros dicen. Son pavadas, son disparates. Esto no existía, ¿verdad? Bueno, eso es lo que tú piensas, compadre. Pero...

a Dios que su amor es tan grande para cada uno de nosotros. Oh, gracias, Señor. Que se oiga ese aplauso hasta los cielos.

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1: Y amigos que nos sintonizan en Radio La Gloria de Dios, buenos días, buenas tardes o buenas noches, dependiendo del lugar donde usted nos está escuchando en esta hermosa hora. Les saluda su hermana y amiga Ángela Medina desde la ciudad de Brooklyn, Nueva York. Aquí en la ciudad de Nueva York son las 5 de la tarde, así que estaremos dando comienzo a nuestra tercera emisión de las noticias, con la fecha de hoy, junio primero del 2026. Dios les bendiga, tengan una hermosa tarde y comenzamos en breve.
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1: Para dar comienzo a nuestras noticias de la tercera emisión, en nuestras noticias de nuestros países, las elecciones de Colombia quedan empañadas por la muerte de dos personas. Unas riñas en el sur de Bogotá, la capital de Colombia, provocaron dos muertes y una persona capturada. Mientras que miles de personas votaban a la primera vuelta de la presidencia, informaron este lunes medios locales. Se especula que la demora del pago de una cuenta en un bar proporcionó el primer fallecimiento y se presume que el dueño habría utilizado una arma contra el cliente y ahora se busca por las autoridades tras haberse escapado. Mientras en otra localidad, dos hombres que presuntamente consumían alcohol pese de la ley seca que rige debido a los decomisos, discutieron en un espacio público y uno de ellos murió por causa de la arma blanca. El presunto victimario fue detenido. En otras noticias no menos importantes, Cuba denuncia el uso de fósforos blancos y operaciones en tierra arrasada de Israel en Líbano. El canciller de Cuba, Bruno Rodríguez, ha condenado este lunes el uso de proporcionar a las fuerzas militares de la región sionista de Israel en el sur de Líbano, incluyendo el uso ilegal de bombas y fósforos blancos en operaciones de tierra arrasada. En la publicación en las redes sociales, el funcionario ha denunciado que estas acciones vuelan de forma flagrante el derecho internacional y el derecho internacional humanitario. La comunidad internacional debe condenar tales atrocios, instó. Y como tercera noticia, accidente aéreo deja varios muertos en Colombia. Una avioneta de modelo Cessna 206 se precipitó a tierra la mañana de este lunes en el aeropuerto de la ciudad colombiana, Vía Cimento. Murieron en el auto 4 ocupantes, reportó el comunicado de Dirección Aeronáutica Civil del país suramericano. Aunque el incidente está bajo investigación, se presume que la aeronave se desplomó a las 9:37 hora local, mientras se disponía a despegar. A consecuencia del desperfecto mecánico, las autoridades identificaron a los fallecidos como Germán Galío, el piloto, César López, Mercado Ortiz y Diana Gama, pasajeros. Precisa el medio local El Tiempo. Y como última noticia, en Valledupar recuerdan a las víctimas desaparecidas. En Valledupar se llevó a cabo un acto de paz y reconciliación para conmemorar la Semana Internacional de Detenidos Desaparecidos, del cual fue liberado por la Oficina de Asesora de Paz. En el desarrollo del evento se dio apertura pública a la expresión fotográfica de Senderos de Memoria, una recopilación de 17 piezas fotografiadas con que se rinde homenaje a las víctimas desaparecidas forzadas en el César. Y de esta manera especial también 7 funcionarios de la Fiscalía General de la Nación desaparecidos desde el 9 de marzo del año 2000. Y es ahí con estas noticias de nuestros países. Pausa y volvemos con nuestras noticias internacionales.

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1: En las noticias internacionales, Europa cancela vuelos del Líbano y aportó por huelga en Portugal. Aeronaves europeas de Air Europa han cancelado todos sus vuelos a Madrid-Lisboa y a Madrid-Oporto, previstos para el miércoles 3 de junio, debido a una huelga generada provocada en Portugal. La medida afecta a 4 vuelos de ida y vuelta por una ruta. La compañía ofreció cambios de fechas o otras rutas gratuitas hasta el 10 de junio, así como la posibilidad de convertir billetes en crédito o solicitar un reembolso. Pasando a otras noticias, policía israelí utiliza cañones de agua contra manifestantes ultraortodoxos. Manifestantes ultraortodoxos bloquearon este lunes varias carreteras y vías de transporte en Israel en protesta por la ley de exención del servicio militar, provocando importantes interrupciones del tráfico. Durante los disturbios, la policía de Israel utilizó granadas y cañones de agua para disparar a algunos de los manifestantes, reportan medios locales. Los protestantes incluyeron bloqueos en las carreteras y acceso a la ciudad. Además, varios manifestantes interrumpieron en una zona ferroviaria, lo que obligó a suspender el tráfico de trenes en la área. Tras varias horas de movilizaciones, los grupos ultraortodoxos recibieron instrucciones de sus dirigentes para dispersarse. Y por otro lado, exponen el doble rasero del occidente en la relación con Ucrania y el Líbano. Mohamed Marandi, profesor de la Universidad de Teherán, ha criticado el doble rastreo de Occidente en condado de acciones de Rusia en Ucrania, mientras trata de justificar los ataques israelíes contra Líbano. En una entrevista con el medio local RT, Mohamed calificó que sorprendentemente el hecho del Occidente, que siempre alzó la voz antes de ataques aéreos rusos contra Kiev, se cayó frente a la amenaza de civiles en el Líbano, siendo consecuente de las fuerzas del país euroasiático no atacan bloques de viviendas ni destruyen cientos de edificios, a diferencia de Israel, y además mató a 3.000 personas desde que lanzó su ofensiva el pasado 2 de marzo. Y como última noticia, dron de Hezbollah aterriza sobre las cabezas de soldados israelíes. Un video publicado por Hezbollah muestra el momento en que uno de sus drones aterriza cerca de unos soldados del ejército de Israel. El lanzamiento se realizó en el marco de las acciones del grupo armado chiita libanés ante las incursiones israelíes en las aldeas del sur del Líbano. Y es ahí con nuestras noticias internacionales. Pausa y volvemos con más noticias.

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0: Y para concluir estas noticias de la tercera emisión, en nuestras noticias, expiloto de IndyCars fallece a 56 años en accidente de motocicleta. El expiloto estadounidense Ricky Treadway, ex competidor de las 500 millas de Indianapolis, murió a los 56 años tras un accidente de motocicleta ocurrido el 30 de mayo. Ricky disputó de 11 carreras en estas series de IndyCar en el 2001 y 2002 con los equipos de su padre, destacando su participación en las 500 millas en el 2002 y un quinto puesto en Texas en el 2001. Fuera de la pista trabajó en desarrollos de negocios y como piloto comercial e instructor certificado de vuelo. La noticia se conoce días después del fallecimiento del piloto Kelly Buescher, de 41 años, por aeronomía de derribo de Epsis. En otras noticias no menos importantes, hallan restos de una joven desaparecida hace 34 años. Restos humanos presuntamente vinculados con la desaparición de Anna Manding en el 1992 fueron descubiertos en Kentucky, Estados Unidos, según informaron los medios locales. Por su parte, los investigadores acusaron al esposo y a la suegra de la víctima por cargos relacionados con su asesinato. Anthony Blaine Manning, de 59 años, fue procesado el 18 de mayo por asesinato, manipulación de evidencia y abuso del cadáver, mientras que Barbara Ann Manning, de 76 años, enfrenta complicidad en los mismos delitos, según revelaron los registros judiciales. Ambos acusados ingresaron al centro de detención del condado de Boyle y permanecen detenidos bajo fianza en efectivos de $2 millones. La policía regresó a la propiedad de Barbara Manning tras la denuncia de la desaparición en 1992, 2 años después de que la tía de la víctima, Elsa Williams, viera a su sobrina de 23 años por última vez frente a una joyería. Y como tercera noticia, el DHS advierte tolerancia cero tras arrestos de 20 manifestantes en el centro de ICE Dealing Hall. Después de que las autoridades en Newark anunciaran el toque de queda a las 9 de la noche para animar a la gente a marcharse, el número de manifestantes se redujo a 100. La policía antidisturbios advirtió hacia la multitud en retroceso mientras gritaban adelante. La policía disparó 2 rondas de gas lacrimógeno contra los manifestantes que gritaban "Dale una oportunidad de paz" y "No a Trump, no a Estados Unidos, no a Estados Unidos fascista", lo que causó que las personas escaparan hasta cerca de 50 manifestantes y miembros de la prensa fueron acorralados en un círculo cerrado. Se hicieron varias detenciones frente a un muro que estaba escrito en graffiti con la inscripción "Kill ICE". Maten a ICE. Un video publicado por el DHS muestra a los manifestantes flanqueando por agentes con machetes, antidisturbios y cascos, siendo abusados en autobuses del departamento del sheriff del condado de Exeter, informó The New York Post. Y como última noticia, muere en un incendio 2 hijos adolescentes del oficial de prisión de Nueva York que estaba de guardia. El funcionario de prisiones de Nueva York se encontraba en servicio cuando el incidente arrasó su casa en el condado de Westchester, dejando sin vida a 2 hijos adolescentes mientras dormían. Gregory Tone, que trabajaba como funcionario de prisiones en los últimos 10 años, estaba de guardia. Fuego destruyó la residencia de Cortland cerca de las 2:30 de la madrugada del miércoles, informaron los medios locales. La hija de Tone, Alina, de 17 años, y su hijo Jeremiah, de 15 años, fueron rescatados en una habitación de segundo piso, pero fueron declarados muertos en el hospital. De acuerdo con medios locales, la madre fue rescatada sin lesiones por un adolescente mayor que vivía en la planta baja que gritaba a los bomberos que sus hijos estaban en las habitaciones cuando llegaron a la escena. Medios locales informaron que los detectives creen que el incendio fue principalmente accidental, pero ahora piensan que fue una regleta recargada. Los funcionarios del condado y vecinos de Tone quedaron impactados por lo ocurrido. Y hasta ahí con las noticias nacionales y locales. Y hemos llegado al final de la tercera emisión de las noticias. Les ha informado su hermana y amiga Ángela Medina. Dios les bendiga y tengan un hermoso día.
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Bendito Dios, te adoramos. Damos gloria y alabanza, Señor. Permitimos adorarte, glorificar tu nombre. Y con la gratitud de nuestro corazón queremos elevar nuestra voz ante tu presencia.

0: Libro de Levítico, capítulo 8, versículos del 1 al 17. Consagración de Aarón y de sus hijos. Habló Jehová a Moisés diciendo: Toma a Aarón y a sus hijos con él, y las vestiduras, el aceite de la unción, el becerro de la expiación, los dos carneros y el canastillo de los panes sin levadura. Y reúne toda la congregación a la puerta del tabernáculo de reunión. Hizo pues Moisés como Jehová le mandó, y se reunió la congregación a la puerta del tabernáculo de reunión. Y dijo Moisés a la congregación: Esto es lo que Jehová ha mandado hacer. Entonces Moisés hizo acercarse a Aarón y a sus hijos, y los lavó con agua, y puso sobre él la túnica, y le ciñó con el cinto. Le vistió después el manto, y puso sobre él efod, y lo ciñó con el cinto del efod, y lo ajustó con él. Luego le puso encima el pectoral, y puso dentro del mismo los urín y tumín. Después puso la mitra sobre la cabeza, y sobre la mitra, enfrente, puso la lámina de oro, la diadema santa, como Jehová había mandado a Moisés. Y tomó Moisés el aceite de la unción, y ungió el tabernáculo, y todas las cosas que estaban en él, y las santificó. Y roció de él sobre el altar 7 veces, y ungió el altar, y todos sus utensilios, y la fuente, y su base, para santificarlos. Y derramó del aceite de la unción sobre la cabeza de Aarón, y lo ungió para santificarlo. Después Moisés hizo acercarse los hijos de Aarón y los vistió las túnicas, les ciñó con cintos y les ajustó las tiaras como Jehová lo había mandado a Moisés. Luego hizo traer el becerro de la expiación y Aarón y sus hijos pusieron sus manos sobre la cabeza del becerro de la expiación y lo degolló. Y Moisés tomó la sangre y puso con su dedo sobre los cuernos del altar alrededor y purificó el altar. Y echó la demás sangre al pie del altar y lo santificó para reconciliar sobre él. Después tomó toda la grosura que estaba sobre los intestinos y la grosura del hígado y los dos riñones y la grosura de ellos y los hizo arder Moisés sobre el altar. Mas el becerro, su piel, su carne y su estiércol, lo quemó al fuego fuera del campamento como Jehová lo había mandado a Moisés.
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Que Dios les bendiga, mis amados hermanos. Le damos gracias a nuestro Dios Todopoderoso por estar nuevamente en este lugar santo. Es por Él estamos aquí, y acompáñenos a adorar y exaltar su santo nombre, porque Él ha sido bueno con nosotros. Y vamos a leer la palabra de Dios en el libro de los Salmos, su capítulo 47. Y la palabra de Dios se lee en el nombre del Padre, del Hijo y de su Santo Espíritu. Amén. Pueblos, todos batid las manos, aclamad a Dios con voz de júbilo, porque Jehová el Altísimo es temible, Rey grande sobre toda la tierra. Él someterá a los pueblos debajo de nosotros y a las naciones debajo de nuestros pies. Él nos elegirá nuestras heredades, la hermosura de Jacob, al cual amo. Subió Dios con júbilo, Jehová con sonido de trompeta. Cantad a Dios, cantad, cantad a nuestro Rey, cantad, porque Dios es el Rey de toda la tierra. Cantad con inteligencia, reinó Dios sobre las naciones, se sentó Dios sobre su santo trono. Los príncipes de los pueblos se reunieron como pueblo del Dios de Abraham, porque de Dios son los escudos de la tierra. Él es muy exaltado. Palabra de Dios. Amado Dios, Padre Celestial, bendito Dios. Gracias, Padre, gracias, Hijo, gracias, Espíritu Santo de Dios. En este momento, mi Dios eterno, gracias, poderoso Dios, por tu palabra, Padre Santo. Gracias, bendito Dios. Gracias, amado Dios, por este momento, Señor. Un momento, Padre Santo, estoy, Padre, nuevamente, Señor, en este lugar santo, para alabarte, para glorificarte, Señor, tu nombre. Agradecido estoy, Señor, ante tu presencia, Padre. En este momento, Señor eterno, entrar, Señor, con tu puerta, Padre, con acción de gracias, reconociendo, mi Dios eterno, tu poder, reconociendo, mi Dios eterno, tus bendiciones, Señor, en mi vida, Padre. Gracias, poderoso Dios. Maravilloso Dios, yo vengo, Padre, me pongo en tus manos, Señor, en este momento, Señor. Bienvenido, Padre, Hijo, Espíritu Santo de Dios. Glorifícate, Padre Santo, en esta hora, Señor. Glorifícate, poderoso Dios, maravilloso Dios, en este momento, Padre. Todo el que no es tuyo, Señor, todo el que no te agrada, Padre mío, en mi vida, Señor. Porque usted conoce, Señor, mi vida y mis pensamientos, Señor. Pero en esta hora, Señor, yo encomiendo mi vida, Señor, en tus manos, Padre. Glorifícate, poderoso Dios, limpia todo aire, Señor.
Glorifícate, poderoso Dios, en esta tarde, Padre. Espíritu Santo, Espíritu de Dios Todopoderoso, Señor. Porque usted el que manda, Padre, en este lugar santo, Señor. Yo reconozco, Padre, que yo no soy nada, Padre, estar aquí, Señor. Pero es por tu gracias, es por tu amor, es por tu misericordia, Padre. Estoy aquí una vez más para alabarte, para glorificarte, Señor, tu nombre. Y darte gracias, Señor. Y darte gloria, Padre Santo, en tu nombre, bendito Dios. Glorifícate, Padre. Guía mis labios, guías mis pensamientos, Señor. En el nombre de Jesús, poderoso Dios. En el nombre de tu Hijo amado, Padre Santo, bendito Dios. Yo me pongo, Señor, mi vida, Padre. Muchas gracias, Señor. Gracias, poderoso Dios. También, Señor, cada oyente, Padre, en este momento, Señor, en esta radio, Padre, hasta dónde llega, Señor, esta señal, Padre, en diferente lugar, Señor, en cada hogar, en cada familia, Señor. En este momento, escuchando, Señor, la radio, Padre. Yo no sé, Señor, en qué situación, Padre, están pasando, Dios Todopoderoso. Pero usted, Señor, usted conoce, Padre, cada corazón, cada vida, Señor. Glorifícate, poderoso Dios, en sus vidas, Padre. Glorifícate, maravilloso Dios, en cada familia, en cada hogar, Señor. Te pedimos, Señor amado, en el nombre de Jesús, poderoso Dios. Gracias, Señor, gracias, Padre. Y en esta tarde, Señor, venimos, Padre, ante tu presencia. Estoy aquí, mi Dios eterno, no con mis propias fuerzas, Señor. Estoy aquí, Padre, porque usted me ha dado la fuerza. Estoy aquí, Señor, porque usted, Señor, me trajo, Señor. Gracias, Cristo. Gracias, poderoso Dios. Muchas gracias, mi Dios eterno. Gracias, Padre, porque mi anhelo, Señor, adorar y exaltarte, Señor, tu nombre. Mi anhelo de mi corazón, mi Dios eterno, es alabarte, darte gloria, darte honra, Padre Santo, en tu nombre, bendito Dios. Gracias. Gracias, eterno Dios. Muchas gracias, poderoso Dios. Grande eres, Señor. Grande es tu poder, Señor. Grandes son tus maravillas, Padre Santo, en nuestras vidas, Señor. Gracias, poderoso Dios. Por este momento, Señor, por un día más, Señor. Un día, Padre Santo, tan precioso y hermoso, Señor, que nos regala, Padre, cada día, Señor. Gracias, poderoso Dios, muchas gracias. Gracias, Señor eterno, poderoso Dios. Y en esta tarde, Padre,
Vengo, mi Dios amado, ante tu presencia, a humillar ante tu presencia. Bendito Dios, gracias, gracias, Señor, porque cada mañana, Padre Santo, usted nos levanta, Señor. Usted abra, Señor, nuestros ojos, Señor. Usted conoce la hora, Padre Santo, cuente nosotros, Padre, abrimos nuestros ojos. Gracias, Cristo. Gracias, poderoso Dios. Gracias por el aire que respiramos, Señor. Gracias, poderoso Dios, es grande su amor, Señor. Gracias, Padre mío, porque cada mañana son nuevas suyas, Señor. Cada mañana, Padre Santo, usted, Señor, nos da, Señor, la luz del día, Padre. Es grande su poder, Señor. Es grande, Padre Santo, su bondad, Señor, en nuestras vidas, en nuestras familias. A cada uno, Señor, de tus hijos y tus hijas, Padre. Poderoso Dios, gracias, mi amado Dios. Gracias por la vida, gracias por la salud, Señor. Porque tenemos salud, Señor, y tenemos fuerza, Padre Santo, pero es por tu gracias, es por tu favor, Señor, es por tu misericordia, Padre Santo, Dios Todopoderoso, bendito Dios, grande eres, Señor. Y digno de ser alabado tu nombre, Padre. Digno de ser exaltado su santo nombre, maravilloso Dios. Te adoramos, Señor. Te adoramos, Padre mío. Te adoramos, Espíritu Santo, Espíritu de Dios. Grande eres, Señor. Grande y poderoso Dios, mi alma te alaba, mi alma te exalta, Señor, mi alma te glorifica tu nombre, Dios Todopoderoso, Dios de los ejércitos, grande y poderoso, maravilloso Dios. Gloria a tu nombre, Cristo. Gloria a tu nombre, maravilloso Dios. Exáltate, Señor. Exáltate, poderoso Dios, en este momento, Padre. Espíritu Santo, Espíritu de Dios.

mío. Gracias, poderoso Dios, por sus bendiciones, Señor, en nuestras vidas, Señor. Gracias, poderoso Dios, porque terminamos un día, Señor, un día de trabajo, Señor. Porque usted está con nosotros, Padre. Usted cuida de nosotros, Señor. Usted, Señor, guardó, Señor, nuestra salida, nuestra entrada, nuestros hogares, Señor. Gracias, poderoso Dios, te alabo y te exalto. Mi alma te alaba, Señor. Mi alma te dice, Santo, Santo, Dios Todopoderoso. Gracias, Señor amado. Bendito sea alabado tu nombre, Señor. Bendito sea exaltado su santo nombre, maravilloso Rey. El Dios, el que está sentado en su trono de gloria, Padre, cuidando de nosotros, velando por nosotros, por cada uno de tus hijos, guardando tu pueblo, Señor amado.

eterno, mi Salvador, mi refugio, Padre, el que cuida de mí, Señor, el que camina delante de nosotros, Dios Todopoderoso, el que nos da, Señor, sus bendiciones, Señor. Gracias, Padre, gracias, poderoso Dios, por tu creación, Señor. Gracias, poderoso Dios, porque todo el que hay en este mundo, Señor, usted nos da, Padre, cada bendición, Señor, poderoso Dios. Oh, santo es tu nombre, mi Salvador, mi roca fuerte, mi pronto auxilio, Señor, en las tribulaciones, Señor. Nuestro abogado, Padre Santo, Dios de los ejércitos. Gracias, Señor amado. Nuestro pan de cada día, Padre. Gracias, poderoso Dios, es por tu gracias. Es por tu gracias, Señor, tenemos vida, Padre. Tenemos salvación, Señor. Gracias, Padre Celestial, Dios Todopoderoso. Oh, Señor, mi alma, Señor, te alaba. Gracias, maravilloso Dios, porque usted me ha puesto, Señor. Usted, mi Dios eterno, me ha dado, Señor, este privilegio, Padre, estar aquí, Señor. Estar ante tu presencia, Padre. Mi alma está agradecido, Dios Todopoderoso. Gracias, Señor, gracias. Gracias, poderoso Dios, porque usted me sacó, Señor, en ese lodo. Gracias, Padre mío, porque usted me limpió, Señor.

en el mundo, Señor. Gracias, gracias, poderoso Dios. Gracias por mirar en mí, Señor. Gracias, Padre mío, porque usted nos creó, Señor, para alabarte, para darte gracias, para adorarte tu nombre, bendito Dios todopoderoso. Y aquí estoy, Señor. Mi alma te alaba, mi alma te exalta, mi alma te da gracias, Señor. Oh, poderoso Dios, gracias, Señor. Gracias, Espíritu de Dios todopoderoso. ¿Cómo no adorarte, Señor? ¿Cómo no darte gracias si usted ya dio su vida por nosotros? Usted ya dio su vida, Padre, por cada uno de tus hijos, Señor. Gracias, Señor, por enviar su Hijo, Padre, a salvarnos, a perdonarnos, Señor. Con esa sangre preciosa nos limpió, nos lavó. Con ese sacrificio que hizo por nosotros. Por ese sacrificio, bendito Dios, el que hizo, Padre, por mí. Por mi maldad, Señor. Gracias, poderoso Dios. Gracias, Señor amado. Grande eres, Padre mío. Te doy gracias, Señor. Gracias, poderoso Dios. Te alabo. Te alabo, Señor. Muchas gracias, Padre. Muchas gracias, poderoso Dios. Bendito Dios. Gloria a su nombre. Alabanza a su nombre. Cuán hermoso y cuán precioso es su dulce nombre, Señor. Oh, mi alma te alaba, Señor. Gracias, Señor, porque estamos de pie. Porque usted, Señor, está con nosotros. A pesar, Señor, todo el que está pasando en este mundo, Señor. Pero usted nos ha guardado. Usted nos ha protegido, Señor, de todo mal, de todo peligro, Padre, el que hay en el mundo, Señor. Y hasta aquí, Padre, usted nos ha guardado, Señor. Muchas gracias, Cristo. Gracias, Señor amado. Gracias, Espíritu Santo, Espíritu.

al Señor. Mi alma te glorifica tu nombre, Dios Todopoderoso. El que levanta nuestras miradas. El que levanta nuestras cabezas, Dios Todopoderoso, Señor. Gracias, Maestro. Gracias, Dios Todopoderoso. Gloria a su nombre. Gloria al que vive, el que reina para siempre, Señor. Oh, poderoso Dios. Digno de ser alabado, Señor. Nuestro pan de cada día, Padre. Oh, bendito sea alabado, Señor.

tanto. Gracias. Gracias, Señor, porque usted, Señor, está en nuestras vidas. Gracias, Señor, por ese anhelo en nuestros corazones, Señor. Espíritu de Dios Todopoderoso, Señor. Ayúdenos, Padre, a adorarte, Señor, en el Espíritu y en verdad, Señor. Ten misericordia de nosotros, Padre. Ten misericordia de nosotros, Señor. Oh, bendito Señor, estamos en este cuerpo, Padre. Somos pecadores, Señor. Ten piedad de nosotros, Dios. Ten misericordia de nuestras vidas, de nuestras almas, Señor.

Ya no hay un lugar más, Señor. Solamente en tus brazos. Estamos seguros, Señor.

Señor. Mi alma te alaba, mi alma te anhela. Mi alma te necesita, Dios. Oh, Santo.

Espíritu Santo, redargulla nuestras vidas, Señor.

Mi roca fuerte y salvador, mi refugio, mi vida está en sus manos, Señor. Mi alma te anhela, Padre mío. Te adoramos, Señor. Alabanza, alabanza su nombre, Cristo. Alabanza, alabanza su nombre, Espíritu Santo, Espíritu de Dios Todopoderoso.

Espíritu de Dios. Glorifícate, maravilloso Dios, en nuestras vidas, Padre Santo. Llénanos, Señor eterno, de tu presencia, Señor. Llena nuestras vidas, Padre Santo, Dios Todopoderoso, Señor amado. Estamos necesitadas, Padre Santo, de su ayuda, poderoso Dios. Porque usted no necesita nada de nosotros, Padre Santo. Soy yo, mi Dios amado, el que yo necesito, Padre. Oh, poderoso Dios, gloria, gloria a su nombre, Espíritu Santo, Espíritu de Dios. Mi alma te anhela, Padre Santo, mi alma te adoro, Señor. Mi alma te dice, Santo, Santo, Santo, Espíritu Santo. El Dios todopoderoso, el Dios maravilloso. El Dios, el que cuida de tu pueblo, Señor eterno.

Alabanza, alabanza, alabanza su nombre, mi Salvador. Oh, poderoso Dios, mi roca fuerte. Oh, Espíritu Santo, Espíritu de Dios todopoderoso. Mi alma te alaba, Señor. Mi alma te exalta, Padre Santo. Podemos sentir tu presencia, Padre Santo, en este lugar santo, Señor. No podemos tocarte, Señor. No podemos verte, Padre mío. Pero sentimos tu presencia, Señor. Sentimos tu calor, Padre Santo, en nuestras vidas, Señor eterno. Espíritu de Dios Todopoderoso, Señor.

Todopoderoso. En esta hora, Padre Santo, en tus manos, Padre Santo, ponemos cada vida, Señor. En tu nombre, poderoso Dios, oh poderoso Espíritu Santo de Dios, venimos a clamar, Señor amado, por cada uno de tus hijos, Señor. El que están afuera, Padre Santo, el que tienen un vicio, Señor eterno, del enemigo, Señor. Padre mío, Dios todopoderoso, Señor. No hay nadie imposible delante de usted, Padre Santo. Todo, mi Dios eterno, es posible, Señor amado. Mira, Padre Santo, cada vida, Señor. Cada vida, Padre Santo, el que están pasando situaciones, Señor, difícil, Señor. Oh, poderoso Dios, glorifícate, Señor. Porque usted conoce cada vida, Señor. Usted conoce, Padre Santo, bendito Dios. Donde, Padre Santo, hay necesidad, Señor eterno, Padre. Bendícelo, Señor, el que no tiene un hogar, Señor. Bendícelo, poderoso Dios, en el nombre de Jesús, maravilloso Dios. El que está en, Padre, en la calle, Señor. El que está en, Padre Santo, perdido, Dios todopoderoso, Señor. Rompe cadena, Padre Santo, del enemigo, Señor. Rompe, maravilloso Dios todopoderoso, Señor eterno. En el nombre de Jesús, maravilloso Dios, tiene poder, Señor. Tiene poder, Padre Santo, porque usted es santo, porque usted es grande, porque usted es poderoso, maravilloso Dios. Usted ve, Padre Santo, todo el que hay en este mundo, Señor eterno. Oh, Señor amado, poderoso Dios, glorifícate, Maestro. Glorifícate, maravilloso Señor. Oh, poderoso Dios, en tus manos, Señor, ponemos cada vida, Padre precioso. Levántalos, Señor. Levántalos, poderoso Dios. Toca sus corazones, Señor. Porque en el mundo, Padre, solo hay maldad, Señor. Solo hay pecado, Padre Santo. Bendito Dios todopoderoso, que te buscan, Señor, tu presencia, Padre. Que te buscan tu rostro, Padre Santo, Dios todopoderoso, bendito Dios. Porque solamente usted, mi Dios eterno, tiene ese poder, mi Dios. Oh, poderoso Señor, poderoso Dios. Gracias, Padre mío. Gracias, poderoso Rey. Mi alma te alaba, Padre mío. Mi alma te exalta, mi Salvador. Oh, poderoso Señor, poderoso Dios. Gracias, Cristo. Gracias, Señor eterno. Poderoso Dios, mi alma te alaba, Señor. Alabanza, alabanza su nombre, Padre, Hijo, Espíritu Santo. Espíritu de Dios todopoderoso, Señor. Gracias, Señor amado. Gracias, poderoso Dios. Gracias, Espíritu Santo, Espíritu de Dios. Roca mía. Oh, poderoso Espíritu Santo, Espíritu de Dios todopoderoso. Maravilloso Rey. Alabanza tu nombre, Señor. Gloria a tu nombre, gloria al que vive, Señor. Cuán hermoso y cuán precioso es tu nombre, Señor, porque no hay

Señor, Señor amado. Gracias, maravilloso Señor. Gracias, poderoso Dios. Gracias, gracias, Padre mío, porque solamente podemos, Señor, encontrar paz, Señor, encontrar felicidad, Señor, ante tu presencia, Padre Santo, bendito Dios Todopoderoso. Gracias, gracias, Señor amado. Gracias, poderoso Dios, porque hasta aquí, Padre, usted nos ha ayudado, Señor. Hasta aquí, mi Dios eterno, usted ha guardado, Señor, Padre, cada iglesia, Señor amado. Gracias, poderoso Dios. Poderoso Dios tiene su cuidado, Señor, de su pueblo, Señor. Gracias, poderoso Dios, poderoso Dios. Cada bendición es, Padre Santo, bendito Dios, usted nos da, Señor, porque nosotros, Padre, no tenemos nada, Padre. No tenemos, Señor eterno, poderoso Dios. Estamos vacías, Señor eterno. Pero gracias, Señor, gracias, poderoso Dios. Es por tu gracia, Padre, es por tu bondad, Señor. Tenemos gozo, Padre. Tenemos felicidad, Señor. Gracias, gracias, poderoso Dios. La gloria es suya, Padre. La gloria es suya, poderoso Dios, grande eres, Señor, y digno de ser alabado tu nombre, Padre. Gracias, maravilloso Dios, poderoso Dios. Gloria, gloria, Dios, aleluya. Mi alma te alaba, Señor. Mi alma te alaba, Espíritu Santo, Espíritu de Dios Todopoderoso. Gracias, Padre Celestial. Muchas gracias, poderoso Dios. Gloria, gloria, Dios, aleluya. Oh, santo, santo, santo, poderoso Dios. Grande eres, bendito Dios. El que nos protege, el que nos guarda, Padre Santo, bendito Dios Todopoderoso, Señor. Muchas gracias, Señor, en el nombre de Jesús, maravilloso Dios. Bendice, Señor, bendice tu pueblo, Padre. Bendice tu pueblo, Israel, Señor. Bendice, poderoso Dios, cada uno de tus hijos, tus hijas, Padre, que están, Señor, en ese pueblo, Padre, poderoso Dios. Bendito Dios, bendito sea alabado tu nombre, Señor eterno. Padre precioso, en el nombre de Jesús, Padre, bendice cada pueblo, Señor, cada nación, Señor, en diferente país, Padre. Bendícelo con tu poder, Señor eterno. Bendícelo, poderoso Dios, Señor. Padre, te pedimos, Señor, en el nombre de Jesús, maravilloso Dios. En tus manos, poderoso Señor, ponemos cada pueblo, cada nación, Señor, y este pueblo, Padre, Nueva York, Señor, guárdalo, Padre, protege, Señor, con tu poder, Señor, con tu poder, bendito Dios, tiene poder, Señor, porque usted es grande, Padre, porque usted es el dueño de todo, Padre, de cada nación, de cada pueblo, Señor, usted lo creó, Señor eterno, poderoso Dios, es tu pueblo, Padre, bendícelo, Espíritu Santo, bendícelo, poderoso Dios, en el nombre de Jesús, en el nombre de tu Santo Espíritu, Padre, bendito Dios, Padre, gracias, Señor, gracias, poderoso Dios, grande eres, Señor. Grande y grande, poderoso Padre, te alabo, te exalto.

Dios Padre. Solamente usted tiene palabra de vida eterna, Señor.

Señor, el que están a los hospitales, Señor.

Señor. Bendice sus vidas, poderoso Dios. Bendice sus vidas, Padre Santo, el que tienen un puesto en este lugar santo, Señor. Bendice cada hermana, cada hermano, Dios Todopoderoso, Señor. Bendice sus familias, Padre Santo, Dios Todopoderoso. Dales fuerza, Padre. Dales fuerza, Señor, seguir adelante en tu obra, Padre. Porque solamente usted nos puede ayudar, Señor. Solamente usted, mi Rey Todopoderoso, ponemos nuestras vidas, Señor. Gracias, gracias, maravilloso Dios. Gracias, Señor eterno, muchas gracias. Bendice, Señor, esta radio, Señor.

0: aquí, Señor, ante tu presencia, Padre Santo. Gracias, maravilloso Señor. Muchas gracias, Cristo. Gracias por tu presencia, mi Señor. Muchas gracias, poderoso Dios. Gracias, Padre mío. Gracias, Padre. Gracias, Hijo. Y gracias, Espíritu Santo de Dios. Muchas gracias, Cristo. Así le damos gracias a nuestro Dios Todopoderoso por este momento de adoración a nuestro Dios. Que Dios les bendiga, que Dios les guarde, y si Dios nos permite, estaremos aquí la próxima semana. Dios les bendiga.
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0: este día, mi petición es que las ventanas de los cielos sean abiertas sobre cada
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0: Libro de Levítico, capítulo 8, versículos del 1 al 17. Consagración de Aarón y de sus hijos. Habló Jehová a Moisés diciendo: Toma a Aarón y a sus hijos con él, y las vestiduras, el aceite de la unción, el becerro de la expiación, los dos carneros y el canastillo de los panes sin levadura. Y reúne toda la congregación a la puerta del tabernáculo de reunión. Hizo pues Moisés como Jehová le mandó, y se reunió la congregación a la puerta del tabernáculo de reunión. Y dijo Moisés a la congregación: Esto es lo que Jehová ha mandado hacer. Entonces Moisés hizo acercarse a Aarón y a sus hijos, y los lavó con agua, y puso sobre él la túnica, y le ciñó con el cinto. Le vistió después el manto, y puso sobre él efod, y lo ciñó con el cinto del efod, y lo ajustó con él. Luego le puso encima el pectoral, y puso dentro del mismo los urín y tumín. Después puso la mitra sobre la cabeza, y sobre la mitra, enfrente, puso la lámina de oro, la diadema santa, como Jehová había mandado a Moisés. Y tomó Moisés el aceite de la unción, y ungió el tabernáculo, y todas las cosas que estaban en él, y las santificó. Y roció de él sobre el altar 7 veces, y ungió el altar, y todos sus utensilios, y la fuente, y su base, para santificarlos. Y derramó del aceite de la unción sobre la cabeza de Aarón, y lo ungió para santificarlo. Después Moisés hizo acercarse los hijos de Aarón y los vistió las túnicas, les ciñó con cintos y les ajustó las tiaras como Jehová lo había mandado a Moisés. Luego hizo traer el becerro de la expiación y Aarón y sus hijos pusieron sus manos sobre la cabeza del becerro de la expiación y lo degolló. Y Moisés tomó la sangre y puso con su dedo sobre los cuernos del altar alrededor y purificó el altar. Y echó la demás sangre al pie del altar y lo santificó para reconciliar sobre él. Después tomó toda la grosura que estaba sobre los intestinos y la grosura del hígado y los dos riñones y la grosura de ellos y los hizo arder Moisés sobre el altar. Mas el becerro, su piel, su carne y su estiércol lo quemó al fuego fuera del campamento como Jehová lo había mandado a Moisés.
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Qué lindo es poder adorar.

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Libro de Levítico, capítulo 8, versículos del 1 al 17. Consagración de Aarón y de sus hijos. Habló Jehová a Moisés diciendo: Toma a Aarón y a sus hijos con él, y las vestiduras, el aceite de la unción, el becerro de la expiación, los dos carneros y el canastillo de los panes sin levadura. Y reúne toda la congregación a la puerta del tabernáculo de reunión. Hizo pues Moisés como Jehová le mandó, y se reunió la congregación a la puerta del tabernáculo de reunión. Y dijo Moisés a la congregación: Esto es lo que Jehová ha mandado hacer. Entonces Moisés hizo acercarse a Aarón y a sus hijos y los lavó con agua, y puso sobre él la túnica y le ciñó con el cinto. Le vistió después el manto y puso sobre él efod y lo ciñó con el cinto del efod y lo ajustó con él. Luego le puso encima el pectoral y puso dentro del mismo los urín y tumín. Después puso la mitra sobre la cabeza y sobre la mitra enfrente puso la lámina de oro, la diadema santa, como Jehová había mandado a Moisés. Y tomó Moisés el aceite de la unción y ungió el tabernáculo y todas las cosas que estaban en él, y las santificó. Y roció de él sobre el altar 7 veces, y ungió el altar y todos sus utensilios y la fuente y su base para santificarlos. Y derramó del aceite de la unción sobre la cabeza de Aarón y lo ungió para santificarlo. Después Moisés hizo acercarse los hijos de Aarón y los vistió las túnicas, les ciñó con cintos y les ajustó las tiaras como Jehová lo había mandado a Moisés. Luego hizo traer el becerro de la expiación y Aarón y sus hijos pusieron sus manos sobre la cabeza del becerro de la expiación y lo degolló. Y Moisés tomó la sangre y puso con su dedo sobre los cuernos del altar alrededor y purificó el altar. Y echó la demás sangre al pie del altar y lo santificó para reconciliar sobre él. Después tomó toda la grosura que estaba sobre los intestinos y la grosura del hígado y los dos riñones y la grosura de ellos y los hizo arder Moisés sobre el altar. Mas el becerro, su piel, su carne y su estiércol lo quemó al fuego fuera del campamento como Jehová lo había mandado a Moisés.

Bienvenidos a nuestra sala. Lo que queríamos hacer era tomar unos momentitos para recordar canciones muy hermosas, unas melodías impresionantes que Dios dio a muchos hombres antes de nosotros. Algunos de ellos todavía viven. Esta primera canción, yo creo que usted la va a reconocer porque la hemos cantado, yo creo, cada uno de los que estamos aquí adentro. A ver, Wiso, ¿cómo va esta primera canción?